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Son las 7 y en la Radio Pública de Ceuta tenemos para la próxima hora una excelente selección de grandes éxitos para ti.

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Buenos días. 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

Buenos días. 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

¿Qué tal? ¿Cómo están? Muy buenos días. Es miércoles 13 de mayo, 10 en punto de la mañana, hora de conectar con la actualidad local en directo. Bienvenidos a Conectados en una jornada en la que estaremos pendientes y seguiremos en directo la agenda institucional del premio Convivencia en su vigésima edición. El escritor franco-libanés Amin Maalouf, agenda que arrancaba en la tarde de este martes con la recepción institucional del presidente de la ciudad, Juan Vivas, y continuará esta mañana la delegación del Gobierno. O sea, a las 10:30 está previsto que sea recibido por Miguel Ángel Pérez Triana. Posteriormente, Maalouf participará en dos encuentros centrados en la identidad y convivencia. Uno de ellos con jóvenes será a las 11:30 en el campus, que podrán seguir en directo aquí en Conectados. El otro será esta tarde, a partir de las 6:30, un encuentro con representantes de la cultura ceutí en el

Museo de las Murallas Reales, que también será emitido en directo por esta casa. Y en el ámbito sanitario, nueva decepción sindical tras la mesa sectorial celebrada este martes con el IGESA para negociar la implantación de la jornada laboral de 35 horas. Denuncian la falta de negociación del Ministerio de Sanidad, que ha implantado su propuesta sin apoyo de los representantes de los trabajadores, y alertan de agravios comparativos, especialmente para los trabajadores del 061, SUAP y personal con turnos nocturnos. No descarta movilizaciones, huelgas o incluso acudir a los tribunales. Hoy en Conectados hablaremos con el presidente de la Junta de Personal de Sanidad, Alejandro Artero, y con la secretaria general para Enfermería y Fisioterapia de CENSATSE, Elizabeth Muñoz. La Confederación de Empresarios reclama más implicación empresarial en el proyecto de inteligencia artificial y computación avanzada licitado por la Cámara de Comercio, un proyecto que moviliza una inversión cercana a los 2.800.000 euros. Hoy en Conectados conoceremos todos los detalles de esta reivindicación con la presidenta de la patronal, Arancha Campos. Todo esto y mucho más de aquí a las 12. Como siempre, la primera conexión nos lleva a la Agencia Estatal de Meteorología. Y aquí tienen las previsiones para este miércoles. Es de cielo poco nuboso, con temperaturas que se mantienen en torno a los 15 grados de mínima y los 22 de máxima. El viento sopla de poniente flojo, pero se esperan algunos intervalos moderados.

0: Tres minutos pasan de las 10 de la mañana, se lo acabamos de avanzar. Nueva decepción sindical tras la mesa sectorial con IGESA celebrada este martes, en este caso con la negociación de la jornada laboral de 35 horas sobre la mesa. Los sindicatos denuncian falta de negociación por parte del Ministerio de Sanidad e imposición de su propuesta por resolución. Alicia Urbano, desde CENSATSE, muy buenos días.
1: Muy buenas, Susana, muy buenos días. Nos hemos venido hasta la sede de SATSE para recoger esa valoración que hacen de, como bien decías tú, de la mesa sectorial de sanidad con el IGESA que se celebró ayer, en la que ya se aprobó la jornada de 35 horas para los centros hospitalarios y de salud de aquí, de Ceuta y de Melilla. Vamos a ver cómo se aplicará y qué valoración hacen desde SATSE. SATSE, estamos con Elizabeth Muñoz, con su secretaria general. Muy buenos días, Elizabeth.
2: Hola, ¿qué hay? Buenos días. Bueno, como secretaria general de SASE y de CENSASE, porque en la mesa sectorial estamos como CENSASE, tengo que hacer una valoración muy negativa, una vez más, de la mesa sectorial que tuvimos ayer en Madrid. Una reunión muy intensa. Nos hemos hartado de decir que tenemos que tener un desarrollo normativo con el suficiente tiempo como para poder negociar en condiciones, y una vez más el IGESA nos impone unas medidas que además no aclaran muchas circunstancias que son vitales para la ciudadanía. Se empieza a aplicar unos turnos de horas, por ejemplo, a los centros de salud, pero no se nos aclara qué va a pasar con ellos. Los sábados, ¿se abre? ¿No se abre? ¿Se va a contratar personal? Nos dicen que se va a incrementar la plantilla, pero no nos dicen en cuánto. ¿Realmente esto va a suponer una carga más para los trabajadores y trabajadoras que tengan que hacer en menos horas el mismo trabajo? Todos estos puntos han quedado sin aclarar y además no se ha entrado en debates muy importantes como, por ejemplo, las jornadas laborales del 061 y el SWAP, que una vez más decimos, no sabemos si van a ser en el SWAP los que asuman la carga de los centros de salud cerrados si es que finalmente se cierran, o por el contrario, los centros de salud permanecen abiertos y de alguna manera hay que cubrir esos turnos en los centros de salud de Ceuta. Todos son incógnitas.
1: Todos son incógnitas, pero la jornada laboral de 35 horas entra en vigor a partir de este 1 de junio aquí en Ceuta.
2: Sí, quizá lo único positivo, si podemos buscar algo positivo, es que la jornada laboral entra el 1 de junio en vigor. Se podían haber demorado y habernos dado el disgusto de que tuviéramos que esperar hasta Dios sabe cuándo, pero es que, por un lado,

lado nos dicen que nos van a dar las 35 horas, pero por otro lado nos quitan festivos que ya estaban disfrutando los trabajadores en Ceuta. Es decir, por cada sábado que caía en, o sea, cada festivo que caía en sábado, se compensaba a los trabajadores para que no perdieran ese día festivo. Nosotros, como todos los trabajadores, tenemos 15 festivos.

0: Y en sábado, bueno, pues esto se retira, se compensa tan solamente uno de los dos y ni siquiera nos han sabido dar certezas de que el 24 y el 31, que habitualmente los centros de salud cerraban por esos festivos, no se sabe si ahora van a cerrar, no se sabe si van a dar esa jornada, pero en todo caso ya han dicho claramente en esta mesa que si libran el 24 o el 31, eso lo van a tener que recuperar por otro lado. Con lo cual realmente no es ningún tipo de libranza y es un perjuicio en comparación a lo que teníamos. Y luego una cosa muy importante, el personal que trabaja a turnos se ve claramente perjudicado. ¿Por qué? Porque anteriormente se aplicaba un factor de ponderación, esto es difícil de explicar. Las personas que trabajan en turno fijo de mañana, pues tienen una jornada, pero cuando trabajas en turno rotatorio y tienes que hacer noches, esta jornada se pondera porque las noches pesan más, porque tienen mayor desgaste en salud, porque trastorna los biorritmos de los profesionales y entonces desde siempre, desde épocas de esto se ha compensado con 1,19 de factor de corrección de ese horario. Bueno, pues esto se lo saltan, ya te digo, sin aceptar ningún tipo de negociación, y nos bajamos al 1,01 y no lo van a aceptar. Entonces, claro, esto es un perjuicio para los trabajadores porque no se está aceptando una mejora. Por un lado, estás dando o vendiendo que estás dando una mejora, pero por otro lado, estás intentando quitar todos los beneficios que los trabajadores pudieran disfrutar con ella.
1: O sea, si volvemos a la implantación de esa jornada laboral de 35 horas, decías que como punto positivo va a entrar el 1 de junio, no se va a demorar más, pero estamos a prácticamente 15 días y no sabéis cómo se va a reorganizar el servicio para que eso se pueda cumplir. ¿Cuándo lo vais a saber?
0: No sabemos cuándo lo vamos a saber porque no se nos ha informado. Entonces, claro, es una vez más, ya te digo que anteriormente nos quejábamos de que no habían estado el director y la subdirectora, pero actualmente han estado y la actuación ha sido exactamente la misma. Creo que esto se podía haber hecho mucho mejor. Nosotros desde la Junta de Personal solicitamos que se iniciaran las negociaciones en la pasada mesa sectorial. El subdirector se ha empeñado en mantener que era imposible meterlo en ruegos y preguntas en una convocatoria que ya estaba lanzada. Eso no tiene sentido porque lo puedes meter como ruegos y preguntas y lo puedes debatir como ruegos y preguntas. Simplemente dedicas más tiempo y simplemente das una respuesta o inicias una negociación real que podíamos haber ido haciendo en este mes que ha transcurrido y que no se ha hecho para llegar finalmente a la reunión dando lo que hay por hecho y sin posibilidad de mejoras en el documento o admitiendo mejoras insustanciales que realmente no aportan más que claridad a los documentos. Pero es que con todo nos pasa igual. La oposición que se ha convocado no se ha negociado. Se ha sacado de forma unilateral, no ha habido ningún tipo de negociación con las centrales sindicales y de hecho pues se ha sacado un concurso de méritos para determinadas categorías que no son equiparables a oposiciones o se saca concursos en toda España o no se saca en ninguna parte porque lo que va a hacer va a ser un llamamiento de profesionales que cogerán su plaza y rápidamente, en cuanto salgan concursos de traslados en sus sitios de origen, que sí convocan concurso traslado, no como el Ingesa, pues se marcharán de Ceuta y nos dejarán otra vez como estamos o peor.
1: Elizabeth, de todo esto nos quedamos con que ha sido prácticamente una mesa de imposición, no ha habido negociación, no ha habido consenso. ¿Tenéis alguna otra cita a la vista para, no sé, para informaros de todo esto, para terminar de cerrar?
0: Bueno, desde luego el subdirector dejó muy claro que ya habían cumplido con las mesas sectoriales que les obliga el pacto

0: sindical para este año. Es cierto que también dijo que no sería la última y que pese a haber cumplido el formalismo de las convocatorias de mesa sectorial, que ellos sí tenían intención de convocar otras, pero bueno, estaremos a la espera a ver si realmente cumplen esta palabra dada en mesa, si realmente se convocan, y nosotros desde luego nos reservamos todas las medidas para protestar por este por esta entrada de las 35 horas que suponen de facto para Ceuta el peor acuerdo del territorio nacional. Es cierto que es la primera vez que Ceuta consigue tener en el ámbito sanitario las 35 horas y esto tiene que ser bien recibido sí o sí, pero es cierto también que se han quedado muchos pelos en la gatera, muchos aspectos que no se han mirado, que no se han estudiado y que podíamos haber aprovechado este momento para hacer un buen acuerdo de 35 horas y que no fuéramos el peor acuerdo de España en la actualidad.
1: Pues muchísimas gracias por atendernos, Elizabeth.
0: Gracias a vosotros.
1: Nos vamos a mantener pues pendiente, como siempre hacemos, ¿no?, de esa implantación de las 35 horas semanales y de todos los acuerdos que nos ha comentado Elizabeth, y nos quedamos con ese titular. Ceuta tiene el peor acuerdo de todo el territorio nacional, a pesar de que la implantación de las 35 horas semanales sea una buena noticia, Susana.
2: Alicia, por esta primera conexión, seguimos con la línea abierta para que nos pidas paso cuando tengas más noticias y cuestiones de interés que contarnos. Desde esta conexión con Alicia nos vamos ahora al campus universitario, que va a ser hoy uno de los puntos informativos del día, entre otras cuestiones por esa primera actividad o ese primer encuentro que va a tener el Premio Convivencia en su vigésima edición, Amin Maalouf, en este caso con jóvenes ceutíes, en un diálogo sobre identidad y convivencia. Pero hay más actividades, hay más iniciativas. Por un lado está la FAMPA Cuatro Culturas, Raúl Llamas, celebrando un taller sobre acoso escolar. Muy buenos días.
3: Buenos días, Susana. Pues nos encontramos en el campus universitario, concretamente en la UNED, donde va a tener lugar ahora el simposio sobre el acoso escolar denominado El acosador, víctima o verdugo, consecuencias para la sociedad. Está organizado por la FAMPA Cuatro Culturas y por esta entidad universitaria. Y estamos precisamente con Enrique Pérez, él es presidente de la Asociación Española para la Prevención del Acoso Escolar, que va a ser uno de los ponentes. ¿Qué tal? Buenos días.
4: Hola, buenos días. ¿Qué tal estáis?
3: Bien. Bueno, antes de nada, ¿cómo valoramos este tipo de iniciativas?
4: Pues necesarias, porque después de 20 años estamos en el punto de inicio del acoso escolar, que fue hace 20 años con el primer caso de suicidio mediático, el caso Joking. Uh-huh. Estamos en el mismo punto que hace 20 años y es necesario hacer jornadas como esta para visibilizarlo, para entender bien qué es el acoso escolar y para aportar herramientas de abordaje.
3: ¿Cuáles son ahora mismo los principales problemas para abordar un acoso que ya no es solo presencial, sino que a través de las nuevas tecnologías continúa acosando en casa? Porque antes no íbamos del colegio y ya no nos acosaban, y ahora por el teléfono móvil nos siguen acosando.
4: Bueno, aparte de que el ciberacoso de hace unos 10 años también influye mucho en ese daño, en ese proceso sumatorio, pero sobre todo el problema es que se aborda mal desde el principio. No podemos abordar el acoso de forma reactiva, o sea, no podemos usar... Cuando tenemos un incendio, un extintor, ¿vale? Que es necesario, sí, pero el foco no va a ser ese, porque entonces siempre llegamos tarde. Entonces falta prevención, falta detectarlo en forma temprana para que se intervenga rápido, y que si intervenimos, que se haga rápido, que hoy día tenemos protocolos que son muy lentos, que no funcionan y que incluso son bastante opacos.
3: ¿Tienen algún tipo de porcentaje? Por ejemplo, ¿el 2% de todos los alumnos suelen ser acosados o no tienen un porcentaje más o menos?
4: Sí, por supuesto. Si hacemos la media de los últimos estudios, pues ha habido en los últimos 10 años, pues ha habido muchos, el de UNICEF, por ejemplo, de la UNESCO, Save the Children, de Amnistía Internacional, de ANAR, etcétera. Si hacemos la media, ¿no?, que sería quizá lo más objetivo para que no haya sesgos, uno de cada cinco menores hoy día sufre acoso escolar en España. Estamos hablando de 1,5 millones de menores, que es una barbaridad. Entonces tenemos un problema que necesita un cambio en la estructura de abordaje.
5: ¿Cómo podemos definir? Hablamos ayer, como Fray Luis de León, ¿no?, en la sede de FAMPA Cuatro Culturas. Sí. ¿Cómo podemos definir cuando estamos ante la diferencia entre un caso de acoso escolar o, digamos, la pelea, la trifulca entre niños de 10, 12 años?
4: Pues de hecho hacemos eso, las formaciones, ¿no? Que entendamos el que es un conflicto, que es maltrato y el que es acoso.

0: El conflicto sería, es cuando hay un maltrato mutuo, bien sea leve, verbal, etcétera, pero es algo mutuo. Cuando ese maltrato es algo unidireccional, pero es maltrato puntual, pero cuando es acoso, es maltrato reiterado, que ocurra entre iguales, en cualquier espacio del colegio, el que sea, y el que sea reiterado es importante decir, el que pase tres son más veces, porque empieza a ser algo sistemático, que a veces, si no ponemos un límite en que es reiterado, a veces nada es acoso, porque puede ser una vez, puede ser 50. Entonces, si es tres veces, ya no es puntual, no es casual, y empieza a ser algo que es sistemático contra el mismo niño o niña, y eso genera la expectativa, que es el punto de inicio del acoso escolar, cuando un niño ya lo anticipa.
1: Ayer habla también de la revictimización de los niños, es decir, pídele disculpas a tu compañero delante de toda la clase, está señalando que ese niño es, bueno, pues es la víctima, y también de alguna manera lo estás exponiendo, aquello de los cambios de centro, ¿no? Que muchas veces el que se cambia de centro es el niño, cuando el niño que ha sufrido, cuando quizá habría, no sé si, que plantearse lo contrario.
0: Pues yo haría lo que pone el protocolo, que no se hace, que sería el proteger a la víctima, el sancionar al victimario en forma reeducativa y el sensibilizar, que no se hace ninguna de las tres cosas. Se hacen cosas, incluso algunas con buena intención, que están perpetuando el acoso escolar, como por ejemplo el que se haga mediación. Si un niño es víctima o es victimario, no hay que mediar, hay que proteger, sancionar y sensibilizar. Y ya está, pero eso de que le pida disculpa delante del grupo es como revictimizar al niño delante del grupo. O incluso que le digan que chivato porque le ha contado al profesor, digamos, que algo ocurre en el aula. O sea, que se hacen cosas que están perpetuando el acoso escolar. Hace falta mucha información precisa, especializada, que es lo que vemos que hoy día falta.
1: Dos preguntas, al menos por mi parte. Una, los padres tenemos que ser pesados, entre comillas, con nuestros hijos a la hora de preguntarle con quién ha jugado, ha formado la cola, con quién ha hablado, a diario.
0: Por supuesto, no solamente preguntarle sobre lo académico, sino en el día a día. Pues como tú bien dices, preguntarle el día cómo le ha ido, quiénes son tus amigos, si en el colegio ha tenido algún problema, algún conflicto, porque de esa manera ese niño ya tiene una vía de comunicación abierta con el padre o madre. Si obviamos eso, solamente hablamos de si ha sacado un 9 en matemáticas, pues el día que el niño sufra maltrato, bien por miedo, bien por vergüenza, al final no va a contarle al padre que le ocurre. Si el padre tiene herramientas también para detectarlo, que también son necesarias, cuáles son las señales de alerta que un padre puede ver, pues que eso ocurre, pues mejor. Pero obviamente, si no hay comunicación con el menor, va a ser más complicado.
1: Y hablaba de sensibilización. No sé si usted consumirá plataformas de streaming, y si es así, no sé qué le parece Adolescencia.
0: La serie en sí misma sí es muy impactante, es cierto, y sí, para mí refleja bastante el mundo adolescente, y sobre todo es como el desconocimiento de los adultos de lo que pasa en ese mundo adolescente, ¿no? Los códigos que usan pues por internet, ¿no? Los códigos que usan también en el día a día, con lo cual pues es necesario el que los padres y madres estén actualizados en lo posible también en los problemas, por ejemplo, del ciberacoso escolar, ¿no? También.
2: Sí, ya por último, ¿qué ocurre si nuestro hijo, en vez del acosado, es el acosador?
0: Pues ahí tenemos una patata caliente, porque tenemos un problema legal, que si el menor tiene 13 años o hacia abajo, como no es imputable penalmente, no puede intervenir fiscalía. Tenemos también el problema de que los colegios, en su gran mayoría, les cuesta mucho intervenir con el victimario, porque implica que hay que hacer un proceso investigativo que es profundo, hablar con cada niño para confirmar pues que eso ocurre, incluso comunicar a las familias, que generalmente no aceptan esa sanción educativa. Pero es necesario, porque es una pieza más del proceso. Si el que acosa ve que es impune, incluso aunque se proteja a la víctima, eso no va a parar, porque esa manzana podrida va a estar ahí. Es cierto que no hay que estigmatizar al que acosa. O sea, el que acosa no es malo, pero sí hace malas acciones que hay que corregir, con corresponsabilidad, con empatía, etcétera. Pero es cierto que es necesaria esa sanción reeducativa.
2: Pues muchas gracias por atendernos.
0: Un placer.
2: Bueno, Susana, pues era Enrique Pérez, el presidente de la Asociación Española para la Prevención del Acoso Escolar, que nos ha atendido amablemente antes del inicio del simposio y ha dado ese dato de que 1 de cada 5 escolares son acosados en los centros educativos.
3: Pues muchísimas gracias, Raúl, por esta primera conexión desde el campus universitario, que acoge hoy varias actividades. También está pendiente una nueva jornada del segundo taller internacional por la alga invasora y ese encuentro en el marco de las actividades programadas por la

0: Fundación Premio Convivencia por la entrega del Premio Convivencia mañana jueves, con un encuentro entre el Premio Convivencia 2026 en su vigésima edición, Amin Maalouf, con jóvenes de Ceuta. Nosotros continuamos en el ámbito sanitario, se lo acabamos de avanzar también con esa conexión con Alicia Urbano. Ingesa anunciaba este martes ya la implantación de la jornada de 35 horas a partir del próximo 1 de junio. Sin embargo, por parte de los sindicatos muestran nueva decepción. Entienden que el Ministerio de Sanidad, que Ingesa, no ha negociado esta implantación y no descartan movilizaciones. Estamos con el presidente de la Junta de Personal de Sanidad y también presidente de CESIF en el ámbito sanitario, Alejandro Artero. Buenos días.
1: Hola, buenos días, Susana.
0: Hablan de nueva decepción.
1: Sí, una decepción nueva o absoluta o una continua decepción, porque nuevamente se va a negociar a una mesa sectorial, que su principio era negociación entre los agentes sociales y la administración, y bueno, esta vez nuevamente no ha habido negociación, ha sido toda una imposición.
0: Aseguran que, tras este encuentro, las autonomías Ceuta y Melilla quedan como las peor tratadas en el ámbito sanitario de todo el país.
1: Sí, con respecto a las 35 horas somos los peores tratados. Se hicieron una serie de propuestas, hubo dos organizaciones sindicales, entre ellas nosotros, CESIC, que hizo una propuesta con unas mejoras que creíamos que tampoco estamos pidiendo nada extraordinario, y por parte de lo que es la administración, pues bueno, se escuchó y no hubo ni un vamos a negociar, vamos a intentar, fue automáticamente que vale, que muy bien, que gracias, pero que se quedaba con lo que ellos decían.
0: O sea, se implanta por resolución, sin apoyo sindical. ¿Qué propuesta habían hecho los sindicatos y cuál es la resolución que se va a aplicar?
1: La resolución saldrá pública, creo yo, que en 3-4 días prácticamente, que es la que nos hicieron llegar a nosotros el jueves. El jueves nos hacen llegar una resolución muy importante, porque va a ser con lo que se va a trabajar en Ingesa a partir del 1 de junio, para plantearla el martes, en la cual pues hay unas tablas de ponderaciones, que es los trabajadores que trabajan a turno y a noches, que se van a ver con las peores condiciones de toda España. Después decimos o dicen aquí que queremos fidelizar a los profesionales, que tenemos unas condiciones extraordinarias, pues cierto, tenemos unas condiciones extraordinarias para mal.
0: ¿Pero en qué se basa esa crítica? ¿Qué diferencia hay entre las propuestas de los sindicatos y la resolución que va a aplicar finalmente Ingesa?
1: Bueno, la propuesta de Ingesa es a la baja, es decir, que todo sea lo mínimo, porque para que lo podáis entender todo, cuando se trabaja de noche hay una penosidad por trabajar de noche, cosa que a Ingesa no le gusta que se diga como tal, pero todos sabemos que el que trabaja de noche no es lo mismo que el que trabaja de 8 a 3, ¿no? Son unas condiciones diferentes y unos cambios de biorritmo, unos cambios de situación, son unas condiciones especiales. Pues en todos los trabajos que se trabaja de noche, se pondera la noche, la hora de noche, con un contaje diferente. Si una hora normal es una hora de trabajo de día, de noche pues se puede contar como 1:10, 1:20, 1:30. Uh-huh. E Ingesa aplica el mínimo, que es 1,008 por hora trabajada de noche.
0: Que se ha bajado, decía Elizabeth Muñoz, de censarse hace unos instantes, que hasta ahora era 1,18.
1: 1,19.
0: 1,19.
1: Pero vamos, es que lo sorprendente, si estamos trabajando con 1,19... porque lo baja a 1,008. Nadie entiende. Hasta ayer esas tablas eran maravillosas, a partir de ayer esa tabla de 1,19 era muy mala. Entonces había que pasarlo a 1,008. Es incomprensible cuando otras comunidades, bueno, tenemos una diferencia de hacer pues 40, 50, 60, hasta 114 horas más que otras comunidades autónomas.
0: También denuncian agravios comparativos con personal de 061 y el SUAP.
1: Sí, dentro de esa resolución que ellos tanto quieren trabajar y tanto promueven, que dicen, llegaron a acusarnos de que no sabemos lo que firmamos, pues mire, como le respondió CESI, CESI sabe lo que firma, pero probablemente la administración no sabe o no ha leído todo lo que hemos firmado. Y en esa resolución dice que en el punto 16 todos los pactos anteriores a 2019 quedan derogados. En su caso, 061 y SWAP, que de 2007 quedaría automáticamente derogado y entraría ese contaje nuevo de horas. Seguía diciendo que no, la administración que no. Y bueno, pues cuando hay un sí y un no, y uno cree que tiene razón y el otro y no se puede negociar, pues al final pues acabaremos en donde hay que acabar.
0: ¿Dónde hay que acabar?
1: Donde hay un señor vestido de negro, que es el juez.
0: O sea,
1: acabaremos
0: que
1: los juzgados.
0: Van a ir a los juzgados, a los tribunales.
1: Pues sí, probablemente si esto, cuando sea pública esa resolución, ya dentro de 3-4 días, como te dije, y esto no tiene alternativa, pues bueno, de todas formas, ya hace sí tienen encaminado otra demanda con Ingesa por 061 y SWAP, y solamente sería añadirla o, bueno, lo que diga nuestra letrada o letrado de cómo seguir la vía.
0: Claro, porque esta nueva jornada, esta propuesta va a entrar en vigor el día 1 de junio. ¿Cómo va a ser esa implantación?
1: Pues no lo sé. porque tampoco nos dieron muchas explicaciones dentro de lo que fue la mesa sectorial, que es lo que

0: esperábamos todos, saber cuánta plantilla se iba a aumentar, cuántas personas iban a hacer falta, cómo iba a haber esa reubicación horaria, porque claro, no lo mismo trabajar 37 horas y media a la semana que 35, al final genera aproximadamente 10 horas al mes sin esas ponderaciones nocturnas. Pues con eso personal hace falta, pero no concretaron qué personal hacía falta según ellos.
1: ¿Cuánto personal hace falta según los sindicatos?
0: Pues mínimo, ya que estamos justo, es decir, siempre vamos bajo mínimo, pues mínimo sería poner un equipo más los turnos rotatorios y plantear qué pasa con esa atención primaria, porque si va a trabajar de lunes a viernes, los sábados habrá que reforzar el swap con más personal, que tampoco nos han dicho cómo se va a hacer. Entonces tenemos que ver un sistema que al final el trabajador no sea perjudicado, pero principalmente sea el usuario que vaya enfermo al hospital, sea el que tenga el problema al final de la atención.
1: ¿Os han dicho qué ampliación de personal va a haber y desde cuándo se va a hacer y cómo se va a hacer?
0: No, es que fue una reunión impositoria, no había respuestas a la mayoría de las preguntas y esto es lo que se iba a hacer. Se reiteró de que, bueno, que cuánta plantilla hacía falta, cuánto personal iba a incrementarse dentro de todo Ingesa y no tuvimos respuesta. Es difícil de asumir, pero fue así, fue una reunión impositoria.
1: ¿Y qué esperan a partir del 1 de junio?
0: Bueno, pues a ver qué es lo que pasa, a ver cuando llegue esa resolución, a ver cómo se va a solucionar esto, porque bueno, habrá que explicarle a los trabajadores y a la población de cómo vamos a empezar a trabajar a partir de ahora, porque es que no, por nuestra parte, es que no lo sabemos. No sabemos cómo hacer ese sistema de implementación de esas 35 horas si tenemos unas tablas de jornada, pero no sabemos cómo afectar a los turnos, si hay que cambiar los turnos de los trabajadores, si hay que ampliarlos, no sabemos nada.
1: Hablábamos antes con la secretaria general de SATSE y secretaria general también de CENSATSE en el ámbito de la enfermería y la fisioterapia y reivindica unión sindical para seguir con la reivindicación de los trabajadores.
0: Es que así, es que lo que ha dicho Elizabeth, lo que ya habíamos hablado ayer, una vez terminada la reunión, que tenemos que ir todas las organizaciones sindicales conjuntos, porque esto va a ser realmente un problema que tenemos que ir unidos en la misma dirección, porque si no al final, bueno, aunque la administración quiera hacer las cosas a su manera y no quiera negociar con ninguna organización sindical, pues nos tendremos que unirnos todos como estamos últimamente, que estamos consiguiendo a través de las juntas de personal trabajar en la misma dirección y que bueno, que al final Ingesa de respuesta, que todo esto decimos, es Ingesa Servicios Centrales, que no estamos señalando lo que es Ingesa Ceuta e Ingesa Melilla. La decisión al final es de Madrid y del Ministerio. Entonces al final el Ministerio está señalando a Ingesa como la peor comunidad o ciudad autónoma de toda España que tiene horario.
1: ¿Y qué pasos valoran los sindicatos?
0: Pues los pasos a seguir.
1: Iniciar,
0: bueno, primero son la huelga, manifestaciones, que ya llegaremos a un acuerdo a ver en qué punto nos encontraremos, y la vía judicial para aquellas cosas que tenemos claras que hay que demandar. Ingesa ahí mismo dijo, bueno, pues tendremos que ir por esta vía. Una de las respuestas fue, va a hacer lo que vaya a perder. Bueno, pues ya veremos a ver quién gana en esto, que esto al final lo decide una persona, no lo decide la administración.
1: Huelgas, movilizaciones, concentraciones.
0: Todo eso es lo que está planteado, porque al final hay una parte que estamos luchando todos los sindicatos con respecto a los facultativos especialistas que están excedidos de horas, que hacen muchas guardias. Ya sabéis que el sindicato médico tiene, junto con MUDE, tiene hecho, por el estatuto marco, ¿no? Tiene hecho ahí su huelga también para trabajar menos. Y ahora estamos todos a condición de trabajar menos. Y a ellos le van a aumentar, después de esta resolución, 100 horas más de guardia.
1: ¿A los médicos?
0: A los médicos. Entonces, es algo que no, que yo lo pregunté y me dijo, sí, que los cálculos salen así y van a ser 100 horas más al año de guardia. Explícamelo.
1: ¿Y desde cuándo se iniciarían esas movilizaciones, Alejandro?
0: Pues tenemos que sentarnos todos. Te digo, primero tiene que salir esa resolución definitiva, aunque yo creo que ya el borrador que teníamos ayer va a ser el final. Y queremos hacer, pues bueno, pues dependiendo de lo que salga en esa resolución, que yo creo que ya sabemos lo que hay, pues tomar las dos vías, tanto la vía de manifestación huelga, la vía judicial, y empezar a trabajar conjuntamente, aunque después pongamos demandas por forma o por partes separadas, pero bueno, es que no nos da otra vía en esa.
1: ¿Y cómo está afectando al clima de la plantilla?
0: Pues un clima de crispación, porque cuando tú mejoras en algo o crees que va a mejorar, que sí, hemos mejorado, que ahora tenemos 35 horas. Quiero una mejora completa, no poner dentro lo mejor de esa resolución cosas que eran antiguas, cosas que estaban acordadas, pues hay una crispación importante por parte de los trabajadores. Pero

0: muy importante.
1: ¿Qué tendría que ocurrir para que se aceptara el acuerdo final de la implantación de la jornada de 35 horas?
0: Bueno,
1: mínimos.
0: A ver, la jornada se va a aceptar, queramos o no queramos.
1: Sí, la forma.
0: La forma, pero por nuestra parte, bueno, pues como toda negociación, ¿no? Yo creo que todos vemos esto, lo de las casas de empeño, tú pides 20, yo pido 10, tú me das 18, yo 15 y al final pues nos lo dejamos en 16 cuando hacemos la negociación. Pero es que esta negociación ha sido 0-0. Esto es lo que hay, no podemos pasar de aquí. Y esto es lo que
1: ¿Pero
0: tenemos.
1: ¿Cuáles son los mínimos que plantean los sindicatos? Bueno, por ejemplo, CESI.
0: Pues CESI, bueno, primero hay que resolver el 0,61 y swap. No puede ser de que un pacto que he derogado no se derogue y le siga dejando esas 1.524 horas. Y encima que diga que trabajáis menos que la jornada definitiva, que será 1.533. No le ponderan a ellos las noches, por ejemplo, a 0,61 y swap. La ponderación esa que hablamos de la hora de noche, bueno, pues por lo menos déjeme como estaba, en 1.119. No me lo bajé a 1.008, porque es que estamos hablando de unos mínimos irrisorios. Uh-huh. Son dos cosas básicas que hay que tener.
1: Con 1.19 se...
0: Podríamos hablar, claro, 1.19, incluso 1.2, es que no hace falta... Es que andamos ahí, en márgenes que sean pues algo viable.
1: ¿Y por qué entiende CESIF y también CESASE, por qué entienden los sindicatos que Ceuta y Melilla quedan como las peores autonomías de todo el país?
0: Por nuestra parte, nosotros hemos hecho un estudio que nos hemos dedicado mucho tiempo durante el fin de semana para ver todas las comunidades autónomas cómo están esas 35 horas y hemos visto que, bueno, que haciendo las comparativas en las noches, pues somos la comunidad o la ciudad autónoma que más vamos a trabajar teniendo el horario de 35 horas con respecto a toda España. Es decir, quedamos como los peores nuevamente de la liga.
1: ¿Puede poner algún ejemplo?
0: Pues Aragón trabaja 114 horas menos que nosotros, por ejemplo. Te voy a poner ese ejemplo. Si hacemos comparativa con ciudades que tengan las 35 horas o comunidades que tengan 35 horas, Asturias pues anda en unas 50 horas menos que nosotros. Andalucía andaba en 20 horas menos que nosotros. Que al final somos los grandes perjudicados.
1: También en la nota de prensa del Ingesa dice que se ha informado de la aprobación de una nueva oferta pública de empleo para el año 2026 que asciende hasta 396 plazas, la más numerosa nunca. Ejecutada.
0: Se ha informado porque preguntamos. CESI preguntó que, bueno, que habíamos visto en el BEU una publicación de 396 plazas y preguntamos que de qué. 396 plazas de qué. Y no hemos tenido respuesta, que ya no la dirán. Entonces, a muchas preguntas, muy pocas respuestas.
1: Uh-huh. Y ya para finalizar, Alejandro, en clave personal, permítame que le felicite porque ayer, Día Mundial o Día Internacional de la Enfermería, se llevaron a cabo varios actos, entre ellos los que se celebraron en la Facultad de Enfermería. Se han entregado reconocimientos y ha sido reconocido por el alumnado de la facultad como mejor tutor clínico.
0: Sí, mejor tutor clínico de mi zona, que era urgencia, emergencia y UCI, pues de esa zona, pues así nombrado.
1: ¿Qué supone para un profesor de la facultad ser reconocido por el alumnado?
0: Hombre, nosotros como profesores o tutores clínicos, porque no llegamos a ser profesores, pues imagínate el orgullo tan grande que es para nosotros, para mí personalmente, pues que los alumnos te quieran de esa manera, pues algo muy bonito, es algo que realmente pues me satisface personalmente y también es un premio que para mí es para todos los compañeros que al final prestan esa tutorización también en el equipo de urgencia, en el equipo de UCI, 061 y SWAP, es un premio para todo.
1: Un premio, aquí tenemos las imágenes de la entrega de ese premio, qué cara de satisfacción, ¿eh?
0: Sí, hombre, claro, es que cuando te reconocen algo y más son los alumnos que le dedicamos mucho tiempo y al final son nuestro futuro, que ellos son los que nos van a cuidar nosotros. Y más cuando el Luciano, que aparte de ser el decano accidental actualmente, es amigo, pues mucho más honor recibir un premio así.
1: Por cierto, que Luciano también está de felicitación porque ayer también se le nombraba ya profesor titular.
0: Sí, también le doy mi enhorabuena desde aquí. La verdad que bueno, que es un referente a seguir porque Luciano es un grande de la enfermería y también hay que tenerlo siempre presente.
1: Alejandro Artero, muchísimas gracias. Enhorabuena por ese reconocimiento y seguiremos pendientes de cómo van esas movilizaciones o esa negociación con el Ingesa de cara a la implantación el próximo 1 de junio de la jornada de 35 horas. Nos vamos rápidamente a la delegación del Gobierno. En estos momentos ahí está, el delegado está haciendo una recepción al Premio Convivencia 2026 en su 20ª edición. Amin Maluf, muy buenos días, Alicia.
2: Muy buenos días, Susana. Pues acaba de mantenerse ese encuentro institucional entre Amin Maalouf, Premio Convivencia 2026, y el delegado del Gobierno en Ceuta, Miguel Ángel Pérez Triano, y la consejera de Educación y Cultura, Pilar Olozco. En estos momentos están saliendo porque va el delegado del Gobierno, le va a hacer entrega de una placa conmemorativa a Amin Maalouf. Vamos a ser testigo de ello tras el encuentro que acaban de mantener aquí en la sede de la Plaza de los Reyes.
3: Raquel, ¿es la de la señora?
1: Que estamos en directo.
2: Es una... Sí, Susana, como te decía, se trata de un momento especial porque además la nominación de Amin Maalouf viene directamente del delegado del Gobierno y en estos momentos, pues, como decía, le va a hacer entrega.
4: Es un ceitil.
5: C'est un ceitil.
4: Es una moneda antigua de la ciudad portuguesa.
5: Une pièce ancienne portugaise de la ville de Ceuta.
4: Y esta frase por enseñarnos, muchas gracias por enseñarnos a que la convivencia no se disfraza, se construye con identidades propias.
5: Donc c'est votre phrase, d'accord.
4: Gracias.
5: Le gusta mucho, que es muy bonito.
4: Muchas gracias. Así que, como le he dicho antes, muchas gracias por visitar la ciudad. Es un orgullo para nosotros. Que una persona que lo que ha hecho toda su vida es tender puentes entre culturas.
5: S'est passé la vie à tendre des ponts entre les cultures.
4: Pueda visitar Ceuta y ver cómo aquí pues intentamos precisamente trabajamos para tener este entendimiento de culturas.
5: On travaille sur le vivre ensemble entre toutes les cultures.
4: Muchas gracias.
5: Merci.
6: C'est une joie.
5: Es una alegría para mí
6: de descubrir la ville de Ceuta.
5: La ciudad de Ceuta.
6: Que j'ai connu par beaucoup de lectures,
5: que he conocido por muchas lecturas que he hecho,
6: sur des périodes anciennes,
5: incluso lecturas sobre periodos antiguos,
6: et où j'ai toujours vu un exemple
5: y siempre he visto un ejemplo de la diversidad
6: dans la Méditerranée,
5: en el Mediterráneo
6: qui fonctionne bien.
5: Y una diversidad que funciona en condiciones, que funciona bien.
6: De diversité en Méditerranée.
5: Tenemos muchos ejemplos de diversidad en Mediterráneo.
6: C'est toujours un plaisir de voir
5: y siempre es un placer
6: y
5: lugares donde hay una verdadera convivencia.
4: Que como hemos hablado antes, este es uno de mis libros favoritos y una de las cosas que me gusta es
5: que
4: Hassan, el protagonista de la historia, puede tener dos idiomas, dos culturas, dos orillas, sin conflicto ninguno de identidad.
6: Je pense que c'est tout à fait possible.
5: Pienso que es perfectamente posible.
6: Nous avons besoin aujourd'hui de revendiquer toutes nos appartenances.
5: De reivindicar toda nuestra pertenencia.
6: Nous sommes dans un monde où nous avons besoin de langues différentes, de cultures différentes.
5: Estamos en un mundo donde necesitamos idiomas diferentes, culturas diferentes.
6: Et là, vous êtes entre deux continents.
5: Estáis entre dos continentes.
6: Et je pense que le fait d'être un pont symbolique entre les continents,
5: pienso que el hecho de ser un puente simbólico entre dos continentes
6: es
5: magnífico, y sobre todo entre las dos culturas y entre los dos continentes es maravilloso.
4: Y aquí lo vivimos además con normalidad y estamos muy contentos de tener esa diversidad.
6: J'ai dit deux continents, mais c'est aussi la porte d'un autre continent, parce que c'est la porte des Amériques.
5: Claro, he hecho un puente entre dos continentes, pero también es la puerta hacia otro continente, que es América.
4: Terminar que te pongas aquí también.
5: Sí, perdón.
4: Efectivamente.
5: Pues, que si puedes leer la dedicatoria.
4: Toma, mira tú que está. Entonces.
5: Para Miguel. Sí, très amical.
6: Souvenir.
5: Ah, d'accord. Para Miguel, con mi amistad, en recuerdo de su visita.
2: Pues Susana, ahora van a proceder a hacer la foto de familia. Estaban hablando del libro de Amin Maalouf, de León el Africano, como le ha dicho el delegado del gobierno, una de sus obras favoritas. Y bueno, todos conocemos ya la obra de Amin Maalouf, del Premio Convivencia de este año, una obra pues que se basa en la reflexión sobre las identidades, la convivencia entre pueblos.
1: Pues muchísimas gracias, Alicia, por mostrarnos, por traernos en directo esa recepción institucional, la segunda de esta visita a Ceuta con motivo de la entrega mañana del Premio Convivencia en su 20ª edición. Seguimos en conexión, Alicia, para que nos pidas paso cuando haya más cuestiones, imágenes o testimonios de interés. Y nos pide paso de nuevo Raúl Llamas desde el campus universitario, otra de las actividades que acoge hoy el campus. En este caso, segundo taller internacional por el alga invasora. Muy buenas de nuevo, Raúl.
7: ¿Qué tal, Susana? Buenos días de nuevo. Pues efectivamente, hoy es el tercer día de ese segundo taller internacional sobre la gestión de la biomasa de esta alga invasora, Rugulopteris ocamurae, un nombre que ya me he aprendido de tanto leerlo, y estamos con uno de sus ponentes, José Carlos García Gómez. Él es catedrático de Biología Marina de la Universidad de Sevilla. ¿Qué tal? Buenos días.
8: Muy buenos días.
7: Bueno, me comentabas que tú tienes una profunda vinculación con Ceuta, cuéntanos.
8: Bueno, eso no lo puedo contar ni en 5 minutos.
7: Inténtalo en un minuto.
8: Este flirteo que acabó ya en amor absoluto empezó en 1980 con una campaña internacional de biología marina que coparticipé con un equipo francés del Museo de París, y que luego vinieron australianos, noruegos, y subimos el mes de mayo de 1980. Ahí conocí a mucha gente en Ceuta que se hicieron íntimos amigos míos, y desde entonces hasta hoy he mantenido una vinculación muy estrecha, tan estrecha que en la estación de biología marina de Ceuta ha surgido como consecuencia de eso, y las tres personas que están ahí son de Ceuta, y yo soy su director. Quique Ostalé, pues ya es doctor también, y los otros se van a doctorar también, con lo cual una satisfacción para mí extraordinaria.
7: José Carlos, acabas de dar tu ponencia, de hecho acabas de finalizar, y me comentabas que tú has querido explicar un poco cómo ha tenido lugar esta profunda y gran reproducción de este alga invasora, ¿verdad?
8: Sí, bueno, la reproducción es muy potente y es uno de los principales elementos, ¿no?, de la capacidad adaptativa y de dispersión tan brutal que tiene. Tiene sus detalles, ¿no?, que yo creo que no es el momento de comentarlo, pero se pasa de rosca en relación a lo que pueden hacer otras invasoras también del mismo tenor, es decir, que sean macrófitos marinos, y por lo tanto eso es una ventaja tremenda. Pero lo más importante es que son auténticos arsenales químicos, tanto para evitar que otras especies se coloquen encima como epífitas, como para neutralizar a inhibidores que tienen el resto de las especies para que no se le coloquen encima. Entonces, en mi ponencia lo que he puesto, mucha fotografía de cómo lo hace de manera personal, y yo creo que se le ha impresionado a la gente, porque evidentemente ves especies nuestras que están totalmente con su superficie expedita, sin nada, dice, esta tiene sustancias alelopáticas que impiden que otras especies se coloquen encima. Tres puntos suspensivos, menos Rugulopteris. Rugulopteris llega del mar de Japón y sabía cómo hacerlo. Inhibe eso y se coloca encima, se expande encima y la mata. Y una vez la ha matado, se queda con el espacio. Y entonces, brutal, o sea, la potencialidad competitiva para ocupar espacio y ecosistema que tiene en la zona nuestra, desbordante, no ha pasado nunca eso, ¿no? Entonces, bueno, esa es la realidad, ¿no? Y tiene muchos matices, que son los que he ido comentando y que ahora, por razones de tiempo, pues no conviene, pero eso es lo que hay, ¿no? Es una especie absolutamente fuera de serie. Pero si quiere, me avance en un poquito en lo esperanzador, ¿no? O sea, ahora mismo no sabemos, el tema tiene muy mala pinta, pero los precedentes que hay de bioinvasiones del mismo tenor de algas en Europa y en el mundo te dicen que algunas de ellas entraron muy fuerte, algo parecido a Rugulopteris, y pensaban que aquello no tenía arreglo, porque no hay manera humana de controlar eso. Pero con el tiempo, el ecosistema local, el nativo, la pone en su sitio. Es decir, las especies empiezan a contraatacar, las especies nativas, y a desarrollar mecanismos de contención y de colonización y de rechazo hacia la nueva invasora. El resultado final en todos los precedentes que hay sobre el tema es que al final esa invasora se queda, se va a quedar con nosotros, ¿eh? se va a quedar como una más, como una inmigrante que al final queda en su sitio, pero de una manera moderada, ¿eh? Pero el resto del ecosistema nativo le volverá a ganar el espacio que ha perdido por completo, y la biodiversidad que se ha perdido en muchos sitios de una manera tremenda, porque es que lo tiene todo, es que es capaz como en los castillos antiguos, ¿no? Tú cercabas para que no muriera nadie y esperaba que se murieran de hambre o que tuvieran sed y se rendían y tú ya te metías en el castillo. Aquí lo mismo, hay especies nuestras que

0: Tiene una gran capacidad que se llama anti-fouling, para que no se te coloque nadie encima, ninguna especie de marina, ¿no? Que tiene mucha capacidad de fijarse en sustrato y tú las ves, todas limpias, limpias. Dices, joder, eso tiene un arsenal químico para evitar que se coloquen encima. Y esta a lo mejor no puede con esa, pero la acerca. Y al acercarla espera que se muera, ¿no? Porque es una especie perenne, ¿eh? Y cuando se muere se te mete en su sitio y se acabó. Ya no hay posibilidad en la descendencia, ¿eh?, de esa especie que se ha perdido, de que los reclutas pues se coloquen en el sitio donde estaban los parentales. Entonces va perdiendo el ecosistema nativo progresivamente terreno, ¿eh?, y zonas de ubicación de sus propias especies. Y la otra se te convierte en una plaga en toda regla.
1: ¿Y cómo crees que está luchando Ceuta contra esta plaga en comparación, por ejemplo, con en Andalucía, de donde tú vienes?
0: Bueno, Ceuta lo está dando todo dentro de lo que se está haciendo, para intentar combatir esta especie. Estamos todavía en una fase de generación de conocimiento, ¿no? Porque tú tienes que conocer al enemigo en este sentido. Y de hecho yo he dado aquí una serie de pautas de cómo hemos abierto unas líneas de investigación observando muy bien el mundo submarino y lo que hacían. Y hemos dicho, mira esta que nunca tiene a ningún animal encima y viene el Ruguloptera y se coloca. No tiene ningún animal encima porque tiene sustancias alelopáticas, pero ya sé que Ruguloptera sabe cómo inhibirla y se coloca. Pues ya tenemos líneas de investigación con eso, que además pueden tener un resultado excelente en la aplicación biotecnológica, en biomimética, en un montón de cosas aplicables, como por ejemplo las pinturas antifouling de los barcos. En su origen vienen ahí, de estudiar organismos marinos que han desarrollado mecanismos químicos para que otros no se te coloquen encima, en su fase larvaria. Y por aquí estamos viendo que Ruguloptera es muy especial también, como eso, muchos aspectos de aplicación en farmacología, en biomedicina, en nutrición. Hemos sacado hace poco un estudio, ¿no?, donde aparece que tiene gran cantidad de omega 3, ¿no? Entonces, bien es verdad que también tiene sustancias volátiles, antiherbivoría, que pueden ser nocivas, pero ahora con las técnicas biotecnológicas y un tratamiento quitas lo que no nos interesa y sacas lo que interesa. Pero para eso queda todavía una ruta y un camino científico un poco largo por recorrer, pero se están abriendo expectativas muy, muy buenas y muy esperanzadoras para la gestión, la economía circular y el manejo y la utilización, en definitiva, de este gran recurso que está ahí, que todavía no sabemos cómo darle una salida práctica, ¿no?, por lo complejo que es.
1: Ya por último, ¿este tipo de taller sirve a los expertos y los profesionales de este tema para, digamos, poner en valor y compartir cómo se está trabajando en este ámbito en varios lugares de la geografía? Porque evidentemente no se hará lo mismo, no sé, en la costa cantábrica que en la Mediterránea.
0: Claro,
1: que...
0: claro. Sin lugar a dudas, ¿no? Nosotros los científicos, con este tipo de reuniones, y además tenemos una conexión, estamos conectados, ¿no? No hace falta ni siquiera estas reuniones, pero son muy de agradecer a nivel social y a nivel de comunicación ya en las distancias cortas, que eso también, pues ya se establece amistad, ganas de colaboración, surgen proyectos y demás. Pero a mí me ha agradado mucho más por las empresas. Que vengan empresas. Yo este tipo de formato lo orientaría de manera muy específica, que venga una serie de científicos que ya están muy rodados en la investigación de esta especie, pero que vengan empresas. Porque las empresas son el cimiento de una nación, ¿eh? Son las que, ya sean pequeñitas, ya sean grandes, ¿no? Y por lo tanto, las empresas tienen además una visión de lo práctico tremendo. Y nos pueden también ayudar, porque a veces nosotros nos enredamos en cosas que sí generan conocimiento, que son muy interesantes, pero no vamos totalmente al grano, ¿eh? Tenemos que ser más finalistas, es decir, hay un problemazo con esto y ahora vamos a investigar esto, y vamos a intentar resolverlo. Y que vengan las empresas, las convenzamos y digan, uy, esto... lo firmo yo, y entonces ya aparece, se genera una cadena de transmisión muy potente que siempre acaba en una situación absolutamente deseable para las empresas, para la ciencia, para la sociedad en general.
1: Pues José Carlos García Gómez, muchas gracias por atendernos.
0: Muchas gracias a vosotros, siempre.
1: Pues Susana Iqueda, este catedrático de la Universidad de Sevilla, que nos ha explicado amablemente cómo van esos trabajos, cómo se está desarrollando este segundo taller sobre la Ruguloptera o Camurae, esa alga invasora que lleva ya unos años con nosotros y que a tenor de lo que nos dicen, pues acabará convirtiéndose en una especie más de nuestro ecosistema, Susana.
2: Muchísimas gracias, Raúl, por esta segunda conexión con otras, la segunda de las actividades que acoge hoy el campus. Y pendiente estamos de la tercera en ese encuentro, Convivencia e Identidad, encuentro que va a mantener el premio Convivencia Amin Maluf con los jóvenes ceutíes. Si te parece, en cuanto se vaya acercando la hora, pues volvemos a conectar para ver cómo está el ambiente.

0: Perfecto.
1: Gracias. Y nosotros conectamos ahora en clave de tertulia. Lo hacemos, como siempre, saludando y dando la bienvenida a los protagonistas de hoy. Concha Bernet, buenos días.
2: Buenos días.
1: Saludamos también a José Antonio García Ponferrada, muy buenos días.
3: Buenos días.
1: Y saludamos también a Emilio Postigo, muy buenos días.
4: Hola, buenos
1: estamos
4: días.
1: Pendientes de conectar con ese acto, ese encuentro de Amin Maalouf. ¿Qué os parece lo que puede aportar a nivel de imagen y a nivel de conocimiento de proyectar la imagen de Ceuta, la presencia y las actividades de Amin Maalouf en la ciudad?
3: Bueno, yo pienso que es una figura interesantísima de reconocimiento internacional, con lo cual pues creo que la trascendencia de su visita a Ceuta va a ser importante a todos los niveles. Yo creo que en el mundo de la cultura pues va a trascender el que Amin haya estado en Ceuta estos días y va a proyectar una imagen de Ceuta. Yo creo que es interesante a todos los niveles.
1: Por cierto, hablaba antes con el delegado del Gobierno, hacía referencia a la ubicación de Ceuta, puente entre dos continentes, también puente hacia un tercer continente como América. Hablábamos y les mostrábamos ahí una entrevista con el escritor franco-libanés. Recuerdo una visita inolvidable en Ceuta, lugar de historia, de convivencia y fraternidad. Ese era uno de los testimonios estampados por Maalouf en el libro de oro de la ciudad, en la recepción que tenía lugar en la tarde de este martes, la primera de las actividades en la agenda del Premio Convivencia, que será entregado mañana jueves en el Teatro Auditorio del Rebellín a las 7 de la tarde, que podrán seguir en directo aquí en La Pública. El escritor franco-libanés se ha reflexionado también aquí en Conectados sobre sus inquietudes con respecto a la humanidad y el momento crítico que vivimos. Si les parece, vamos a recordar algunos de los momentos, algunas de las palabras de los testimonios de Maalouf en la entrevista que les ofrecíamos ayer aquí.
5: Amin Maalouf reconoce que siempre le ha interesado lo que acontecía en el mundo entero. Todo es fundamental porque forma parte de la historia de la humanidad.
6: Es verdad que siento que cada vez más la humanidad tiene necesidad de sentirse una.
5: Asegura que cada vez hay menos problemas importantes que pueda resolver un solo país.
6: Esto debe ser un solo pueblo que se llame humanidad. Es una necesidad real.
5: Esto antes se podía considerar una utopía, pero señala que ahora es cuestión de supervivencia.
6: Pienso que la humanidad necesita cambiar y hoy no es el caso. Hoy vivimos un periodo inquietante y peligroso.
5: El jurado le ha otorgado este premio por su capacidad de tender puentes entre Oriente y Occidente. Es difícil hacer esto sin caer en discursos fanáticos de vencedores y vencidos, pero Maalouf considera que es necesario hacerlo de una manera objetiva y honesta.
6: ¿Vamos a ceder ante la dificultad? ¿Vamos a continuar esta deriva que nos llega hoy? Bueno, no se excluye, pero al mismo tiempo pienso que a un momento dado vamos a reaccionar.
5: Sin embargo, reconoce que Europa está en cierto modo dilapidando su credibilidad moral y necesita recomponerse y abrirse al resto del mundo.
6: Pienso que hay cosas interesantes que se hacen y que podríamos llamar, entre comillas, el mundo del confucianismo, como Japón, Corea o China.
5: Como mensaje hacia la humanidad, Maalouf reivindica la cohabitación armoniosa de las tres grandes religiones monoteístas.
6: Sigue siendo, no obstante, un ideal hacia el cual habría que mirar.
1: Bueno, pues esa es un resumen de algunas de las declaraciones, de los testimonios que ha reflejado y que ha dejado en esa entrevista que le hacíamos a Amin Maalouf con motivo de su reconocimiento con la vigésima edición del Premio Convivencia. Esa reflexión también acerca de la reivindicación, la reclamación de un nuevo orden internacional más cooperativo. ¿Qué te parece, Concha?
7: Pues me parece una decisión súper acertada el que personaje como tan importante, tan relevante y con esa clarividencia de ideas

0: pueda venir a Ceuta a recibir el premio. Yo, más que la relevancia en la proyección de Ceuta, destacaría la necesidad de que Ceuta oiga a Maluf, porque realmente la forma en la que él concibe las relaciones humanas es tan, tan clara, a priori parece tan sencilla, tan fácil de llevarse a cabo, que cuando entran en listas, en consecuencias de luchas o de palabras o de términos verbales, cómo se enfrentan las personas o cómo de alguna manera interfiere en la convivencia o en la, como dice él, la coexistencia de las personas, pues creo que es como una luz. Y entonces esa luz, lo que debemos hacer es mirarla, aprender de esa luz y oír lo que dice y analizar lo que dice. Dice... Yo realmente llevo años leyendo, empecé por sus novelas, uh-huh. Tiene una novela preciosa que además habla de las tres religiones monoteístas, que es Los jardines de la luz, y después ya seguí con los ensayos.
1: Es un poco crítico con el uso político que se hace de las religiones.
0: Efectivamente. Es que tiene unas frases tan categóricas, uh-huh. tan clarividentes, por eso te digo que lo que tenemos que pienso yo, ¿no? Sacar los ceutíes es aprender de sus palabras, aprender de su visión del mundo, aprender cómo con esa sencillez dice palabras y hechos tan, tan plausibles de llevar a cabo, que creo que es un lujo poder oírlo. Vuelvo a repetir que es un acierto y tenemos una suerte increíble que haya aceptado y esté aquí 3 días con nosotros. Me parece maravilloso y, no sé, podría leer alguna de las frases. Ya hemos oído sus resúmenes, pero es que leer sus libros de ensayo es ir sacando frases continuamente porque es realmente maravilloso y clarividente.
1: Dice, la cuestión mayor en el mundo de hoy es cómo pueden vivir juntas personas diferentes. Antes también hacía referencia a Ceuta como un ejemplo en cuanto a la diversidad en esa conexión que hacíamos con la delegación del Gobierno. El rechazo al otro no es... no es una solución, y también dice que no es una utopía la convivencia que él plantea. ¿Cómo lo ves tú, José Antonio?
2: Hombre, yo creo que no es ninguna utopía, evidentemente es algo que es perfectamente alcanzable de la forma más natural. Lo que pasa es que quizás en las raíces humanas, aunque sea una palabra que a él no le gusta, ¿no? Pero en el fondo de los humanos tenemos ese punto de maldad que se resiste a aceptar como igual a cualquiera que no piense igual que tú. Yo creo que ese es el riesgo que estamos viviendo en la sociedad de hoy y es el acierto y la clarividencia de una mente, por supuesto, ejemplar, que es capaz de poner encima de la mesa eso, es decir, pero si es que en el mundo somos todos iguales, si es que el mundo, somos ciudadanos del mundo, no podemos hacer recortes ni de territorio, ni de religiones, ni todo ese tipo de segregaciones, yo creo que está fuera de uso. Y con esas ideas, evidentemente, el mensaje es lo que estaba diciendo Concha. El mensaje que nos manda, yo creo que es para que lo interioricemos y seamos capaces de decir qué razón tiene este hombre.
0: Mira, perdona, hay una frase en una de sus ensayos, ¿no?, que dice: la desconfianza hacia el otro, la xenofobia y el nacionalismo están erosionando la convivencia humana. O sea, que es que realmente, y este libro es de 2019, quiero decir, ya esto ya estaba, y después dice: o sobrevivimos juntos o desaparecemos juntos. O sea, es una llamada a la importancia que tiene el respeto y la necesidad de establecer nexos y lazos de unión con la persona que está al lado. Por eso una de las preguntas que tú le hiciste ayer, ¿cómo ve el rechazo al inmigrante que está ocurriendo ahora de una manera tan, tan exacerbada o tan exagerada, ¿no? Me pareció interesantísima la respuesta.
1: Él aboga por el mestizaje.
0: Efectivamente.
1: Cultural, intercultural.
3: Claro. Yo escuché ayer la entrevista, no lo conocía este hombre, pero es verdad, he merecido el premio que le van a dar. Por el trozo que escuché, ojalá muchas personas pensaran como él y tuvieran el concepto de que la vida, no hay países.

0: sino hay un mundo donde todos tenemos que convivir. Dice, yo creo que ese es el mensaje que este hombre traslada y que, bueno, que deberíamos de escuchar muchos.
1: Dice, la tierra debe ser nuestra primera patria.
2: La tierra.
0: La tierra, lo que digo.
1: Una tierra más humana con mayúsculas.
3: Claro. Es que, yo no sé, si no somos capaces de entender que eso es así, y de hecho hay sectores y hay opciones políticas que no entienden este planteamiento, me parece absolutamente absurdo. Si es que el mundo desde que es mundo y las civilizaciones se han ido superponiendo, y ese mestizaje al que hoy alguien teme tanto y del que se habla ha existido y existe desde siempre. Y es que da gusto escuchar esos mensajes porque además están de absoluta actualidad. Hoy, cuando estamos viviendo lo que se está viviendo con Ucrania, lo que se está viviendo con Gaza, lo que se está viviendo con... esas situaciones revelan que estamos absolutamente equivocados, que tenemos una necesidad de yo qué sé, animal, de dominio territorial, de dominio sobre las creencias, de dominio sobre, sin ser capaces de entender que en el mundo, como él dice, la tierra es de todos y es para todos. Y yo diría que será difícil de ver, pero la solución sería que de verdad no hubiese tantos países, sino muchos ciudadanos.
0: El problema que tenemos aquí es que si decimos que es una utopía es porque tenemos en el mundo personajes que hacen que estas cosas sean imposibles llegar a ellas. Lo estamos viendo. Estamos viendo lo que está pasando en el mundo ahora mismo con el Trump, con gente que solamente piensan en ellos, piensan en sus intereses, en sus ambiciones, y que hace imposible llegar a lo que este hombre predica.
4: Pero yo también
0: digo, hablo que es una utopía, perdón. Ojalá.
4: Pero yo también pienso que el mensaje de Amin Maalouf en Ceuta debería oírse. Yo pienso que hay muchísimas personas en Ceuta que no opinan lo que él. Vamos, lo constato casi a diario. Y realmente la convivencia de Ceuta falla y flaquea en muchos aspectos, en muchos o muchísimos, diría yo. Entonces, por eso he dicho antes que más que una proyección de Ceuta, debe ser la proyección de Amin Maalouf sobre Ceuta, sobre la forma de pensar de muchas de las personas de Ceuta, que no coinciden con él. O sea, me parece maravilloso que le den el premio Convivencia. Vamos, me parece una de las mejores ideas y de las mejores personas que se le puede dar ahora mismo. Pero creo que Ceuta carece realmente de la base de ideas que este filósofo, escritor y pensador tiene realmente. O sea, que deberíamos aprender, porque en Ceuta fallamos mucho en convivencia, mucho.
3: Aprovechar
0: sí, pero es por lo que decía, Concha. Es por lo que decía,
4: por
0: porque siempre hay personajes...
4: No hace falta irse a Trump,
0: Trump lo he puesto como ejemplo mundial. Aquí también hay personas que predican lo contrario.
4: Muchas.
0: ¿Por qué? Por intereses personales, por intereses políticos, por intereses de...
4: Por racismo puro y duro.
0: Por racismo y por xenofobia y por odio.
4: Ni más ni menos.
0: Por lo tanto, la intención y la idea es muy buena. Pero mientras haya personas así y oídos que lo escuchen, pues por eso decía yo que esto es casi una utopía, porque llegar ahí es difícil.
1: Disculpadme un momento, ahora continuamos hablando de esto o de otras cuestiones que queráis tratar de actualidad, pero nos pide paso Alicia Urbano, que está en la Confederación de Empresarios. Se la avanzábamos en titulares. La patronal pide más implicación empresarial en el proyecto de inteligencia artificial y computación avanzada licitado por la Cámara de Comercio. Es un proyecto que moviliza una inversión cercana a los 2,8 millones de euros. Alicia Urbano, muy buenas de nuevo.
5: Muy buenos días, Susana. Pues como bien dices, vamos a hablar de ese proyecto de infraestructura de inteligencia artificial impulsado aquí en Ceuta. Para hablar de él, nos hemos venido hasta la Confederación de Empresarios para hablar con su presidenta, con Arancha Campos, sobre la valoración que hacen del mismo. Muy buenos días, Arancha.
6: Hola, ¿qué tal?
5: ¿Cómo valoráis este proyecto?
6: Bueno, pues el tema está en que nosotros presentamos semanalmente todas las licitaciones que salen en la ciudad y se lo mandamos a nuestros asociados. Y bueno, pues esta licitación ha causado mucho interés y nos han llamado empresarios para preguntarnos eso de qué va. O sea, qué es lo que va a suponer para el empresariado local una licitación con ese importe en temas de digitalización y de IA. Con lo cual, bueno, pues le hemos mandado una

La carta a la Cámara de Comercio para que nos informe, para poder informar a nuestros asociados. De esa forma lo que pretendemos es, bueno, pues lo que ha salido en resultado de las elecciones, que hemos visto que bueno, hay empresarios que han votado a candidaturas que querían una mayor implicación con la Cámara. Bueno, pues se intenta tener una mayor implicación con la Cámara preguntándole y un poco.

0: Y esto era una demanda, es una demanda de los empresarios.
1: Los empresarios quieren participar en este proyecto de inteligencia artificial que puede tener un impacto muy positivo en Ceuta.
0: Claro, cuando vemos que sale una licitación, esa licitación debe ser para algo concreto. Ese algo concreto es lo que quieren saber los empresarios. Los empresarios quieren saber, oye, esto cómo va a repercutirnos y qué posibilidades nos va a dar de desarrollo, de digitalización y de IVA. Lo cual, bueno, pues todo el mundo estamos muy interesados en el tema.
1: En vuestra nota de prensa nos reclamabais transparencia sobre la financiación y el modelo de gestión. No tenéis aún información para considerar sobre ello, ¿no?
0: Efectivamente, todavía no tenemos información, por eso lo solicitamos. ¿De dónde vienen los fondos? Sabemos que la Cámara de Comercio, al ser una entidad de derecho público, tiene acceso a una serie de fondos de acelerar PYME, de digitalización, de Next Generation. Todos esos fondos fueron canalizados a través de la Cámara de Comercio por los programas que tiene el Gobierno Central con el Consejo Superior de Cámaras y a través de INCIDE, que es la fundación. Bueno, pues queremos saber de dónde sale ese dinero y desde luego cómo va a repercutir a los empresarios principalmente.
1: Como presidenta de la Confederación de Empresarios, ¿crees que este proyecto puede contribuir a impulsar el sector tecnológico y la digitalización en Ceuta, un proyecto de inteligencia artificial, aunque todavía no se sepan los pormenores?
0: Claro, ese es el tema. En la ciudad hay mucha previsión de desarrollo tecnológico y de atraer empresas. Pero desde la Confederación de Empresarios y también los propios empresarios de Ceuta pensamos que nosotros también tenemos derecho a digitalizarnos y a evolucionar. De hecho, en la mesa del emprendimiento que se hizo hace un mes y medio, lo que se pretendía en esa mesa también, además del emprendimiento, era ver cómo se podía subir al carro de la digitalización y la inteligencia artificial la empresa que está actualmente en Ceuta. Y bueno, nosotros desde la Confederación de Empresarios abogábamos por una, ¿cómo diría yo?, por una gran campaña de sensibilización del empresariado local en el desarrollo de todas estas tecnologías y estamos empezando con esto que pensamos que puede dar también sus frutos. Concienciar al empresario de que la IA está ahí, de que tiene que subirse al carro y aprovechar los fondos que hay para eso, para que se suban.
1: Pues, Arantxa, si te parece, cuando tengáis ya toda la información, nos pasaremos también y la podremos valorar en más profundidad.
0: Muy bien, pues encantada.
1: Pues, Susana, estas son las declaraciones de Arantxa Campos, de la presidenta de la Confederación de Empresarios, sobre este proyecto de inteligencia artificial, del proyecto de infraestructura, en el que, bueno, los empresarios locales reclaman su participación.
2: Muchísimas gracias, Alicia. Seguimos en conexión. Nosotros volvemos a la tertulia. Estamos hablando del premio Convivencia en su 20ª edición, con quien estamos a punto de conectar de nuevo, ya que va a arrancar en breve ese primer encuentro, en este caso con jóvenes, Identidad y Convivencia. Mimma Luz, pues tendrá la oportunidad de dialogar con jóvenes ceutíes. Y volviendo a la tertulia y vinculándola a esa inteligencia artificial, de la cual nos acaba de hablar Alicia, la inteligencia artificial y las nuevas tecnologías era una de las cuestiones que abordaba Amin Maluf en esa entrevista que le hemos hecho. Lo abordaba como peligro o como riesgo real si no se aborda y no se controla de forma internacional y en comparación. Concha.
3: Sí, él expone que la ciencia y la tecnología avanzan a una velocidad que la humanidad, él habla de humanidad, no es capaz de seguir. Entonces, ese desajuste entre uno y otro, él habla mucho del desajuste de las civilizaciones, del naufragio de las civilizaciones, ese desajuste puede llevarnos a una pérdida absoluta de valores, a una pérdida absoluta de creatividad entre las personas, de relación entre las personas. Él habla de humanidad, cómo la humanidad puede acabar siendo muy dañada por la tecnología. Y entonces no está en contra del avance tecnológico. Es algo que a mí me gusta muchísimo de este autor, es que no es pesimista en absoluto, no ataca aquellos avances tecnológicos, pero sí con un control.

0: con un control necesario para que vayan en paralelo el desarrollo de la humanidad y el desarrollo de esa tecnología, que no dañe de una manera clara, como lo está haciendo ahora, hasta ahora, a mi modo de ver, creo que estamos perdiendo muchísimo, que no dañe a ese desarrollo de la humanidad como tal humanidad. Sí, como él la concibe.
1: Le dice que el mundo debe ser salvado y le preguntábamos de qué debe ser salvado. Y la tecnología era una de las cuestiones que ponía entre las cuestiones de las cuales debe ser salvado el mundo. Juan Antonio.
2: Quizás es de las cosas que en este momento sean uno de los mayores riesgos de eso, de la convivencia, de la normalidad en la convivencia, de la relación entre las personas. La mediación de las nuevas tecnologías está siendo realmente un riesgo. Aporta muchísimo, tiene mucho de bueno, pero también tiene riesgos importantes que los estamos viendo. Se están utilizando la utilización y sobre todo las tecnologías al alcance de todo el mundo sin reserva, que quizás es lo que yo entiendo que pueda decir, que a eso hay que hacerle algunas reservas, hay que poner de alguna manera consensuada algunos límites, y él dice que consensuada entre todos, no individualmente países por países, sino consensuar un uso racional de las nuevas tecnologías, porque los riesgos que estamos viendo y de las situaciones que se están produciendo son reales, no son ficticios.
1: Le preguntamos también por cómo le gustaría ver a Ceuta o que Ceuta simbolizara para el mundo en los próximos años. Y bueno, pues él decía que como un ejemplo de convivencia multicultural para Europa y para el Mediterráneo. Emilio, ¿crees que Ceuta puede ser un ejemplo de convivencia para Europa, para el Mediterráneo?
3: Ceuta ya es un ejemplo. Es un ejemplo que podemos profundizar más, y con lo que vivimos en Ceuta, que son tres culturas, visualicemos más la convivencia que tenemos en Ceuta, cuatro culturas, perdón, que visualicemos más la convivencia que hay en Ceuta, puede servir para que estas diferencias que pueda haber, no solamente en Europa y en el mundo, pues seamos un referente a nivel mundial. Yo creo que sí. Aquí en Ceuta, con las diferencias que hay, que las hay, pero hemos demostrado que somos capaces de convivir cuatro culturas y llevamos siglos conviviendo, ¿eh? Con nuestros problemas, porque también los tenemos en la familia, los problemas, pero convivimos. Y eso es importante y hay que hacerlo visible al resto de tanto Europa como del mundo.
1: También hacía referencia a Occidente. Entiende que defiende los valores democráticos de Occidente, pero también critica un poco cómo ve o cómo se mira desde Occidente a otras regiones del mundo, y entiende que Occidente está perdiendo autoridad moral. ¿Estás de acuerdo, Concha?
0: Sí, es que además fue una de las respuestas que más me llamó la atención. Él habla de Occidente y se centró un poco en Europa, ¿no? Diciendo que estaba perdiendo autoridad moral, que había dejado como de mirarse, que había dejado, o sea, que había permanecido mirándose y no había seguido avanzando en la línea en la que debe avanzar. De hecho, eso en otro de sus libros habla de que la humanidad dispone de unos medios extraordinarios, pero que carece de una brújula moral común. O sea, que estamos perdiendo esa capacidad, esa autoridad moral, incluso ese aspecto autocrítico que debería tener Europa y Occidente para seguir avanzando. O sea, es que, vamos, yo le entendí que estamos como más encerrados cada vez en nuestra cultura y en nuestra...
1: En nuestro ombligo.
0: En nuestro ombligo, efectivamente. Y evidentemente eso lo que lastra es esa posibilidad de seguir avanzando como tierra, que dice él, como humanidad, que dice él. Y yo sí comparto esa crítica, pero comparto la crítica de Occidente, de Europa, de Estados Unidos. Bueno, Estados Unidos ahora mismo a unos niveles increíbles, ya fuera de lugar, pero sí, estoy totalmente de acuerdo y creo que debería ser algo que las naciones, ¿no?, el Occidente, debería empezar a pensarse.
1: Sí, decían unos instantes, no recuerdo, tengo una edad, cierta edad, y no recuerdo otro momento de Europa desde el punto de vista negativo. El otro era, bueno, pues la caída del muro, pero lo recordaba como uno de los peores momentos de Europa. ¿Estás de acuerdo, Juan Antonio?
2: Yo creo que sí, que ese riesgo ahora mismo es evidente. Yo creo que ahora mismo tenemos una Europa que de una parte, como él dice, hemos llegado a pensar que éramos el ombligo del mundo, que todo giraba a nuestro...

0: alrededor, que éramos la gran potencia, la Unión Europea era la gran potencia, y los últimos hechos nos están demostrando al final que ni éramos esa gran potencia, pero es que además ni hemos sido capaces de estar de acuerdo ante situaciones que eran tan lamentablemente asumibles. Porque bueno, estamos viviendo esas situaciones de guerra, esa prepotencia de los Estados Unidos que nos ha llamado la atención y que quizás nos haya puesto el acento sobre lo que de verdad somos. Es decir, realmente somos menos de lo que pensábamos. Y evidentemente tenemos que pensar más en los demás y menos en nosotros, pero eso siempre.
1: Uh-huh. Como yo decía al compañero, falta educación desde chiquitito para saber de dónde venimos, qué ha ocurrido en el mundo y qué puede ocurrir si no rectificamos los fallos que hubo. Y creo que estamos cayendo en la misma trampa que se cayó en el pasado. Y es una pena, sobre todo en la juventud. Porque yo me quedo asombrado cuando hacen preguntas de la historia y no tienen ni conocimiento de la Guerra Civil Española, de la Segunda Guerra Mundial, de quién era Hitler, de quién era Franco, de qué hicieron estas personas. Y lógicamente, si no tienen conocimiento ni educación ni cultura, pues vamos por mal camino.
2: Mira, yo he apuntado antes el déficit de convivencia que veo en Ceuta, pero es que, sin ir más lejos, hay un crucero que iba a atracar o fondear cerca uh-huh. de las Islas Canarias y ha habido una negativa y un rechazo. Allí había 150 personas. Potencialmente con capacidad de desarrollar una enfermedad. Y sin embargo hubo un rechazo frontal a que eso ocurriera, a que ese barco fondeara o se hiciera cargo el gobierno español o España, o el Estado español, de ese barco. O sea, estamos hablando de un rechazo a personas enfermas. Además había 14 españoles, pero bueno, yo es que quito lo de los españoles, porque estamos hablando de humanidad.
1: Un rechazo frontal. Entonces, de parte.
2: Sí, de parte del gobierno canario y de parte de cierta parte del gobierno del Partido Popular Español. Entonces, es que tampoco tenemos que irnos muy lejos, es que pasan anécdotas. Y bueno, esto no lo llamaría yo una anécdota, esto lo llamaría yo un accidente necesariamente resoluble. Y había que resolverlo, pues como se ha resuelto, haciendo que esas personas llegaran cada una a sus países de origen. Mm. O sea, que es que, claro, lo que habla Mismaluf es de a nivel mundial, pero si miramos a nivel de situaciones mucho más cercanas, vemos ese rechazo y ese miedo a que me van a invadir. ¿Qué me van a invadir? Pero ¿cómo es posible que siga ocurriendo esto, ¿no? A este nivel, que ese barco se vaya, siga, que siga su camino, que no lo queremos. Entonces, claro, es lo que me llama la atención, ¿sabes? Que como mirado de un análisis global del mundo, es terrible, pero es que no tenemos que irnos muy lejos.
3: Por cierto, ya que ha sacado la crisis sanitaria del antivirus, confirmado, uno de esos 14 españoles, confirmado un positivo, que está en el Gómez Ulla, en cuarentena, ¿tenéis algún tipo de temor con respecto a este virus?
1: Yo creo que está todo bastante controlado. Yo creo que lo que ha ocurrido y lo que se ha hecho muy bien. Y eso está reconocido por todo el mundo. Aquellos que no lo quieren reconocer son fanáticos. Pues yo lo veo que son fanáticos. Y van en contra de cualquier tipo de política, en este caso de lo que está haciendo este gobierno. Y para mí ha sido maravilloso lo que se ha hecho. El rechazo que ha habido por parte, no del pueblo canario,
2: del gobierno canario, que ha metido miedo además al pueblo canario.
1: Yo mañana digo aquí en Ceuta que si una patera que viene ahí con cuatro de esos traen esta enfermedad y que si viene aquí los dejan que se hundan.
3: ¿Tú estás preocupado por el
1: sin buscar una solución para esa persona?
0: En absoluto, no, mi preocupación. Yo tengo un principio, desde chico quizás me educaron en saber respetar al que sabe. Y yo digo que en estos términos, ahora mismo, uno de los riesgos que tiene, hablábamos antes, las nuevas tecnologías, es que parece que todos somos expertos en todo. Yo hasta ahora, cuando me ponía enfermo, me iba al médico. Pero es que ahora, cuando me pongo enfermo, me voy al médico. No me voy a buscar en internet qué es lo que pasa o qué soluciones puede tener. Y yo he tenido una confianza absoluta siempre, ya digo, en los técnicos en cada materia. Y los técnicos en cada materia nos han ido aconsejando, en este caso, qué es lo que había que hacer. Y el gobierno español se ha puesto a disposición. Lo increíble es que el gobierno de Canarias haya tomado, como decía Concha, la decisión que ha tomado. Pero además que persiste en

0: en esa actitud. Sí, sí. Que yo, para mí, yo pienso, digo, se comete un error por miedo al principio, vale, pero persistir en la misma, de la misma manera como están haciendo, que hasta hoy hay ruedas de prensa para explicar lo malo, la maldad y el riesgo que ha corrido la población. Hombre, por Dios, eso desde cualquier punto de vista es inasumible. Y, como dice Postigo, está claro que lo que hemos hecho era de una parte obligado. Yo creo que desde el corazón del ser humano no se puede entender otra cosa. Y en segundo lugar, es que se ha hecho con todas las garantías y que ahora mismo somos ejemplo en el mundo de una gestión que era relativamente complicada, porque no es fácil montar el tinglao que se ha montado para que con todos los instrumentos, con todas las seguridades y con todo, pues se haya organizado el que cada uno de los enfermos que había, o de las personas que había, no enfermos, de las personas que había en ese crucero y el propio barco puedan volver a sus países de origen en las mejores condiciones. Y que esto es lo que debía hacerse a todos los niveles, no lo que estamos viviendo, no el ejemplo. El ejemplo del presidente de Canarias para mí es detestable. Yo le veía ayer, pero además es que le veía hasta fuera de sí. Yo creo que cuando hacía las declaraciones en el Senado ni él mismo se estaba creyendo las cosas que decía, pero se había metido en un fango del que era incapaz de salir.
1: Es que no hay cosa peor que cuando te equivoca no reconoces que se ha equivocado. Evidente. Y si reconoces queda mejor. Oye, pues me equivoqué, yo lo hice con la mejor intención, pero me he equivocado, tenía que haber hecho caso a los expertos y tal. No, es que se sigue manteniendo. Es decir, todo el mundo dice que esto ha sido perfecto, que se ha hecho muy bien, pero yo sigo diciendo que no. Y yo no sé qué consigue con eso.
2: Disculpadme un momento, volvemos al campus universitario. 5 minutos quedan para que arranque, para que llegue la hora prevista del inicio del primero de los 2 encuentros que va a tener lugar o que va a protagonizar Amin Maalouf con motivo de su agenda institucional en Ceuta. Raúl Llamas, muy buenas de nuevo.
3: ¿Qué tal, Susana? Buenos días de nuevo. Pues efectivamente, quedan apenas unos minutos para que comience ese encuentro de Amin Maalouf con los jóvenes universitarios de nuestra ciudad. Y como verás a mis espaldas, en este momento estaban empezando a entrar los alumnos. Aún no ha llegado el flamante premio Convivencia, pero tenemos a una persona a mi lado que tiene el honor de compartir la mesa con el galardonado. Él es Antonio Acosta, profesor de didáctica de la lengua y la literatura. ¿Qué tal? Buenos días.
4: Buenos días.
3: Bueno, supongo que un honor compartir la mesa, digamos, aquí con todos estos jóvenes y sobre todo con el flamante premio Convivencia.
4: Por supuesto, Amin Maalouf es una de las personas fundamentales de nuestra literatura contemporánea. Más allá del número de los numerosos premios que tiene Amin Maalouf y el flamante premio que estrena hoy, Amin Maalouf es alguien que está y tiene que estar en nuestra biblioteca. Y poder tener el privilegio de compartir palabra, tiempo y espacio aquí en Ceuta con Amin Maalouf es un honor, desde luego.
3: Y un poco nervioso.
4: Sí, lo estoy un poco, porque al fin y al cabo hablar con una persona con una trayectoria y con unos valores como los de Amin Maalouf es algo que no ocurre todos los días.
3: ¿Qué destacarías de su obra estos valores que pretende transmitir?
4: Bueno, Amin Maalouf representa nos intenta responder a una de las grandes preguntas de nuestra sociedad. Es decir, ¿a dónde vamos? ¿De dónde venimos? ¿Por qué se originan los conflictos que a veces hacen que esa convivencia friccione? Entonces, Amin Maalouf nos permite pararnos a pensar sobre nuestro mundo, sobre a dónde vamos y sobre cómo la globalización impacta en nuestra propia identidad, en lo que somos y en lo que queremos ser.
3: Avanza, no sé, por último, alguna de las preguntas que tengas pensadas trasladarle.
4: Bueno, yo trabajo mucho con mi alumno el concepto de identidad y cómo eso se vincula al concepto de cultura. Eso es especialmente interesante en una ciudad como Ceuta, en la que conviven diferentes elementos culturales y en la que la cultura ha cambiado y ha evolucionado gracias al intercambio colectivo. Entonces, una de las preguntas irá enfocada a ese tema, ¿no? Enfocada a cómo la cultura evoluciona, cómo podemos, a través de la lectura, de la literatura y de los intercambios culturales, hacer un mundo más justo y, en definitiva, más feliz.
3: Ojalá que sí. Pues muchas gracias, Antonio.
4: Muchas gracias a ustedes.
3: Bueno, Susana, pues será una de las personas que va a tener el honor de compartir la mesa con el flamante premio Convivencia ahora a partir de las 11:30. Como verás, creo que va con un poquito de retraso. Es un acto que vamos a dar en directo a través de la pública, al igual que daremos también

0: En directo el acto que tendrá lugar esta tarde a las 6:30 en el Museo de las Murallas Reales, que será en este caso un encuentro del galardonado con personas de la cultura, Susana. Así que como ves a mis espaldas, se está llenando el salón y esperemos que en unos minutos llegue el galardonado y pueda comenzar este encuentro con la juventud, Susana.
1: Veíamos que ya estaba presente en ese salón de actos el director de la UNED, Carlos Rontomé, también el coordinador de la Fundación Premio Convivencia, Raúl Ernesto Sáenz de Navarrete. En cuanto a acto de presencia, el gran protagonista vuelve a pedirnos paso y ya volvemos a conectar en directo.
0: Muy bien.
1: Bueno, pues ha generado expectación entre los jóvenes de Ceuta, Concha.
2: Me parece maravilloso. Que genere expectación una persona tan relevante y tan importante para esta época y que alumbre con sus conocimientos y con su experiencia, que alumbre a nuestra juventud, me parece maravilloso. O sea, que es que vamos, ahora mismo me voy a ir para allá.
1: Estaba el salón de actos repleto.
2: Sí, sí, me voy para allá.
1: Juan Antonio, ¿qué te parece? ¿Qué valoración haces de ese salón de actos a tope de jóvenes?
3: Coincido, me produce alegría. Coincido plenamente con lo que dice Concha y de lo que dijo al principio en su primera intervención. Es un lujo que podamos contar con este hombre en Ceuta por el mensaje que va a dejar en Ceuta también. La trascendencia que va a tener a nivel externo, evidentemente, pero sobre todo eso, tener la posibilidad de en directo escuchar esos mensajes de convivencia, de entendimiento, de empatía entre personas de todo tipo, de cualquier religión, de cualquier pensamiento político, de cualquier... Eso que estamos ahora mismo tan en boga, esos enfrentamientos tan radicales que se están produciendo ahora y que van en contra de los principios más elementales, incluso hasta de la democracia, ¿no? Que es que ya el que no piensa como yo es mi enemigo y vamos al enfrentamiento directo. Eso que se está produciendo, pues quizás se pueda desmontar un poco desde este mensaje, desde el mensaje de este personaje, de esta persona y personaje, que creo que es un lujo tenerle y tener la posibilidad de escucharle en Ceuta.
1: O conmigo o contra mí, ¿no?
3: Claro, eso del conmigo o contra mí, es que, no sé, y lo estamos viviendo tanto, lo estamos viendo a niveles sociales, a todos los niveles, en política, yo digo, coño, yo que mojé sopas ahí también en ese campo, pues digo, bueno, tuvimos diferencias, existe la diferencia, pero lo que no existe es que esas diferencias no pueden crearte la enemistad con el que piensa distinto a ti, que a lo mejor hasta tiene razón, ¿no ves? Nos escuchamos poco y nos enfrentamos mucho.
1: ¿La convivencia entre culturas de hoy creéis que es más difícil que hace 20 años o simplemente ahora los conflictos son más visibles?
2: Bueno, yo pienso que efectivamente los conflictos son más visibles, pero es que creo además que andamos en una historia que va pendulante y estamos en una de las etapas más negativas que ha podido desarrollarse. Estamos en los albores, si no se para, de una situación que puede llegar a ser realmente grave. Entonces, personas como a mí Maluf, que tengan capacidad para llegar. Es que lo importante de esta persona es que es capaz de llegar. Es un escritor que es muy leído, es un escritor que es muy oído. Y entonces creo que en estos conflictos que estamos teniendo ahora, en estas situaciones mundiales que se están produciendo, este rechazo continuo a la persona, al distinto, al inmigrante, este me miro el ombligo que has dicho tú antes, como pueblo, como nación, como organización, creo que están demasiado patentes ahora mismo y más necesitado de oírle, creo, que ha habido pocos momentos, y creo que estamos en un momento...
1: El alerta del auge de la polarización y los fanatismos.
2: Sí.
4: Es bueno que la juventud escuche, pero también es bueno que esta juventud, utilizando los medios que hoy se utilizan, que son los medios, el TikTok y tal, transmitan todo esto que están escuchando, para que no solamente llegue a estos que están hoy escuchando a este hombre, sino que esto ellos puedan transmitir también al resto de la juventud este mensaje que da este hombre, que yo creo que es bueno y es bueno para todos.
1: Uh-huh. ¿Juan Antonio?
3: Sí, sin duda. Sin duda

0: escucharle e interiorizar los mensajes. Yo ayer, yo no lo he leído, no le conocía, pero ayer tuve la oportunidad de escucharle, esta mañana he tenido la oportunidad de profundizar un poquito más, y bueno, yo, para mí es de una clarividencia y de una naturalidad, porque además los mensajes, si es que en el fondo tú les escuchas y dices, en cualquier cerebro normal, lo que resuena es eso, lo que entendemos es que las personas debemos convivir.
1: Pues ya está, el protagonista en ese salón de actos del campus universitario de Ceuta, esa imagen era en directo, venía acompañado por la consejera de Educación, Cultura y Juventud, Pilar Orozco, que es la presidenta de la Fundación Premio Convivencia, también por el director de la UNED, Carlos Rontomé, vemos también ahí al coordinador de la Fundación Premio Convivencia, Ernesto Sáez de Navarrete, y está a punto de arrancar ya este acto que van a poder seguir en directo aquí en la Televisión Pública de Ceuta. De forma íntegra, también veíamos a Germinal Castillo, que va a hacer la labor de intérprete y traductor, como también hacía en la entrevista que nos ha concedido el flamante premio Convivencia, premio que recibirá mañana en una gala, en un acto que también seguirán y podrán seguir en directo aquí en la Televisión Pública de Ceuta. Así que, Concha Bernet, te permitimos que vayas rápidamente para el campus. Esta tarde tienes otra cita con Amin Maalouf a las 6:30 en el Museo de las Murallas Reales. Emilio Postigo, muchísimas gracias. Muchísimas gracias también aquí, Concha. Y muchísimas gracias, Juan Antonio García Ponferrada, por esta tertulia de hoy dedicada al premio Convivencia al escritor franco-libanés Amin Maalouf, que va a protagonizar ya, que va a iniciar ya la primera de las actividades, el primero de los dos encuentros que tiene programados con motivo de su visita a la ciudad, una jornada antes de la recepción del galardón, de la recepción del premio Convivencia, en este caso un encuentro con jóvenes sobre identidad y convivencia.
2: Buenos días.
1: Arranca ya el acto, interviene el director de la UNED, Carlos Rontomé.
2: A este encuentro con escritor Amin Maalouf. Es un privilegio tenerle en esta sala, poder contar con él en este encuentro. En primer lugar, agradecer a la consejera Pilar Orozco y a la consejería el que hayan propuesto, a través de la Fundación Premio Convivencia, el que hayan propuesto este encuentro, y agradecer sobre todo al escritor Amin Maalouf el que haya accedido a participar en este encuentro con jóvenes. No solamente hay estudiantes universitarios, sino también estudiantes de bachiller. Por lo tanto, bueno, pues agradecerle a Amin Maalouf, agradecerle su disponibilidad. Sabemos que tiene una agenda muy apretada, así que el agradecimiento, por supuesto, es doble. La idea de este encuentro es, vamos a poder hablar, conversar con el autor, con el escritor, sobre su obra, sobre su pensamiento, y lo vamos a hacer a través de con la participación de tres compañeros, tres estudiantes, personas dedicadas al ámbito de la cultura. Por la izquierda tenemos a Rakesh Narwani, que es un cineasta, que es conocido aquí en la ciudad, presentó hace tiempo algunos de sus documentales, algún documental muy concreto sobre el bazar de sus padres, muy conocido. Luego tenemos a Andrés Cañas, que es alumno del máster de profesorado aquí en la UGR. Y, por último, Antonio Acosta, que es un doctorando en Ciencias de la Educación. Hablar de Maalouf, pues es, creo que ya sobra la presentación. Sabemos quién es, que es un autor, un periodista, un escritor de renombre. Sabemos que es secretario permanente de la Academia Francesa, que ha sido galardonado con grandes premios, por ejemplo, con el premio Príncipe de Asturias de las Letras, y tiene una trayectoria marcada principalmente por la diversidad, las identidades. Todos conocéis novelas como León el Africano, Samarcanda, y ensayos muy importantes desde el punto de vista sociológico, como Identidades Asesinas, o el naufragio

0: de las civilizaciones. Hablar de Maluf es hablar de esas identidades múltiples, y por lo tanto desde la UNED de Ceuta estamos llevando a cabo unas jornadas sobre convivencia y diversidad, y qué mejor que tener la posibilidad de contar con Amin Maluf para hablarnos de esa diversidad y de esa forma de entender la gestión de esas identidades. Así que voy a pasar la palabra voy a empezar por Raques, y la idea es, además de la participación de los alumnos, de los compañeros que están en el estrado, luego después, si fuera posible, tener algún turno de palabra o poder hablar, comentar cualquier cosa con el autor. Así que sin más, Raques.
1: Ahora, ¿se me oye? Bueno, gracias a la UNED, también a la consejería, a Pilar, a Ernesto, a Carlos, por tener a bien que esté aquí. Vengo desde Málaga, yo nací en Ceuta. Y bueno, básicamente yo trabajo en el mundo de la ficción, en el mundo del documental, en el mundo he hecho cortos de ficción, he hecho documentales, como he dicho antes, como hemos comentado antes. Y siempre he visto como hacer esos proyectos como si estuviera mirándolos de lejos, porque eran realidades externas. He hablado sobre el movimiento 15M con José Luis San Pedro, como hilo conductor, hemos hablado de desahucios en un cortometraje con Pepe Villuela, pero siempre era algo como ajeno a mí. No fue hasta que el cierre del bazar de mis padres hizo como que ese hombre varón dentro de una familia india que tomara esa responsabilidad. Entonces quería decir que, bueno, los escritos, el trabajo de Amin Maluf a mí me ha servido, sobre todo Identidades asesinas, también Orígenes, me ha sentido, me van a permitir, como un refugio y también, evidentemente, como una inspiración. Aquí en Ceuta hay muchos indios indis, lo reconocerán porque su apellido acaban en Ani, yo soy Narwani. Ese sufijo Ani significa descendiente o perteneciente a. Entonces, directamente en mi nombre está mi bisabuelo. De todo esto habla Amin Maluf, ¿no? De conocer a esos bisabuelos, ¿no? Y tener la suerte de poder, crear una conversación con ellos, estén vivos o estén muertos, ¿no? Como se comenta en Orígenes. Quería soltar la pregunta a la mesa, hablando de la identidad múltiple, como tenemos nosotros los indios indis que vivimos aquí en España. En Identidades asesinas, su libro se habla del peligro, ¿no? Como de obligar a las personas de origen migrante de elegir de una pertenencia u otra. Hablo con amigas en Málaga, ¿no? Una amiga que quiere ser actriz, y me decía que el día de su boda, se casó con un chico cristiano, se casaban por los dos ritos, y entonces el día de la boda no podía decidirse. Veía el traje rojo indio y veía el traje blanco. Y no se sentía identificada con ninguno de los dos trajes. Me gustaría hablar de ese desconcierto, como ese desconcierto que sentí yo cuando se cerró el negocio. En mi caso no únicamente se cerró el negocio, sino que rodé un documental del cierre, como una especie de carta de disculpa a mi familia. Y ahí le quería preguntar, soltar a la mesa a todos, ¿cómo se puede vivir esa identidad múltiple sin culpa? Si sentir constantemente que estamos decepcionando a una parte de la que somos.
2: Je voudrais commencer par dire que je suis heureux de me retrouver avec vous. C'est toujours un moment d'émotion de se retrouver dans un lieu d'enseignement. Ça me rappelle des moments très beaux de ma vie, et ça m'incite aussi à réfléchir à des choses auxquelles je réfléchissais déjà il y a une cinquantaine d'années et qui demeurent pour moi des sujets de méditation tous les jours. On m'a demandé de faire des phrases pas trop longues pour la traduction.
3: Bueno, pues Amin Maalouf dice que es un placer para él estar aquí, que es un momento muy emotivo, siempre estar en un lugar de enseñanza, de aprendizaje, que le trae recuerdos muy bonitos y también le lleva a reflexionar sobre cosas que ha ido

0: les encourager à assumer leur identité, il ne faut pas contribuer à leur mettre la pression, à les obliger de choisir. Il faut les encourager à exprimer tous les éléments de leur identité.
1: Y no se trata solamente de un ejercicio que haya que hacer con uno mismo, sino que también hay que ayudar a los demás a asumir su identidad completa, no presionarles ni obligarles a elegir una de ellas.
2: Muchas gracias. Andrés.
3: Buenas tardes. Antes de nada, agradecer a la UNED tanto y a la UGR por haberme invitado y, sobre todo, gracias al autor por estar aquí con nosotros. Yo soy actualmente estudiante de máster y me encuentro realizando el TFM, el trabajo de fin de máster, y yo lo he llevado al uso de la tecnología, de la inteligencia artificial. Y creo que el tema del concepto suyo, que trabaja tanto en sus obras, me gustaría llevarlo a hoy en día al uso de la inteligencia artificial, de las aplicaciones de Internet, de todo tipo de redes sociales. Sobre todo, ya que nos ha acompañado hoy tantos jóvenes de alumnado de bachillerato, ¿crees que en parte las redes sociales y hoy el uso de la inteligencia artificial está haciendo que perdamos nuestro concepto de identidad, de quiénes somos realmente, de buscar una aspiración en nuestra vida, ya que las facilidades que nos está dando hoy en día todas las redes sociales está haciendo que perdamos nuestro objetivo, ¿no?, de estudio, que perdamos el placer por la literatura, de acercar a los jóvenes sobre todo a la literatura. ¿Usted cree que en parte el uso de la inteligencia artificial hoy en día está haciendo que los jóvenes pierdan su concepto de identidad?
0: Je pense d'abord que l'intelligence artificielle est un élément constitutif de la civilisation d'aujourd'hui et c'est un élément qui va rester avec nous indéfiniment. Ce n'est pas une technologie nouvelle, c'est une nouvelle manière de concevoir le monde et une nouvelle manière de concevoir même la place de l'homme dans l'univers.
1: ¿Considera que la inteligencia artificial es un elemento constitutivo de la civilización actual, que ha venido para quedarse? No es una nueva tecnología, sino también una nueva manera de concebir el mundo y el lugar que ocupa el mundo en esta civilización también.
0: Je crois que il y a une influence réelle de l'intelligence artificielle sur notre conception de l'identité et cette conception a changé déjà avec toute l'évolution dans les dernières décennies dans la communication. Nous avons le sentiment de nous trouver un peu sur une sorte d'immense place publique universelle. Nous sommes tous là. Nous sommes tous voisins, nous sommes tous très proches les uns des autres, mais cela produit à la fois une proximité et un éloignement. Nous avons le sentiment de ressembler aux autres et nous avons le besoin de montrer que nous ne sommes pas exactement comme les autres. Donc ça a un effet contradictoire.
1: La influencia de la inteligencia artificial en nuestro concepto de identidad es muy clara. Es una influencia que se ha percibido también en las últimas décadas con los cambios en la comunicación. Ahora mismo nos encontramos todos como si estuviéramos en una plaza pública universal. Todos y todas estamos ahí, todos y todos somos vecinos y vecinas. existe esa dualidad de cercanía y alejamiento a la vez. Sentimos que nuestro sentimiento es que nos parecemos todos, pero también a la vez tenemos esa necesidad

Nunca se cansa. Otro aspecto importante en lo que comentabas es que actualmente es difícil saber qué es la verdad. Se tergiversan las palabras, las imágenes, lo que nos llega, y es difícil ver la verdad. Las fuentes de información tampoco son

0: formarán parte del periplo, pero finalmente se considerará llegar a ese destino común.
1: Sí. El micro.
2: Si es en
1: francés, que sea más corto, me refiero, porque para el tema de la traducción.
3: Vale, no hablaré en castellano. Bueno, me sumo al placer y el honor de contar con su presencia hoy. Yo le voy a hacer una consulta, una pregunta relacionada con cómo pasar de la teoría a la acción. Ya estamos en Ceuta, yo estoy vinculado a una red de ciudades en el mundo del Consejo de Europa de muchos países, coordinamos la red en España. Y a ciudades de todo el mundo que saben que tienen un rol fundamental en garantizar la cohesión, la convivencia en las ciudades, también temas de igualdad, aunque por competencias muchos temas estructurales no dependen de los gobiernos locales, pero sí tienen la responsabilidad de la proximidad y de la convivencia y la cohesión, ¿no? Hay dos temas que les preocupan o que en general son dos retos fundamentales en el contexto de hoy. Uno es todo lo que tiene que ver con la segregación en un sentido profundo del término, segregación urbana, geoespacial, educativa, pero también mental, ¿no? Y eso tiene mucho que ver también con el desarrollo de las identidades y de las diferencias y las desigualdades, etcétera, etcétera, ¿no? Luego hay otro tema que es el de las narrativas, el del relato, el del discurso que acompaña a las políticas, ¿no? Como decíamos, pues hoy en día hay bastantes las narrativas tóxicas, populistas, que estigmatizan, digamos, un poco que están recogiendo apoyo de gente también que está buscando respuestas a problemas que por otro lado a lo mejor no encuentran. Y hay una responsabilidad muy importante a nivel político, también incluso técnico, pero sobre todo a nivel político y en todos los ámbitos y de muchos partidos diferentes, en los que cuesta mucho invertir en construir narrativas realmente, digamos, no que contrarresten, porque no pueden ser reactivas, no pueden ir a la contra de las otras narrativas, sino tienen que ser narrativas proactivas, con otros valores, pero hay una sensación de miedo a que hablar de ello le vaya a impedir y vaya a perder apoyo político, etcétera. Y por otro lado hay como un desconocimiento de cuáles son los criterios para construir unas narrativas que realmente lleguen a una mayoría de la población y que no se vean como solo defendiendo a un perfil, una minoría, y que la mayoría se quede un poco como fuera de eso, ¿no? Bueno, ahí son dos retos que comparten en todos los países en los que estamos, y entonces simplemente le quería trasladar alguna reflexión desde el ámbito de la política pública de qué cree que sería algo prioritario a nivel de línea de actuación para abordar el reto de la segregación y también para ese punto de decir, hey, es que ocupamos el espacio de las narrativas con narrativas propias, más inclusivas, que no obvien las complejidades, pero que hagan discursos que interpele a la mayoría para demostrar que la sociedad puede ser mejor defendiendo también los valores que sustentan las políticas públicas a favor de la diversidad, etc., ¿no?
4: Je pense que sur cette question, il faut envisager le court terme et le long terme. Je crois que malheureusement, dans le court terme, la montée des discours de division est difficile à arrêter. Je crois que c'est un discours qui est en train de se répandre dans beaucoup de pays du monde, dans beaucoup de régions du monde. Et je ne pense pas qu'on soit arrivé à la fin de ce discours. Je crois que c'est un discours qui va continuer. Et dans les années qui viennent, c'est malheureusement le plus probable. Et à plus long terme, je crois qu'il faut effectivement, comme vous avez dit, construire patiemment un autre discours. Un discours d'inclusion, mais d'inclusion crédible,

0: Et c'est un discours qui a besoin d'une action en profondeur, d'une réflexion en profondeur. Et je crois que le rôle de la littérature au XXIe siècle, c'est de construire ce discours. Ça prendra du temps. Je ne pense pas que ce discours va prévaloir dans les 5 ou 10 ans à venir, mais je suis persuadé qu'à plus long terme, il faudra le construire et c'est le seul qui puisse réellement prévaloir à l'avenir.
1: Bueno, con respecto a esta pregunta, este comentario y pregunta que planteas, se puede abordar en dos aspectos, en dos tiempos, a corto y largo plazo. A corto plazo, es cierto que estamos asistiendo a un aumento de los discursos de división, que quieren dividir, y es difícil de parar. Son discursos que vemos que se están extendiendo en muchas regiones y partes del mundo. Y él piensa que no hemos llegado al final de esta tendencia, que va a seguir en los próximos años, desafortunadamente. Sin embargo, a largo plazo es necesario construir otro discurso, otras narrativas que sean de inclusión, que sean creíbles. Y ello requiere una acción profunda y también una reflexión en profundidad. Y considera que ese es un poco también el papel de la literatura del siglo XXI, ayudar a construir ese discurso, ese otro discurso, que puede que no lo veamos en los próximos 5 o 10 años, pero que sí que hay que hacer el trabajo para que realmente llegue en el largo plazo.
2: Gracias. Pues la verdad es que es un placer estar aquí con Amin Maalouf, que es un referente, bueno, a nosotros todos los. Bueno, soy doctoranda de la Universidad de Marruecos y la verdad es que fue un sueño hecho realidad estar aquí presente con usted. Y la verdad es que estoy trabajando con, bueno, el tema de mi tesis es sobre menores no acompañados que emigran de Marruecos a España. Y lo que estaba trabajando yo, cómo se puede integrar a los, bueno, ver los referentes familiares, cómo ayudan a integrarse uno. Pero al final, lo que hemos encontrado en las entrevistas y ya con la compañera hemos escrito un artículo sobre identidades líquidas o el limbo identitario de los jóvenes, porque lo que hemos encontrado es que algunas veces que tienen que negociar o algunas veces no, hasta porque a ciertas edades su identidad no está aún más, bueno, que cumplida, si podemos decir. Y lo que pasa que algunas veces lo que pasa que algunas veces ellos ocultan la identidad de origen para verse más integrados. La pregunta es cómo se puede trabajar con los chicos que valoren a la identidad de origen, que es una herramienta para integrarse. Esa es la pregunta. Y lo que voy a, bueno, es tengo una frase aquí en árabe que me gustaría mucho que أهلا بك صوتا للإنسان حين تضيق به الهويات. Es un, bueno, no sé si se puede traducir, pero que algunas veces que las identidades son más complejas, pero la voz de Amin Maalouf es una voz para compartir esas identidades. Muchísimas gracias.
0: Merci pour cette question qui est fondamentale. Je pense que la question de l'identité est difficile pour tout le monde et en particulier pour les plus jeunes à qui on ne peut pas dont on ne peut pas alourdir les épaules en leur demandant eux-mêmes de définir dans un monde où la question de l'identité est tellement difficile. Je pense que une des choses que nous avons le droit de faire en tant qu'adultes, et le devoir de faire,

0: c'est de leur donner une forme de fierté par rapport aux accomplissements des différentes cultures. Et notamment dans des domaines comme la science, les découvertes scientifiques, l'art, les réalisations, donner une véritable fierté pour que les gens se disent que la civilisation dont ils ont l'héritage est une civilisation qui a donné à l'humanité, y compris au pays où ils arrivent, elle a donné énormément. Je pense que la question de la dignité culturelle est très importante. Et je pense que ça, c'est une. Moi, j'ai consacré un peu de temps à ça. C'est un peu pour cela, je dirais, que j'ai eu envie, dans certains de mes livres, de parler de la civilisation de Grenade et de tous ces beaux moments de l'histoire qui sont importants pour toutes les civilisations qui étaient impliquées, c'est-à-dire les civilisations qui ont connu des moments de gloire, parfois qui connaissent des moments de difficultés, de déclin, mais c'est important pour former la personnalité, le désir d'ouverture des personnes, qu'elles aient une véritable fierté par rapport aux réalisations civilisationnelles de leur peuple.
1: Bueno, pues dar las gracias por esta pregunta. Es una pregunta muy importante y el caso es que la cuestión de la identidad es difícil para todos y para todas, e incluso más para los jóvenes. No podemos poner ese peso, añadir ese peso a sus espaldas, pedirles que definan esa identidad cuando para los adultos también es difícil. Los adultos, en cambio, lo que sí que propone es que se centren un poco en el orgullo, en el logro de las diferentes culturas, en sentir ese orgullo por esas civilizaciones de origen, en poner de relieve los descubrimientos científicos, la ciencia, el arte, todo lo que su civilización ha podido aportar a la humanidad, incluso en aquellos países de acogida en los que se encuentran actualmente. La dignidad cultural es fundamental. Amin Maalouf, en sus libros, por ejemplo, por eso le ha gustado mucho hablar de Granada, de momentos de la historia clave, de civilizaciones que han atravesado momentos de gloria, pero también momentos de declive. Pero a la hora de conformar la personalidad de esos jóvenes, es importante que se promueva su deseo de apertura, y para ello tienen que sentir ese sentimiento de orgullo de cara a todas esas civilizaciones que forman parte de su recorrido vital.

Una pregunta muy, muy concreta respecto a una opinión que acabas de explicarnos aquí. Hay una dicotomía, hay dos opciones en la vida, la unidad, la disgregación, dice, y triunfará la unidad, pienso yo. Me parece un optimismo poco fundamentado. Estamos asistiendo a un momento terrible, a un momento terrible. La identidad universal en construcción ha sido radicalmente exterminada en estos tiempos. Cuando todos, con una tolerancia incomprensible, vemos cómo asesinan a miles de palestinos todos los días. Y lo vemos con indiferencia, a veces con indignación, indignación a tiempo parcial, pero sin compromiso ninguno. A un pueblo, por ser un pueblo, se le asesina, se le masacra, se le extermina impunemente. Es difícil pensar.

difícil pensar que vamos en la buena dirección. Pero no solo eso. Es que este es el reflejo de una ideología que empieza a ser, al menos militarmente, dominante. Aquí, la derecha la sufrimos en los mismos términos, muy parecidos a esos actos vandálicos de un gobierno como el de Estados Unidos, apaleando y matando a ciudadanos por ser más o menos negros, hablar una cosa u otra, eso que formaba parte de las noticias diarias, en los países más avanzados y civilizados, que decimos ser nosotros, lo hemos contemplado con una indiferencia, pero es que toda esta ideología nos está arrasando. Aquí ya empieza a pasar también. Aquí tenemos una derecha que es absolutamente irracional, que creen que van a imponer una identidad que es un constructo del pasado por la violencia. Violencia psicológica y de otro tipo. Coacciones, amenazas. Esta es la realidad con la que vivimos hoy en el siglo XXI. No entiendo muy bien tu optimismo de decir llegaremos por el buen camino, quizá no en 5 o 10 años. ¿No hay una involución muy evidente? Tú, como apasionado observador del mundo, ¿no ves que esta involución tiene más profundidad y más trascendencia de lo que aparentemente hemos valorado? Y segunda pregunta, ¿es posible construir una narración alternativa, como has dicho, que no venga acompañada del ejercicio de la violencia? Porque hay un discurso que, además de ser un discurso con palabras, lo es con cañones, con misiles, con metralletas. Ese discurso está acompañado de una coacción y una violencia absolutamente militarizada. Frente a eso, ¿escribir novelas vale? O mejor dicho, mal planteada la pregunta, ¿es suficiente? ¿Podremos combatir lo que hoy se ha convertido en un movimiento anti-ser humano, furibundo, fanático y cruel, simplemente con argumentos, con ideas o con creaciones literarias?

0: années difficiles devant nous. Nous avons des années difficiles, 5 ans, 10 ans, peut-être, peut-être plus. Pendant ce temps, nous devons construire l'après. Nous devons construire le moment où la civilisation humaine va renouer avec l'universalisme. Et nous devons le construire avec la littérature, avec d'autres moyens probablement, mais nous devons le construire. Nous ne pouvons pas nous résigner à la réalité à laquelle nous assistons aujourd'hui.
1: Bueno, dice que entiende esa indignación y que a lo mejor no lo ha expresado bien, pero efectivamente él en su anterior intervención también quería destacar que los años que vienen van a ser muy difíciles, pero que considera que en el futuro, más a largo plazo, sí que triunfarán ideas diferentes. Efectivamente, tampoco considera que vayamos por el buen camino. El discurso de odio y de división sigue avanzando, implacable, pero construir ese otro futuro requiere tiempo, requiere un trabajo profundo, y lo que quiere destacar es que no debemos resignarnos a esa victoria del odio. Una vez más, lo importante aquí es que a largo plazo esa revolución o evolución tecnológica solo puede sobrevivir si la humanidad cambia de actitud con respecto a muchos factores, entre ellos la universalidad. En teoría, él va en la misma línea de opinión que lo que acabas de comentar. Simplemente considera que vienen años difíciles, pero que hay que construir ese después, donde la humanidad tenderá las manos al universalismo. Y ya puede hacerse mediante la literatura u otro tipo de medios. Pero lo importante es no resignarse.
2: Muy bien. ¿Algún joven? ¿Algún joven que quiera comentar algo? Porque hasta ahora, sí, allí había.
3: Recientemente en Ceuta tuvimos un pequeño espacio de debate en el que compartimos puntos de vista, también estabas, Carlos, si te acuerdas, en el que hablábamos de nacionalismos, construcción nacional, y uno de los puntos que salieron en aquel momento era el encaje de la diversidad cultural, identitaria y sobre todo nacional en los modelos de construcción nacional, como propiamente dicho, ¿no? Yo aquí voy a ser directo porque en la España franquista se celebraban certámenes de sardanas, en la Yugoslavia de Tito los bosnios también hacían bailes folclóricos, pero el problema surgía cuando el sujeto pasivo rechazaba ser reducido, su diversidad cultural a lo folclórico y no ser traducida en términos de sujeto político activo real, ¿no? Yo en este sentido mi pregunta es directa, ¿no? Porque sí que es verdad que en Europa a lo que se llama desafío de la diversidad en verdad, y aquí es mi pregunta, ¿es legítima la rebelión identitaria? Y no digo reafirmación, ¿eh? Digo rebelión identitaria en el sentido de que el que es tratado como sujeto diferente al modelo hegemónico dominante, tiene el derecho él de rebelarse para exigir que deje de ser reducido a lo folclórico y pase a ser un sujeto político real y activo, ¿no? Aquí cierro con un ejemplo local de Ceuta, ¿no? Es llamativo que, por ejemplo, en una ciudad diversa como la de Ceuta, en el periodo del Ramadán hay prácticamente filas, colas para compartir iftar y espacios de convivencia, ¿no? Al mismo tiempo que en el caso del 2019 la extrema derecha ganó las elecciones generales, ¿no? ¿Cómo casa esa contradicción que no solamente se da a nivel local, sino que lamentablemente la vemos en España, a nivel del Estado, en Francia, en Holanda, en Bélgica, en el mismo espacio político, ¿no? Por un lado se reivindica esa folclorización de la cultura y de la diversidad, al mismo tiempo que quienes realmente dominan y gobiernan, pues plantean planteamientos totalmente excluyentes y reduccionistas del otro. Muchas gracias.
0: Je ne vais pas commenter particulièrement, vous l'imaginez, la situation en Espagne ou ici en particulier, parce que je ne la connais pas suffisamment. ce qui est

0: La persona que ha planteado la pregunta se llama Marie, viene de Costa de Marfil, es estudiante de la Universidad de Cádiz y ha leído la obra de Amin Maalouf, los ensayos, especialmente Identidades asesinas, donde habla de ese peligro de intentar reducir a las personas a una única identidad. Ella pone el ejemplo de Ceuta, donde las identidades son múltiples, y pregunta si realmente es un ejemplo de esta variedad de identidades, como el caso de Ceuta. Creo que era esa la pregunta, perdón. Era esa, perfecto.
1: Je n'ai pas entendu la dernière partie de la question spécifique, pardon.

0: bueno, no siempre funcionan sistemas de cuotas u otras maneras de hacer. En cualquier caso, considera que no hay una solución milagrosa y que simplemente pues está reflexionando sobre estos temas.
1: Muy bien, bueno, pues yo creo que ya hemos agotado el tiempo. Ya no da tiempo a más preguntas. Solamente volver a agradecer otra vez la gentileza de Amin Maalouf de compartir con nosotros este tiempo, de compartir sus experiencias y su visión de las cosas del mundo. Muchísimas gracias, Amin, y muchísimas gracias a todos por estar aquí. Y bueno, pues nos veremos más adelante, espero que en otras jornadas similares. Muchísimas gracias. Gracias.

Y así fueron pasando los años 80, la década de mi vida. Echo mucho de menos esos años en los que a todos nos pasaron tantas cosas. En los 80, no solo me divertí, aprendí a divertirme. Hay gente que dice que de esa década no ha quedado nada. Yo no estoy de acuerdo. Yo creo que de los 80 ha quedado todo.

0: La 1:09, la 1:09, que hoy es 13, pero no. La 1:09, buenas tardes. No es lo habitual, no llegamos a esta hora justo en este momento, llegamos a las 12. Hoy hemos tenido una especial atención al acto que ha tenido lugar en la universidad, en el campus universitario, con la visita de nuestro flamante premio Convivencia, que mañana recibirá su premio y que ha tenido, dentro de las muchas actividades, porque es de los que se ha venido un poquito antes y no justo para recibir el premio, pues ha tenido la bondad de dirigirse a los alumnos de la universidad y a aquellos expertos o no expertos, pero sí interesados, que hayan querido compartir esta mañana, este mediodía mañana, porque han empezado a las 11:30 y han acabado hasta ahora mismo. Los que se han quedado, oye, pues muchísimas gracias. Y a los que se acaban de, pues también muchísimas gracias. Tenemos menos tiempo, pero es suficiente para compartirlo con ustedes en esta hora. Mañana será otro día. Vamos con lo que hacemos los miércoles más menos a esta hora. ¿Qué hacemos? Darle la bienvenida a nuestro veterinario de cabecera. Así que, dentro cabecera. Y aquí estamos con Alfonso Morey. Alfonso, buenas tardes.
1: Hola, buenas tardes.
0: Ratones rabilargos, rabicorto. La que están montando.
1: Fíjate.
0: Oye, ¿las ratas nadan?
1: Maravillosamente.
0: Sí, ¿no? Mm. O sea, ¿no estaba loco cuando decía que podían llegar del barco nadando a la orilla?
1: Sí.
0: Yo las he visto en el agua defenderse bien, ¿no?
1: Has visto... Ya no se ven tanto en los puertos, pero existen unos aros, unos círculos que se ponen en las amarras de los barcos que impiden que las ratas suban y bajan a las embarcaciones.
0: Ah, para aquello de que se las cargan, no sé, si se suben ahí...
1: No, porque no pueden pasar, ¿no? La que va nadando no se va a poder subir del barco, ¿no? Porque una rata tampoco va a querer nada porque se ahoga, ¿no? Pero a través de los cabos siempre ha habido...
0: Subidas y bajadas.
1: Entonces, antes los barcos venían como unas plataformas cilíndricas, que se, como unos collares isabelinos que iban en el cabo. Porque, como tú ya sabes, en el mar no hay cuerdas, solamente hay cabos, ¿eh?
0: Cierto, por eso...
1: Que las únicas cuerdas que hay en los barcos son las de los relojes.
0: Sí, bueno, ya ni eso. Son cabos y además son cabos matadores, ¿eh? Porque depende si se rompe o no ese cabo y dónde esté enganchado.
1: Exacto.
0: O dónde esté amarrado.
1: Pero cuando un patrón de barco viene alguien, dame la cuerda.
0: No,
1: ¿Qué estás diciendo?
0: No, dame el cabo.
1: Dame el cabo.
0: Por cierto, que los cabos depende del peso del barco, de la dimensión o de claro, que sea más grueso o menos.
1: Es un tema de pura física. Dependiendo del registro bruto de la embarcación, necesitará un cabo más poderoso.
0: ¿Cuánto dura un cabo? Porque está semisumergido mucho tiempo, ¿no?
1: Unos tres levantes.
0: Nada más, ¿no?
1: Aquí en Zeta, que tenemos un puerto deportivo realmente terrorífico cuando viene un temporal, ¿no? Porque los que tenemos embarcaciones aquí estamos muy felices todo el año, pero cuando entra un temporal, eso no sé si es demasiado conocido, los barcos se mueven como demonios, se rompen los cabos, los muertos donde están sujetos se rompen, suele haber, dependiendo de la potencia del temporal, es un de los puertos deportivos que están menos protegidos para esos temporales. Y es debido a que cuando en su momento hicieron el dragado en el Muelle España para ganar profundidad para los transatlánticos, se produce una onda, porque las olas son ondas, que con la profundidad y el muelle pega en el muelle y entra con una virulencia tremenda en el puerto deportivo. Y las personas que viven en embarcaciones, que hay dos o tres personas que viven, lo pasan muy mal.
0: No sé cómo se puede vivir ahí, pero bueno, quiero decir, por ese movimiento, ¿no?
1: Es terrible.
0: Tendrán sus razones, obviamente.
1: Te aseguro que cuando vas por el Pantalán casi te caes, no puedes andar ni guardar el equilibrio.
0: Bueno, hemos estado a lo mejor en el parque marítimo y he pasado el barco de turno, el transbordador de turno, y ha movido todo, esa ola ha movido todo lo que tenía que mover.
1: El mar tiene una potencia...
0: Vale, las ratas nadan no lo suficiente como para tal, pero sí a través de los cabos pueden llegar.
1: A través de los cabos siempre ha habido contaminaciones hacia barcos y de los barcos hacia afuera, vamos.
0: Te fuiste la semana pasada.

0: En ómnibus te fuiste sin terremotos o con un mínimo terremoto que hubo aquella mañana. ¿Cuántas cosas, no? Decíamos, ¿lo notarán los animales? Esto lo habrán notado por narices, porque madre.
1: Sí, sí. De hecho, bueno, muchos clientes de la clínica, aves, gatos, perros, tienen esa percepción y han... Lo increíble es que antes del terremoto ya estaban raros.
0: Eso me decía una amiga que, pues no sé si es una amiga o una compañera, o creo que han sido las dos, que me decía, se vino corriendo hacia mí antes de que pasara. Y eso es lo que tú nos decías, que tenían una especial intuición para detectar ese tipo de movimiento.
1: Nosotros somos el patito feo de la naturaleza en ese sentido, porque nosotros no nos enteramos de nada.
0: Pues nos estaba oyendo algo por ahí que no sé qué era. Alfonso, ¿de qué hablamos hoy? ¿De terremotos no? ¿De qué quieres que hablemos hoy?
1: Pues vamos a hablar de lo que me tiene nervioso, atacado intensamente preocupado.
0: Oye, ¿habrá?
1: Que es el evento que hacemos por fin este fin de semana.
0: Pero Alfonso, ¿tú crees que los terremotos habrán movido los atunes? No,
1: los
0: ¿no?
1: datos que tenemos son espectaculares de movimiento.
0: Vale, entonces no hay problema.
1: Las almadrabas, los datos que tenemos va a ser que siempre el evento que vamos a realizar requiere un trabajo de un año intenso.
0: Segunda edición, la primera sesión.
1: Es la segunda edición, el Tallinn Tour de Ceuta.
0: Que ya está, de alguna manera...
1: Hemos conseguido consolidar el evento en la ciudad. Tengo que agradecer a la ciudad el apoyo bestial que nos han proporcionado para consolidar este evento científico, que quizás es el evento científico más importante a nivel de la biología marina que se realiza en nuestras aguas, ¿no? Entonces, aquí estamos viendo la preparación del evento del año pasado. Ese es el volante de mi barco.
0: ¿Cómo lo quieres? Hay dos cosas que creo... Bueno, hay más, que tu mujer no se enfade. Pero yo creo que su amigo de compañía es el barco y su ave.
1: Además, te dicen que tienen dos alegrías, cuando lo compras y cuando lo vendes, ¿no?
0: Sí, porque... tú todavía no estás en el punto segundo, ¿no?
1: Exacto.
0: Vale, tú todavía estás en el primer punto, en el de lo compro y lo tengo, ¿no? Bueno, pues ahí vemos el equipo que el año pasado con el que trabajaste el año pasado.
1: Exacto,
0: de manera muy
1: ahí está la tripulación. Y bueno, lo importante es que este año se ha organizado con la experiencia, las deficiencias que pudiera haber el año pasado, pues con la experiencia, pues la hemos podido subsanar. Con el apoyo bestial, ya te digo, que hemos tenido del presidente de la ciudad, de la Consejería de Turismo, del consejero, de Javier, de todas las personas que están implicadas, han trabajado de forma que a un mes del evento estaba todo ya totalmente organizado, definido. Es una maravilla poder trabajar con gente tan profesional, ¿eh? Y ahora, pues bueno, solamente había una faceta que se nos podía escapar, que era la meteorología, porque nosotros... proponemos y la naturaleza dispone.
0: ¿No? ¿Qué dice el refrán?
1: Pues vamos a tener un tiempo maravilloso.
0: A ver, tiempo maravilloso para una actividad como esta tiene que ser
1: poniente.
0: Vale.
1: Poniente, pues en el momento.
0: Es que todas las cosas buenas tienen que ser.
1: En que pasas Punta Leona, tú ves estos días de poniente con borregos aquí. ¡Uy, qué viento! Pues cuando pasas Punta Leona y el perejil, normalmente el estrecho se queda como un plato. Entonces, allí estaremos. Las jornadas van a empezar porque hay charlas científicas, acreditaciones, instrucciones técnicas de marcaje que se van a realizar durante el viernes. Luego se ofrece a los participantes un picnic en Barlovento, que están trabajando activamente para que sea un éxito la reunión que vamos a tener. Y luego el sábado a las 8 de la mañana zarpamos. Zarpamos.
0: No te queda nada, ¿eh?
1: Ya nada. Pensamos que los atunes van a picar a las 4 de la tarde.
0: Ah, ¿creéis ya? Porque habéis hablado con ella, la habéis llamado,
1: sí,
0: ¿no?
1: Sí, sí, sí.
0: Le has dicho, oye, picad por favor a las 4.
1: Con los estudios de mareas y lo que se produce en el estrecho, que se producen que unas corrientes de nutrientes ascienden desde la profundidad a superficie y todos los peces van detrás de ella. Eso se va a producir a las 4 de la tarde. El miércoles de la semana que viene te diré a qué hora picaron.
0: Bueno, a ver, que piquen. O sea, que el miércoles a las 4 de la tarde está previsto que sea el momento del pique.
1: ¿Pero qué es lo que hacemos? ¿Por qué vamos?
0: ¿Por qué vais ahí? Pues, a ver, ¿qué manía de coger a los atunes, de ponerle un...
1: Pues bueno...
0: ¿Esto por qué lo hacéis?
1: Pues resulta que hasta hace 2 años sabíamos de los atunes lo mismo que los romanos, no más.
0: Pues ya sabíamos que había atún y punto, ¿no?
1: Es decir, que hemos evolucionado tecnológicamente a todos los niveles, pero resulta que sabemos lo mismo que los romanos, sabemos que los atunes entraban en primavera.

0: y que salían en verano y otoño, ¿no?
1: Y tiene eso tardamos en aprenderlo, ¿eh?
0: ¿Dónde iban? ¿Qué es lo que hacían? No sabemos absolutamente nada, porque todos los atunes son iguales, los marcajes que hasta ahora se habían hecho no estaban dando los datos suficientes. Pues bueno, hay varias sociedades y entre ellas, por supuesto, Scientific Angler, con sus titulares, Federico y Alberto, han conseguido organizar una trama a nivel nacional, usando cuatro ciudades como puntos clave del marcaje del atún rojo, que son Barcelona, Bellamar, Santa Pola y Ceuta. Cada uno con distintas características, ¿eh? Porque los atunes de Barcelona no tienen nada que ver con los de Santa Pola, ni los de Santa Pola no tienen nada que ver con los de Ceuta, en cuanto a tamaño, características y costumbres, ¿eh? De hecho, lo vamos a ver ahora. Entonces, el tema es, en primer lugar, bajo el concepto de bienestar animal, de hecho viene mi querido amigo Santiago Vega, catedrático de la Facultad de Veterinaria de Valencia, para consolidar los conceptos de bienestar animal, que no se le haga daño.
1: A ver, porque esto es una prueba científica en la que, bueno, hay mucha gente inmersa, quiero decir, hay empresas, está la ciudad, está el mar, está el propio atún, pero aquí nadie se queda con el atún.
0: No, todo el mundo trabaja para lo mismo, para desarrollar un trabajo científico deportivo, porque es que difícilmente... ¿En cuántas actividades consigues que reunir el deporte y la ciencia? Es difícil, es por eso que es tan bonito, este proyecto. Entonces, vamos a utilizar unas marcas, que aquí la vamos a ver, ya lo hemos comentado, los atunes tienen cerebro óptico, como los rapaces. En cuanto les tapas la visual, se quedan como letargados, ni sufren ni se mueven.
1: Curiosísimo, eso no lo había visto nunca hasta que el año pasado nos lo trajiste, sí, es curioso.
0: Exacto, es increíble. Yo no lo había visto hasta el año pasado y me quedé impresionado. Porque si no le tapas los ojos, el atún está aleteando y sufriendo. Y con lo cual se incrementa su gasto de oxígeno y la posibilidad de que te den un accidente respecto a su salud. Entonces, estas balizas, que son carísimas, porque vale 4.000 euros cada baliza, van a estar en el animal un año y tienen un temporizador que hace que al año se desprendan.
1: ¿Para qué le cortáis?
0: Una muestra genética.
1: Vale.
0: Porque hay que ver el ADN, en fin, es que
1: todo esto es estudiar.
0: Es ciencia pura, todo lo que se está haciendo. Entonces, vale, esta baliza va tomando datos de dónde está, a qué profundidad, a qué temperatura está el agua. La posición no te la da por GPS o por satélite, sino que hace un estudio por algoritmos de la cantidad de luz que tiene el día. Hay una fórmula que te permite, dependiendo de la duración del día, dónde está el atún. Y entonces, ¿qué es lo que pasa? ¿Cómo recuperamos esa baliza? Pues puede pasar.
1: Claro, porque vas a pescar a ese atún el año que viene, no sabes.
0: No, claro.
1: Vas a capturarlo en no sé qué, no se sabe.
0: Entonces, ¿qué puede pasar? Que la coja un pescador deportivo profesional, ¿no? Entonces,
1: por ejemplo,
0: normalmente hay incluso una recompensa, te remiten, oye, que tengo esto, se va a donde esté a recogerlas, y esa es una forma de capturarlas. Cuando la baliza, esa es una de las formas. La siguiente forma es que la baliza está con un temporizador, se suelta automáticamente al año. O si detecta que el animal lleva 3 días sin moverse, con lo cual piensa que
1: ha muerto.
0: Entonces, esa baliza, en el momento que sale a la superficie, ya empieza a transmitir localización y datos, dependiendo de la batería.
1: Todo lo que ha ido haciendo ese animal que la ha llevado ahí.
0: Exacto. También la cantidad de datos que te pueda proporcionar va a venir determinada por la cantidad de batería que le quede a la baliza.
1: Ah, claro.
0: Claro. Entonces, hay algunas que nos comentaba ayer Federico, que hay balizas que transmiten muchos más datos que otras. Eso sí, si la capturas, todos los datos son tuyos, porque vuelcas todos los datos de esa baliza.
1: O sea que todos los pescadores deportivos estarán avisados de que sí, bueno, que capturen lo que tengan que capturar, pero que si se lo encuentran, hombre, con la baliza, que es...
0: Hombre, evidentemente.
1: Que la hagan, ¿no?
0: Hombre, lo bueno que tiene es que en el momento que sale una baliza, lanza una señal. De hecho, ayer en Santa Pola, no sé, además me comentó Federico que han encontrado una señal. Y en el caso de que se suelte, imagínate, tenemos de los 5 atunes que marcamos, hay 2 que todavía no tenemos
1: datos.
0: Así
1: que sin aparecer.
0: Entonces eso nos dará muchísimos datos, claro, porque por un

0: lado, si los pescan te dan datos, pero claro, por otro lado, lo ideal para nosotros es que no los pesquen y que hagan todos los recorridos posibles, ¿no? Y entonces sale la baliza y dice, bueno, te da la señal y con radiogoniómetros, que son unos aparatos que te marcan la dirección, pues se hace expediciones de búsqueda de esas balizas y se encuentran además. ¿Para qué hacemos todo esto?
1: ¿Para qué?
0: Pues porque necesitamos conocer la biología, el comportamiento, precisamente para proteger la especie. Hace en el 90 y tanto estuvo a punto de desaparecer el atún rojo y si ni siquiera sabíamos a dónde iban, ¿cómo podemos proteger una especie que no conocemos sus comportamientos? Es imposible, ¿no? Entonces estamos viendo que estos atunes que marcamos aquí en el estrecho tienen un comportamiento completamente diferente a los atunes que se están marcando, por ejemplo, en las medias de mar. Los atunes que marcamos en el estrecho entran, van a rumbo sin pararse a su zona de desove, donde se pegan 30, 40 días desovando, e inmediatamente se da la vuelta y vuelven al Atlántico. ¿Qué importancia tiene eso?
1: Pues aquello... es tan curiosa también, ¿no? Porque podían desovar en cualquier otro
0: pero
1: sitio
0: es que
1: en el trayecto.
0: Tú fíjate,
1: sin embargo, tienen sus sitios de...
0: la fragilidad del ecosistema, porque si ya Cousteau nos advertía que el Mediterráneo está sufriendo una grave degeneración, es nuestra responsabilidad que en un mar tan pequeño, entre comillas, porque lo puede ser que lo veamos grande, pero el Mediterráneo es muy pequeñito.
1: Nada, es una bolsita.
0: Entonces, es muy sensible a todos...
1: Comparada con otros mares.
0: Claro. Todos los elementos contaminantes que habitualmente el hombre vertimos. Aquí tenemos el otro motivo del evento, que es mi queridísimo y desaparecido amigo y médico, don José Manuel Ávila Rivera, que aprovecharemos como hombre de ciencia... amante del mar, pues recordar y hablar de él y abrazarnos todos recordando una persona tan querida como persona, como médico, porque la empatía que tenía José Manuel como médico difícilmente yo la he vuelto a encontrar. Era un médico que te miraba a los ojos y ya casi te curaba nada más con la mirada que te hacía. Era una persona maravillosa y encima era un amante del mar y representa esas
1: escala... Amante. ¿Eh?
0: Esa escala de generaciones que tengo el orgullo de hablar de mi padre, Fossati, Bravo, Triano, fueron todo un grupo de pioneros del mar. Luego vinieron sus hijos entre esta generación, está José Manuel, estoy yo, y creo que hemos cogido un poquito la batuta el testigo de esa línea de amor al mar y de ver las posibilidades que tiene Ceuta.
1: Entonces, las imágenes tan increíbles que del fondo del mar sacó José Manuel hace más de 20 años, hace 30, las llevamos a YouTube.
0: Tengo el placer de tenerlas en casa, estoy montándolas para que el viernes, que será a las 7 de la tarde en Barlovento, el memorial que vamos a hacer. Y habré un pequeñísimo resumen, porque del material es inmenso, un pequeñísimo resumen de la maravillosa obra fotográfica, imágenes tan entrañables y tan bonitas que realizó mi querido amigo José Manuel.
1: Pues la verdad es que con él mucha gente a través de esas imágenes, que conseguimos que nos la prestara para llevarlas a Fitur, a través de esas imágenes la gente quedó allí súper sorprendida y empezaron a conocer también nuestro fondo, que no habían salido mucho fuera, salvo en los viajes personales que tuvierais cada uno. Bueno, para mí es un placer que os acordéis de José Manuel, y yo creo que para mucha gente.
0: Sí, hombre, yo, la familia está encantada, pues todos estamos encantados porque lo apreciamos mucho, ¿no?
1: Lo queremos, bueno, lo queríamos, lo que seguimos queriendo, porque la gente lo sepa mientras que esté en nuestra memoria y mientras lo tengamos presente. Bueno, ¿a qué hora va a pasar todo esto?
0: Bueno, la jornada del viernes es de papeleo, reuniones, base científica, el picnic de por la noche, y luego sábado y domingo, sábado todo el día, y el domingo saldremos hasta las 3 de la tarde, porque claro, hay gente que viene desde Francia, Mallorca, viene gente del quinto opino, por decirlo de una forma, para participar en el evento.
1: ¿Cuántos barcos tenéis ya controlados? Porque va a trabajar el tuyo.
0: Vamos entre unos 9 barcos, un barco de marcaje, precioso, ya grabaré imágenes para compartir con todos los televidentes.

0: Y en esta ocasión, yo el año pasado fui en el equipo técnico de marcaje y en esta ocasión voy a ir de pesca, ¿eh? Entonces tengo un equipazo, mi barco va con unos marineros maravillosos, todos apasionados por la pesca deportiva, y las noticias que tenemos es que hay verdaderos monstruos de tamaño y que hay muchísimos. Y hay que tener en cuenta además que esto es una pesca totalmente extrema, ¿eh? Es no es decir, oye, me voy con mi cañita a pescar. No,
1: no, no.
0: Es una pesca que puede ser hasta peligrosa si no tomas las medidas de seguridad, porque si te engancha y el atún se va para abajo, tú puedes ir para abajo también. Es decir, hay que hacer las cosas muy bien, con mucha sensatez y muchísimo conocimiento de las técnicas que tenemos que realizar para pescar, y lo innovador, para no hacerle daño a ese pez.
1: A ver, que no se van a pescar, señalar y devolver al mar. Oye, pero no vais a pescar ni uno de, yo qué sé, para compartirlo luego.
0: Nada, nada. Para eso está el almadraba, que se lo compraremos al que nos lo venda, legalmente lo pesque. Nosotros, realmente pasa una cosa, Beatriz. Cuando yo he pescado toda mi vida atún, pues, oye, qué rico y tal, pero ahora, cuando los he visto, los he tocado, los he tenido vivos, me da un sentimiento de
1: que, ahora no te lo comes, ¿eh?
0: Que me está costando más trabajo, tú fíjate.
1: Que no te puedes relacionar, por eso no se comen, de que no.
0: Y entonces, pues bueno, este equipo de personas, vienen biólogos de Ifremer, son franceses, Tristán, su compañero, que son personas que están en los organismos que deciden la elaboración de las cuotas pesqueras y de las normas y de las indicaciones que hay que tomar para salvar las especies, ¿no? Entonces, y para mantener su nivel, con lo cual es muy importante lo que estamos haciendo.
1: Pues nada, que os salga todo muy bien, que tengamos imágenes fresquitas el próximo miércoles de todo aquello que se pueda enseñar, y que habrá que decir que los atunes de tonto no tienen nada, y que no se pasean solo por el estrecho, que algún marcaje ya tenéis controlado.
0: Bueno,
1: y han acabado en no sé dónde.
0: Es que tú fíjate, estamos viendo que estos atunes que se están marcando en Barcelona no salen por el estrecho de Gibraltar. Tienen un tamaño más pequeñito, todos los atunes llegan a pesar 500 kilos, si los dejamos. Pero resulta que estos atunes de 100, 120, 70... se quedan todo el año navegando en la zona de Barcelona, Italia, Mallorca. Estos atunes que pescamos sí son atlánticos, estos atunes gigantescos. Entran inmediatamente, se van, y es curioso que la tendencia, que no sabemos que un punto de elección de estos animales es Canadá. Entonces se van, desovan, se van corriendo, pasan, suben por Portugal, algunos entran en Castilla, en el Canal de la Mancha, Irlanda, y luego atraviesan todo el Atlántico para luego volverlo a atravesar, pegarse a África y subir por Canarias y volver. ¿Y por qué vienen? Para estar 30 días con nosotros, ¿no? Es nuestra obligación mantener el Mediterráneo para que estos animales puedan seguir viniendo.
1: Claro, siempre que el Mediterráneo no se lo lleve la tierra por otro lado, pero de momento no.
0: Antes que se lo lleve...
1: No, hay millones de años.
0: Es mucho más peligroso el calentamiento de las aguas y la contaminación química. Entonces, tenemos que ser conscientes de que el cuidado del medio ambiente es tan importante, porque cualquier factor que desequilibre el ecosistema pues puede tener graves repercusiones.
1: No los animales solo, en nosotros, en los...
0: Todos.
1: Esto está todo en una misma bolsa, ¿eh?
0: Exacto.
1: Aquí estamos todos, cada uno con unos límites y unos perfiles, pero todos en la misma bolsa. Bueno, espero que os salga todo muy bien. Y que,
0: por ilusión y por trabajo, y no será.
1: No, eso no te falta, llevar todo el año soñando. El año pasado fue una primera experiencia. No la voy a llamar piloto porque el resultado no fue de una experiencia piloto, pero fue toda una experiencia. Pero yo creo que desde entonces has vivido pensando en que llegara junio otra vez o que llegara mayo.
0: Lo que pasa es muy fácil cuando un equipo de profesionales, el equipo de esta empresa, Federico, Alberto, Miguel Ángel, todos los que participan, cuando la gente sabe lo que tiene que hacer, es que es una maravilla,
1: claro,
0: trabajar.
1: Que sí. Esa es la ventaja. Bueno, querido, pues te dejo con tu reino animal. El miércoles nos cuentas, que te vaya muy bien, que captures, que devuelvas, que lo disfrutes, yo qué sé, cómo lo vas a tomar este año.
0: Es que simplemente, aunque no pesques nada allí, estás en la gloria. Y si encima pescas, maravilloso.
1: Será un dato más a tener en cuenta.

0: Gracias, Alfonso, que te vaya muy bien. Alfonso Moré, nuestro veterinario de cabecera, en una aventura que repite por segunda vez y que cada día estará, bueno, ya está protegida por la ciudad, por las entidades, ya nos lo ha dicho él. Imagino que poco a poco se irá incluso dando a conocer, porque esta es otra tarjeta de visita que puede usar la ciudad de Ceuta, pero en otros ámbitos. ¿Por qué? Pues porque se hace en nuestros mares. Nos vamos, me voy con Ana. Ana Navas, ¿dónde estás?
1: Beatriz, pues a esta hora, fíjate, estoy en un campo de fútbol.
0: ¿Por qué?
1: No hay jugadores, pero sí está el entrenador, que es lo que venimos a buscar. Hoy es el día del entrenador y, bueno, pues un saludo a todos los entrenadores, porque en Ceuta tenemos mucho deporte, no solamente con el fútbol, sino con muchas categorías deportivas. Así que un saludo y felicidades a todos los entrenadores de nuestra tierra. Pero hay uno en especial que este fin de semana, pues, esta cara rubita y esta melena, pues la hemos visto más este fin de semana. Así que primero, David Polaco, felicidades por el Día del Entrenador.
2: Muchísimas gracias, Anita.
1: Y este fin de semana, pues este entrenador ha sido noticia.
2: Bueno, más que este entrenador, también este grupo, este equipo, este escudo, esta familia. Y sí, la verdad que ha sido un fin de semana muy intenso, de muchísimas emociones, sobre todo muchas emociones bonitas por cómo terminó. Y la verdad que muy contento y muy feliz.
1: ¿Cómo se hace, David Polaco, entrenador? Porque a ti no te conocimos entrenando, te conocimos jugando. Bueno, por lo menos.
2: Yo siempre he tenido esa alma de entrenador, siempre me ha gustado el tema de visualizar. Cuando jugaba también era un entrenador, un futbolista muy táctico, y todo este mundo siempre me ha llamado la atención. De hecho, hay una anécdota que cuando yo decido retirarme, habla la dirección deportiva, Edu, Víctor, que por aquel entonces estaba Pecheta, que tenía pensado hacer. Y yo dije que yo, por ejemplo, yo a ellos lo veía muy bien y los veo genial, pero a mí lo que me gustaba era el día a día, el césped, entrenar, el transmitir. Entonces, por eso decidí ser entrenador, porque al final es lo que más me gusta. Me encanta venir por la mañana, preparar todo lo que viene haciendo las sesiones con mi grupo de trabajo. Es lo que más disfruto, es lo que creo que se me da mejor, ¿no? Estos que ya hablan con buen entrenador.
1: Sí, ¿no?
2: Bueno, yo tengo mucha cara para todo, tú sabes que yo le echo mano a todo, pero es lo que me gusta, y por eso decidí, vine como jugador, que fue de las mejores cosas que me pasó en mi vida, venir a Ceuta, porque hasta que yo vine a Ceuta había estado cada año en un club, implica un club, una ciudad por toda España, incluso fuera de España, y aquí llevo 8 años yo encantado, y 8 y los que me quedan, porque estoy muy a gusto, muy feliz, tengo mi familia aquí y todo, y me siento muy querido, y espero que sean muchísimos más.
1: Familia crece, también. Oye, una pregunta que siempre me he tenido en mente, porque un entrenador tiene que ser, ha tenido que ser jugador de fútbol, o no hace falta, porque, bueno, por lo menos lo que vemos, siempre han jugado a fútbol, ¿no? O no todos.
2: Bueno, ahí la mayoría sí que es verdad que han jugado. A lo mejor el tema de jugar al fútbol significa que haya llegado a primera o segunda división, ¿no? Entrenadores que a lo mejor se han quedado en segunda B o en tercera, o incluso que no han jugado nunca al fútbol, pero como son capaces de ver el fútbol, de tener la capacidad del trabajo, de leer lo que viene siendo el juego y el fútbol, son capaces de ser entrenador. De hecho, hemos visto muchos entrenadores en la élite. Creo recordar que no sé si Mourinho fue también fútbol. Creo que no, o creo que a niveles bajos, y mira dónde ha llegado, no tiene nada que ver.
1: Pero
2: ¿verdad?
1: Igual lo entiende mejor, ¿no?
2: Bueno, te da a lo mejor, o no tiene nada que ver, pero te puede dar a lo mejor en ciertas circunstancias cómo puede pensar un futbolista. Yo a veces lo pienso mucho, de cómo puede pensar mi futbolista. Es verdad que ahora estoy, como quien dice, en el otro bando. Yo intento que estén felices, que se sientan a gusto. Les doy cuando les tengo que dar. Pero después, al final, ellos son mi herramienta de trabajo. Yo, igual que ellos dependen de nosotros, yo dependo de que cada futbolista, bueno, yo y nuestro cuerpo técnico depende de cada futbolista, nos dé al 100%. Y a uno le tendré que dar besos, a otro le tendré que acordarme de mucha gente, a otro le tendré que pegar, a otro le... Cada uno un mundo. Y eso sí que te lo da, pues, también llevar muchos años en el fútbol.
1: Pero fíjate que cuando un partido va mal, el portero, pobrecito mío, siempre se lleva toda la bronca, pero el segundo es el entrenador. Bueno, el árbitro también, ¿no? Pero bueno, el entrenador, ¿cómo lo lleva? ¿Cómo? Porque, bueno, ahora, bueno, venimos de un fin de semana de locura, pero también ha habido días malos.
2: Llevo un fin de semana de locura, pero me he llevado una semana confinado en mi casa. Empatamos aquí contra el Castilleja, que fue una derrota.
1: ¿Culpa del entrenador?
2: Correcto, sin duda. Y además, yo siempre lo digo, el primer causante de todo soy yo. Se lo digo a ellos, aunque después a ellos le diga lo que le tengo que decir. Pero yo soy siempre el causante de todo, más que nada porque también ellos tienen que sentirse liberados y creer en el trabajo y creer pues que los defiendo como los defiendo, que los defiendo a muerte, incluso cosas indefendibles los voy a defender porque creo en ellos, porque al final son ellos los que me tienen que dar. Yo vivo de ellos, de que estén bien anímicamente y física y todo, pero vivo de ellos. La semana pasada fue una semana muy dura, muy fea. Me metí en mi casa, la pobre de mi mujer no sabía qué hacer conmigo. Me metí en el cuarto, que encendí la 2 y tablet y fútbol y fútbol y fútbol y no quería saber nada absolutamente de nadie. Y pues esta semana pues me ha terminado un poco el confinamiento.
0: Bueno, ya esta semana seguro que vas a tenerlo muchísimo mejor. Día del entrenador, David Polaco, muchísimas gracias por estar con nosotros en este ratito, que no siendo deportivo...
2: Muchas gracias, sí, a ti, es un placer siempre.
0: Sí, que nos acordamos de vosotros. Oye, que termine la temporada como va ya... Ya es suficiente. Muchísimas Correcto. Gracias. Feliz día. Muchas gracias.
2: Te voy a decir una cosita antes de terminar.
0: Dímela.
2: Una cosita.
0: Venga.
2: El domingo a las 12 tenemos un partido muy importante. Los chicos se lo merecen. Un partido bonito ante un buen rival. La gente de Ceuta, que es esto va por ellos y para ellos. Es un día bonito para que estén con los cachorros en el Pirri a las 12. Y les invitamos porque es verdad que jugamos bien al fútbol, que vamos a plantarle cara y representamos con orgullo siempre la de Ceuta. Con que invitados estáis todos.
0: Pues muchísimas gracias y que no falte nadie, que merece la pena, que merece la pena, que no solo la primera categoría, que muchas también gracias. El B se lo merece. Enhorabuena, que Correcto. Tengáis mucha suerte, que os vaya muy bien. Gracias,
2: muchísimas
0: de verdad.
2: Gracias.
0: Feliz día del entrenador. Aprovechamos y felicitamos gracias. A todos los entrenadores que también ejerzan como tal. Bueno, nos vamos con María José. Este es un vídeo que está grabado porque lo hicimos en la jornada de ayer. El Museo del Mar ha dedicado 2 jornadas a hablar de qué, María José.
3: Bueno, pues hasta ahora no hemos venido a una de las aulas de la Universidad de Granada de Ceuta. Vamos a conocer de la mano de Fundación Museo del Mar Ceuta lo que están realizando hoy aquí. Gonzalo, muy buenas.
4: Hola, buenos días.
3: Muy buenas, Julia. Ahora me cuentas qué hacéis aquí. Bueno, pues una actividad, ¿no?, que tiene que ver con COCENFE, uh-huh. Fundación Museo del Mar, Procesa, Cámara de Comercio. Cuéntame qué estáis realizando.
4: Eso es, pues hoy, el día de hoy, hemos hecho una serie de actividades. Hoy hemos hecho 3, pasa que esta es la última, ya están un poco cansados, entonces están cambiando un poco. Hemos hecho también la de Tesoros del Mar, que es la actividad que tiene más fama dentro de las que organizamos nosotros, y también un algario, que dentro de lo que cabe ha sido bastante entretenido para ellos, que se han comprometido a hacerlo, y la verdad es que ha sido bastante formativo para ellos.
3: Gonzalo, es súper importante acercar la Fundación Museo del Mar Ceuta a distintas entidades, distintas asociaciones, cualquier personas que puedan ponerse en contacto con vosotros. El tener ese contacto cercano con la Fundación nos hace que aprendamos muchas más cosas, ¿no?
4: Claro, es uno de los puntos importantes que tenemos nosotros, ya que favorecemos la inclusión, ya que modificamos cada una de las actividades para cualquier tipo de grupo de personas que esté capacitada para hacerla, o si no, nos modificamos nosotros para que ellos sean capaces.
3: ¿Qué es lo que me ha llamado la atención en el día de hoy de estas 3 propuestas de actividades que habéis preparado?
4: Yo sinceramente creo que la de Tesoros del Mar suele ser bastante llamativa porque tenemos muchas muestras y la gente no suele relacionarse con este tipo de objetos, y sino el algario, que el algario damos a conocer una cantidad de algas que están aquí en Ceuta y que la gente no asocia a la variedad que tenemos aquí. Aunque la gran mayoría sean invasoras o no sean de aquí, pues los formamos para que ellos sepan curiosidades o características de estas.
3: Bueno, pues Julia, cuéntame tú, estás apoyando lo que es la actividad de la coordinación a partir de la Fundación, pero es súper importante la labor de Procesa y de la Cámara de Comercio, ¿no?
5: Sí, nosotros somos un taller, yo soy profesora del taller de Procesa, se llama Activa tu Ocio, impartido por la Cámara de Comercio, y lo que hacemos es dinamizar actividades, y los lunes y los viernes vamos a COCENFE, a la asociación, y le organizamos actividades. Y pues escuché de las actividades que hacía la Fundación del Museo del Mar y pensé que podía ser muy nutritivo para los usuarios el venir aquí, además un espacio que es accesible, y eso, y tenerlos ahí pues echando el rato y aprendiendo también.
3: Bueno, casi que acabáis ya en el día de hoy. Cuéntanos un poquito cómo

0: Al final, bueno, casi que ya está terminando, nos dice Gonzalo, ¿cómo han acogido estos, sobre todo a estas personas que han venido hoy aquí a disfrutar de este taller?
1: Pues muy bien, yo pensaba que a lo mejor iban a ser menos participativos, ajá, pero la verdad que han estado todos muy atentos, haciendo sus preguntas y sí, así.
0: Es complicado organizar todos los lunes y todos los viernes distintas actividades, pero en Ceuta hay muchas cosas que hacer, ¿no? Y si no, la inventamos para poder hacerlas, ¿no? Porque hay que activarse, como decir.
1: Sí, normalmente vamos a la asociación y hacemos allí talleres, ya sea puede ser talleres de música, talleres más manipulativos, de manualidades y tal, pero siempre que podemos los intentamos sacar y que estén echando un rato en la calle también.
0: Un entorno totalmente diferente, ¿verdad? Porque los usuarios de COCENFE, como cualquier otra asociación, fundación, lo que sea, realmente si salen del entorno, pues recogen o acogen, mejor dicho, todos estos talleres de manera diferente, ¿no?
1: Sí, sí, la verdad que yo creo que para ellos es pues un tiempo a lo mejor de estar haciendo algo diferente a lo que suelen hacer en su día a día y pues sí, lo acogen bastante bien.
0: Pues Julia, muchísimas gracias, Gonzalo, gracias. Bueno, y a seguir difundiendo, divulgando, enseñando cómo funciona la Fundación del Museo del Mar en nuestra ciudad. Muchas gracias.
2: Gracias a vosotros.
0: Gracias.
3: Es la Fundación Museo del Mar en la Universidad durante dos jornadas. Nos vamos a otro rinconcito de la actualidad que se daba en la tarde de ayer. A las 7 se presentaba el cartel anunciador de la romería de San Antonio del Monte Hacho. Un cartel innovador, ya nos lo decía, no quería enseñarlo a Carlos Orozco, su hermano mayor, cuando lo comentábamos, pero ya sí que lo sabemos, ya sí que lo hemos visto. Nada que ver con los tradicionales.
4: No lo digáis.

estamos viendo, pues se llama Si buscas milagros, mira, ¿eh? Así se inicia el responsorio que todos los martes le rezamos al santo. Y dice que porque todo reside en mirar, buscar la luz de la fe y de Dios para darnos cuenta de que los milagros ocurren todos los días. Durante la romería, San Antonio se convierte en luz que debemos mirar y seguir, ya que es el lumbrera que ilumina a los pecadores con su gran elocuencia. Esto queda representado en el cartel a través de la simbología del girasol, además una flor que estamos como asociando mucho, a pesar de que es el lirio, ¿no? Pues que en las últimas romerías ya saben que el santo va con sus girasoles, y fijaos cómo se ve alrededor de él. Planta caracterizada por su heliotropismo, orienta su flor y hojas en dirección al sol. Es decir, también busca la luz a Dios. Y esa luz que desprende el primer plano de San Antonio a modo de aureola, se trata de 13 peces, y veis también, el girasol se convierte en 13 peces, el 13 por supuesto es nuestro número, y mira esos 13 pescaditos al santo. Referencia al milagro de predicación a estos mismos y recordando a los pétalos de un girasol, se acercan y miran al santo. Por otra parte, destacar la inclusión de su flor insignia, el lirio, lo vemos abajo, a modo de patrón textil en su hábito y acompañando a la tipografía en la parte superior. Esos últimos cuatro lirios están inspirados en la decoración arquitectónica del techo interior de la ermita del Monte Hacho. En definitiva, una obra vibrante, alegre, con frescura, que invita a sentirnos identificados con esos peces que miran a San Antonio siempre buscando la verdad, y esa luz que nos guía en nuestro día a día y nos permite estar rodeados de milagros, porque la vida misma ya es un milagro. Para inspirarse en cuanto a los colores, pues Daniel ha tomado como referencia carteles típicos, y lo reconoceréis que eran los carteles que pintaba Bertucci, esa estampa típica, Eduardo, con el pino de San Antonio que se ve la ciudad a los pies. Pues bueno, ha tenido esos colores cálidos como referencia a carteles añejos turísticos de Ceuta. Además de darle esa esencia veraniega y fresca, coincidiendo con la fecha de la romería. Las flechas que indican el 13 de junio, inspiradas en las 13 flechas que indican el camino de San Antonio. Y bueno, esa es la

0: tipología de este cartel tan, tan moderno, que rompe un poco con la tónica que estábamos siguiendo a lo largo de los últimos años, y espero pues que cumpla esa función de que anime a los ceutíes y a los visitantes pues a venir y acompañar al santo en su tradicional romería del 13 de junio. Para continuación vamos a destapar el cartel de los cultos, que comenzarán, si Dios quiere, el 1 de junio. Pues para adelante, ¿tá? Ahí está. Los cultos comenzarán el 1 de junio con el tradicional y solemne triduo. Este año lo predica pues un antoniano de pro, fue párroco aquí en la ciudad, en la de San Juan de Dios, y muy ligado a nuestra cofradía, el padre Juan Enrique, y a continuación pues se sucederá la imposición de medallas a tantos hermanos que se están dando de alta en la cofradía, la imposición de medallas, la veneración, en ese fin de semana de Corpus, no coincidiendo con los horarios de la procesión, que es muy entabla tanto con festejo como con la vicaría, pues esos horarios para no pisarnos, ¿no?, los cultos y las actividades que se van a desarrollar ese fin de semana en la ciudad. Y el 12 y el 13 de junio pues celebraremos las fiestas del santo.
1: Este año tenemos organizado para después de la recogida del santo la actuación de Rocío Soto, que es la hija de José Manuel Soto, que se ha lanzado en solitaria a hacer su gira, la vamos a traer. Y tendremos también a Fran Amado, ya conocido entre todos nosotros, que actuará como telonero de Rocío. Igualmente, bueno, pues también ya anuncio que volveremos a tener la línea de autobuses el día de la romería, así como, bueno, pues como el tradicional autobús para los mayores que también mantendremos. Y bueno, y a disposición de la hermandad siempre para todo lo que necesitéis, y por supuesto que habrá para ella.
2: Invitamos a que asistan, a que participen. La romería, vosotros veis aquí, están dadas, aquí tenemos la programación y la podéis ver, que seguramente a través de los medios, para que puedan agendar, para que puedan estar aquí. Hay lugar para todos en Ceuta, en el corazón de los ceutíes, así que los invitamos a nombre de la cofradía de San Antonio de Padua y a nombre de nuestra parroquia del Valle. Están todos amables, cordialmente invitados. Gracias a vosotros.

0: Cartel anunciador de la Romería 2026 de la Cofradía de San Antonio. Innovador, como ya han podido ver. Nos vamos a la calle. Hemos dicho, hemos hablado antes con el entrenador incluso, que hoy es el día del entrenador. Y hemos preguntado si tienen ustedes alguno preferido. ¿Usted qué me dice? ¡Let's go!
1: José Mourinho, el campeón. Al Madrid.
2: Yo también, Mourinho.
3: Mi entrenador ahora mismo es el entrenador del Ceuta, José Juan Romero, desde luego. La verdad que está haciendo una temporada, vamos, única y lleva ya bastante años con nosotros y la verdad que es un crack.
4: Yo diría que el mejor entrenador que ha pasado por España, para mi gusto, es Johan Cruyff. A nivel internacional yo destacaría a Alex Ferguson y a Rigosaki y en baloncesto, pues no sé, quizás Sergio Escariolo me parece el entrenador al que yo ficharía para mi equipo.
5: Zidane, ha sido el mejor. Para el Madrid, por lo menos.
6: José Luis Fuente, que ascendí a Ceuta Segunda en el año 80. Me guardo un grato recuerdo y un gran entrenador y persona.
7: El italiano del Madrid, Ancelotti. Ese para mí ha sido el mejorcito, con diferencia. Y a Madrid le hace falta una cosa así, una cosa firme. Pero ¿qué vamos a hacer? Siempre no vamos a ganar, que nos acostumbramos malamente.
5: O Ancelotti. Este es un pedazo de entrenador, lo único que se tuvo que ir, porque lo llamaron para Brasil. Pero ese no ha ganado 3 o 4 Champions nosotros. Y yo soy del Madrid, a la Madrid.

0: Pues no. No.
1: ¿No le gusta el deporte?
0: Sí, me gusta. Yo lo he practicado, pero no, marcarme no me ha marcado ninguno.
2: A mí lo que me gusta es el fútbol. Yo creo que es Zidane. El mejor entrenador que ha tenido el Madrid. Mourinho no. No me gusta, yo no soy de Mourinho.
3: Bueno, pues cada uno tiene en su mente guardado un rinconcito para sus entrenadores preferidos. Hay otros que no, que se han quedado sin que nadie les marque. Bueno, habrá que seguir preguntándoselo. Hoy era el día del entrenador y queríamos de alguna manera pues acordarnos de ellos y felicitarles en su día. Yo sé que hay algunos que caen mejor y otros peor, que unos dicen que se está cargando el equipo y otros dicen que lo está levantando. En fin, que haya cada uno, pero en general, el día del entrenador. Nos vamos con el número de Cruz Roja, que como siempre a esta hora les digo cuál es, por si les ha tocado que vayan haciendo planes. Y si no les ha tocado, que igualmente hagan planes, pero para comprar mañana. El 998, el 998 es el número premiado hoy, al que se conoce como el borrego. Lo dejamos ahí, enhorabuena, e insisto, si no ha tocado, a seguir insistiendo, que algún día nos tocará. Todavía no ha pasado, no me ha pasado. Así que insistiremos. Nos vamos con este acto que ha habido, que ha tenido lugar este mediodía, en honor a González Tabla, allí hemos estado, y con ellos cerramos. Mañana más, al filo de las 12, como siempre, en esta hora. Tengan buena

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1: La Guardia Civil ha celebrado hoy su 182 aniversario. El acto, con discursos y entrega de distinciones, se ha desarrollado en el edificio de la Comandancia en San José Jadut. El delegado del Gobierno no ha dejado pasar la oportunidad de recordar que la nueva, que se construirá en Las Heras, está presupuestada y definido su horizonte temporal. Enseguida tendrán una crónica completa de esta celebración de los 182 años de la historia de la Benemérita. Para Historia, la que teje a su paso por Ceuta el vigésimo premio Convivencia. Hoy ha compartido pensamientos con estudiantes y público en general en el campus universitario. Por la tarde, a las 6:30, estará en el Museo de las Murallas Reales. Podrán seguir ese encuentro aquí, en Radio Televisión Ceuta. Ahora, la primera edición de noticias. La Comandancia de la Guardia Civil de Ceuta ha albergado la ceremonia con motivo del 182 aniversario de la fundación del Cuerpo de la Guardia Civil. Presidido por el delegado del Gobierno y con la presencia de autoridades civiles en el transcurso del acto, se han impuesto condecoraciones y entregado diplomas. Tampoco ha faltado el tradicional momento de homenaje a quienes murieron en acto de servicio.
2: Durante el acto conmemorativo, el coronel jefe de la Comandancia de Ceuta, José María Jiménez, ha resaltado y puesto en valor la memoria de los dos guardias civiles fallecidos recientemente en las costas andaluzas en la lucha contra el narcotráfico. A lo largo de su alocución ha querido destacar como principal hito de estos 182 años de vida del Instituto Armado la incorporación de la mujer. Un acto que ha estado presidido por el delegado del Gobierno, Miguel Ángel Pérez Triano, quien ha tenido palabras de agradecimiento para la labor que realizan todos los efectivos de la Guardia Civil en Ceuta, así como a las personas condecoradas y, como no, a aquellos que arriesgan su vida en el mar para salvar otras vidas en el caso de la inmigración y también en esa lucha contra el narcotráfico. Triano ha señalado que por parte del Gobierno se está apoyando con recursos a la Guardia Civil, entre ellos, como ha puesto de ejemplo, será la construcción de la nueva comandancia de la Guardia Civil.
3: Esa excelencia que demostráis en cada servicio merece una respuesta institucional a la altura. Por ello, la construcción de la nueva comandancia de la Guardia Civil de Ceuta va a pasar de ser un proyecto a convertirse en una realidad, que os dotará de unas infraestructuras modernas, dignas y a la altura de los desafíos estratégicos que afrontáis cada día.
4: Muchos han sido los hitos de esta amplia historia, pero si personalmente debo quedarme con alguno, es con la incorporación de la mujer al cuerpo. Créanme que esto lo digo plenamente convencido, y no solo lo digo desde un prisma profesional, lo digo como español de a pie. Al igual que le sucederá a ustedes, soy padre, y mis hijas son mujeres excepcionales que pueden llegar donde ellas quieran porque se sacrifican para ello, se lo merecen y lo conseguirán.
1: El delegado del Gobierno ha recibido esta mañana al escritor Amin Maalouf, premio Convivencia de la Ciudad. Ha sido uno de los primeros encuentros institucionales. Tras la reunión, Pérez Triano ha entregado al ensayista un ceitil como muestra de reconocimiento a una trayectoria marcada por la defensa del diálogo entre culturas y la convivencia. La agenda del vigésimo premio

0: Convivencia incluía esta mañana una cita en el campus universitario, abierta al público en general.
1: No es tan habitual ver ese salón de actos abarrotado. Quien ha logrado llenarlo es el escritor Amin Maalouf. En su tú a tú con profesores, estudiantes y público en general, ha reiterado algunas de esas ideas que trufan su obra y pensamiento. La humanidad tiene un destino común, como es el de vencer el discurso del odio que salpica la política y hace prever un futuro en el corto plazo, cuando menos complicado. Sin embargo, hemos escuchado a un Maalouf optimista pese a la dificultad del reto.
2: Ma convicción es que las fuerzas unificadoras van a ganar.
1: Ganará la fuerza unificadora, a la otra que mueve el mundo, la desintegradora, la del discurso del odio, la que rebusca entre civilizaciones cuál merece el futuro.
2: J'aime la civilización del mundo árabe, j'aime el Liban, j'aime la France, j'aime l'Europe.
1: En ese amor a todas las civilizaciones que forman al individuo está la respuesta, porque no hay contradicción en tener un origen árabe y ser europeo.
0: El Salón de Grados de la Universidad de Granada fue escenario este martes del colofón de los actos por el Día de la Enfermería. A las ponencias sobre el futuro de la profesión siguieron los reconocimientos. Primero a los alumnos ganadores de un concurso escolar y después la guinda. Tres tutores fueron distinguidos con sendas placas por su trabajo y ejemplo para los alumnos del grado de Ciencias de la Salud que se cursa en el campus universitario de Ceuta. Una reunión impositiva, así ha calificado el presidente de la Junta de Personal de Ingesa la última mesa sectorial de sanidad. Denuncia la falta de negociación en relación a las 35 horas y alerta sobre agravios para 061, servicio de urgencias de atención primaria y personal nocturno. Alejandro Artero lamenta que la Administración haya ignorado las propuestas de los sindicatos y recalca que los trabajadores sanitarios de Ceuta y Melilla son los peor tratados de todo el territorio.
3: Pues decimos o dicen aquí que queremos fidelizar a los profesionales, que tenemos unas condiciones extraordinarias, pues cierto, tenemos unas condiciones extraordinarias para más. La propuesta de Ingesa es a la baja, es decir, que todo sea lo mínimo, pues en todos los trabajos que se trabaja de noche, se pondera la noche, la hora de noche con un contaje diferente. Si una hora normal es una hora de trabajo de día, de noche pues se puede contar como 1:10, 1:20, 1:30. Uh-huh. E Ingesa aplica el mínimo, que es 1,008 por hora trabajada de noche.
4: Que se ha bajado, decía Elizabeth Muñoz, de censarse hace unos instantes, que hasta ahora era 1,18.
3: 1,19.
0: También señala agravios para 061 y SWAP.
3: En esa resolución dice que en el punto 16 todos los pactos anteriores a 2019 quedan derogados. En su caso, 061 y SWAP, que de 2007 quedaría automáticamente derogado y entraría ese contaje nuevo de horas. Pues cuando hay un sí y un no, y uno cree que tiene razón y el otro y no se puede negociar, pues al final pues acabaremos en donde hay que acabar.
4: ¿Dónde hay que acabar?
3: Donde hay un señor vestido de negro, que es el juez.
0: En esta tesitura, los sindicatos han entendido que la unión hace la fuerza.
3: Tenemos que ir todas las organizaciones sindicales conjuntos, porque esto va a ser realmente un problema que tenemos que ir unidos en la misma dirección. Que todo esto, decimos, es Ingesa Servicios Centrales, que no estamos señalando lo que es Ingesa Ceuta e Ingesa Melilla. La decisión al final es de Madrid y del Ministerio. Entonces al final el Ministerio está señalando a Ingesa como la peor comunidad o ciudad autónoma de toda España que tiene horario.
0: Los pasos a seguir ahora por los sindicatos son huelgas, manifestaciones y la vía judicial. La Confederación de Empresarios considera que el proyecto de infraestructura de inteligencia artificial impulsado en Ceuta puede convertirse en una oportunidad estratégica para el desarrollo económico local. No obstante, reclama una mayor implicación del tejido empresarial en el diseño y en el desarrollo de la iniciativa.
5: La organización empresarial defiende que una inversión de esta magnitud, casi 3 millones de euros, debe estar alineada con las necesidades reales de las empresas y contar con planificación, formación y modelo de gestión sostenible. Por ello, ha solicitado información a la impulsora de la iniciativa, a la Cámara de Comercio.
6: Pues queremos saber de dónde sale ese dinero y desde luego cómo va a repercutir a los empresarios principalmente.
5: Desde la Confederación también consideran fundamental que las empresas y proveedores tecnológicos locales participen activamente en el desarrollo del proyecto.
6: En la ciudad hay mucha previsión de desarrollo tecnológico y de atraer empresas. Pero desde la Confederación de Empresarios y también los propios empresarios de Ceuta pensamos que nosotros también tenemos derecho a digitalizarnos y a evolucionar.

0: Además, insiste en que la inteligencia artificial puede ser una herramienta clave para la modernización económica de Ceuta si se desarrolla de forma coordinada y adaptada a las necesidades del mercado local.
1: El Partido Socialista de Ceuta ha mostrado su apoyo a los vecinos de Jadud. Considera que llevan meses atrapados por las obras de reforma integral de la calle principal.

0: abusador, víctima o verdugo. Se trata de una actividad pensada para dar visibilidad a los programas de prevención e intervención en bullying y ciberbullying.
1: Según la media de los estudios publicados en los últimos 10 años, uno de cada 5 menores sufre acoso en España, es decir, 1,5 millones de escolares. Aún así, el avance sigue estancado.
2: Después de 20 años estamos en el punto de inicio del acoso escolar, que fue hace 20 años con el primer caso de suicidio mediático, el caso Joaquín. Estamos en el mismo punto que hace 20 años y es necesario hacer jornadas como esta.
1: Un problema que se aborda mal desde el principio.
2: Falta prevención, falta detectarlo en forma temprana para que se intervenga rápido y que si intervenimos, que se haga rápido, que hoy día tenemos protocolos que son muy lentos, que no funcionan y que incluso son bastante opacos.
1: El acoso es un maltrato reiterado 3 o más veces.
2: Y empieza a ser algo que es sistemático contra el mismo niño o niña y eso genera la expectativa, que es el punto de inicio del acoso escolar, cuando un niño ya lo anticipa.
1: La mediación no es lo recomendable.
2: Si un niño es víctima o es victimario, no hay que mediar, hay que proteger, sancionar y sensibilizar. Y ya está, pero eso de que le pida disculpa delante del grupo es como revictimizarle.
1: Por su parte, los padres cuyo hijo sea el acosador también deben tener en cuenta ciertos aspectos.
2: Es cierto que no hay que estigmatizar al que acosa, o sea, el que acosa no es malo, pero si hace malas acciones que hay que corregir. Con corresponsabilidad, con empatía, etcétera. Pero es cierto que es necesaria esa sanción reeducativa.
1: Para erradicar estas conductas y no perpetuar el acoso escolar se necesita información precisa y especializada.
0: La cofradía de San Antonio presentó ayer el cartel de Daniel Páez para anunciar su fiesta. Los cultos comenzarán el 1 de junio con el triduo e irán hasta el día 13, día de la romería. Habrá música, degustación gastronómica y servicio extraordinario de autobuses. Sobre el cartel dice su autor que todo reside en buscar la luz de la fe para darnos cuenta de que los milagros ocurren todos los días.
3: Durante la romería, San Antonio se convierte en luz que debemos mirar y seguir, ya que es el lumbrera que ilumina a los pecadores con su gran elocuencia. Esto queda representado en el cartel a través de la simbología del girasol, planta caracterizada por su heliotropismo, orienta su flor y hojas en dirección al sol. Es decir, también busca la luz a Dios.
0: La comunidad hindú saldrá a la calle este viernes y este sábado para vender las entradas del próximo Holi. El festival será el 19 de junio en el Parque Juan Carlos I, desde el mediodía hasta las 9 de la noche. Lo amenizará el DJ Monchi. Las entradas cuestan 5 euros.
4: El Holi es la bienvenida de la comunidad hindú a la primavera. Entre los lugares del planeta en que se celebra, Ceuta. En el mundo se remonta al siglo XVII. Aquí, a 2018. La explosión de colores al ritmo de la música en países como Nepal e India se produce en marzo o abril. Además de festejar la primavera, conmemora el triunfo del bien sobre el mal, por eso el color. Por eso la fecha queda relegada a un segundo lugar, al menos aquí. Apunten en la agenda. El Holi será el 19 de junio.
0: El Ceuta B disputará el encuentro de ida del playoff de ascenso contra el Dos Hermanas, segundo clasificado en la Liga Regular, el domingo a las 12 en el Estadio José Martínez Pirri. Una semana más tarde jugará el encuentro de vuelta en tierras hispalenses. De superar la eliminatoria, el filial del Ceuta se enfrentará en la siguiente ronda, 31 de mayo y 7 de junio, al ganador del Atlético Central Bollullos. De seguir en liza, los de Polaco tendrían que esperar adversario en la final nacional, también a doble partido, con el objetivo de dar el salto a la Segunda Federación. La Asociación de Natación en Aguas Abiertas de Ceuta, en colaboración con Cruz Roja Ceuta, celebrará el sábado 6 de junio la cuarta edición de la travesía nado Ribera-Pineo Sorteo del Oro. Constará de dos distancias, 4.000 y 2.000 metros, en ambos casos con salida desde Fuente Caballos y llegada a la playa de la Ribera. La salida está prevista a las 10:30 de la mañana. La prueba pretende visibilizar la labor que desarrolla Cruz Roja y, como viene siendo habitual, cada nadador inscrito recibirá un boleto para el sorteo del oro. Los intereses

Interesados en participar pueden inscribirse en mistiemposconchip.com. La Federación de Deportes de Montaña y Escalada de Ceuta ha puesto en marcha el primer curso de iniciación a la escalada. Impartido por Fran Guerra y Miguel Jiménez, permite acercar los deportes de montaña a la ciudadanía y fomentar hábitos de vida saludables. La Federación, que destaca la implicación del ICD en esta iniciativa, trabaja ya en futuras ediciones del curso con la intención de repetir próximamente tanto esta modalidad de escalada como nuevas actividades relacionadas con el senderismo y otras disciplinas de montaña. Vamos con el tiempo para las próximas horas. Esta tarde cielos poco nubosos, temperaturas con pocos cambios, entre 15 y 22 grados y vientos de poniente flojos con intervalos moderados. Mañana jueves, cielos con intervalos de nubes altas, temperaturas entre 16 y 22 grados, vientos moderados de componente oeste. Es todo, más noticias a las 8 y media en la segunda edición de informativos de La Pública y en la web rtvc.es y nuestras redes sociales. Pasen una buena tarde. Adiós.

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cambió la historia de la música con sus canciones. 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

0: Era una pequeña introducción musical de Dick Sarmay, que le gusta.
1: My way,
0: my way. Efectivamente. Bien, bonsoir, monsieur Malouf.
1: Bonsoir.
0: Bienvenido a Ceuta. Ville frontière, el lieu de consistant entre el Oriente y el Occidente. Felicitación por la obtención del Prix de Consistance, que reconoce los esfuerzos déployés en favor de la paz, de la tolerancia, del diálogo y de la cooperación. Merci beaucoup por su presencia. Y sí. Y ahora seguimos. Bien, me permiten, voy a presentar a las personas que nos acompañan para hacer esta entrevista, esta conversación con Amin Malouf, que son, empezando por la derecha, perdón, María Jesús Fuentes, como sabéis, poeta, novelista, profesora de lengua y literatura, decana de la sección de literatura y música del Instituto de Estudios Ceutíes. Tula Fernández, novelista, profesora de lenguas clásicas y filología hispánica, doctora en ciencias de la educación, decana también de la sección de ciencias socioeducativas del Instituto de Estudios Ceutíes. Carlos Ortega, que es poeta, ensayista, crítico literario, traductor. Fue director de la Biblioteca Nacional de España entre 1994 y 1996 y lleva muchos años dirigiendo instituciones, el Instituto Cervantes, en varios lugares del mundo, entre ellos Viena, Bremen, Hamburgo y en este momento Tetuán. Sin más, les paso a hacer una breve presentación del señor Malouf, que va a ser muy breve, pero bueno, que es de justicia realizarla. Ampe mi presentación. Bien, Amin Malouf, nuestro Premio Convivencia 2025 es sin lugar a dudas uno de los literatos y pensadores más importantes de las últimas cuatro décadas. Autor de una obra imprescindible para entender el mundo de hoy, defensor de las identidades múltiples y complejas, un luchador incansable por el diálogo intercultural. Nacido en Beirut, árabe, cristiano melquita, su lengua inicial de formación fue el árabe, que él llama la lengua de la luz, frente a la lengua de la sombra, que sería su otra lengua, el francés, en la que conoció a los clásicos y escribió sus primeros textos. Descendiente de una familia originaria del sur de Arabia, desplegada por el mundo, marcada por el nomadismo, donde el mestizaje religioso, étnico, cultural y lingüístico fue

0: en la norma. Se formó en un colegio de jesuitas franceses, Notre Dame, por influencia de su madre, Odette, católica y francófona, frente a una tradición paterna protestante y anglosajona. Y estudió en la Universidad de San José sociología y economía. Pronto, a principios de los 70, se dedicó al periodismo como corresponsal y responsable de información extranjera en el principal periódico libanés, An-Nahar, dirigido por su padre, Rasdi, también poeta y musicólogo, viajando por todo el mundo como enviado especial del periódico. En 1971 se casa con su inseparable André, que hoy nos acompaña, y con la que tendrá tres hijos. En 1976, tras el comienzo de la Guerra Civil Libanesa, se exilió a Francia, donde trabajó como redactor jefe de una prestigiosa y emblemática revista como es Jeune Afrique. A partir de 1983, y escribiendo en lengua francesa, comienza su carrera literaria a la que desde ese momento se dedicó de pleno. Su primera obra fue un ensayo, Las cruzadas vistas por los árabes, donde ya aparece uno de sus temas literarios permanentes, construido desde la ficción y la historia que marcará su obra. Las complejas relaciones entre Oriente y Occidente, sus choques y enfrentamientos. Desde entonces, al menos una veintena de obras han salido de su mano. Novelas como León el Africano, Samarcanda, El Jardín de la Luz, El primer siglo después de Beatriz, La Roca de Tanios, que fue premio Goncourt, Las escalas de Levante, El viaje de Valdeser y algunas más personales, más íntimas, basadas en su propia experiencia familiar y personal, como fueron Orígenes y Los desorientados, y la última, en 2020, Nuestros inesperados hermanos. Autor de ensayos como Las identidades asesinas, El desajuste del mundo, El naufragio de las civilizaciones, El laberinto de los extraviados, en los que con fina agudeza intelectual analiza el nuevo mundo que se abrió tras la caída del muro de Berlín en 1989. Proceso histórico que, lejos de convertirse en el idílico fin de la historia profetizado por Fukuyama, se ha convertido en una peligrosa pesadilla autodestructiva cargada de retos y desafíos gigantescos. Un laberinto que Malouf desentraña con crudeza y realismo, pero a pesar de ello, con esperanza y altura de miras. También pertenece a sus ensayos la deliciosa obra Un sillón que mira al Sena, en el que aprovecha para, a través de la obra y vida de los ocupantes del sillón número 29 de la Academia Francesa, que él ocupa desde 2011 y como también es secretario perpetuo de la misma desde 2023, hace un lúcido repaso de 400 años de cultura francesa y europea. Por último, también sus libretos operísticos, son cuatro libretos operísticos, El amor de lejos, Adriana Mater, La pasión de Simón y Emil, todas ellas convertidas en ópera por la gran compositora finlandesa Kaija Saarijaho. Estamos sin duda ante un intelectual comprometido que representa todos los valores que el Premio Convivencia quiere reconocer por su vida y por su obra. Pero también en el momento presente representa todo un símbolo frente a las bombas, la destrucción, la barbarie que asola su tierra, su Levante, nuestro Oriente Medio, Gaza, Líbano, Irán, los países del Golfo, Israel, Cisjordania. La obra y la persona de Amin Malouf representan un grito de esperanza hacia un futuro en las terribles noches oscuras en que vivimos en un planeta que naufraga. Muchas gracias. Y voy a comenzar yo las preguntas, va a ser la única que le voy a formular, luego serán nuestros invitados los que le formulen, pero yo tenía interés. Usted afirma en el desajuste del mundo que el tiempo no es ya nuestro aliado, sino que es nuestro juez y que estamos con un aplazamiento de condena. ¿Estamos aún a tiempo, señor Malouf?
1: C'est une question très vaste. Oui. Quand même commencer par vous remercier de votre accueil et je pense que ce qu'on vient de voir en arrivant ici est une véritable merveille. Nous n'arrêtons pas de nous émerveiller, André et moi, depuis que nous sommes arrivés. Je pense que ici l'émerveillement a atteint son paroxysme. La question que vous posez est une question certainement très pertinente. Ça fait longtemps qu'on parle de l'accélération de l'histoire. Et on en a tellement parlé qu'on ne se rend pas compte que que

0: La inteligencia artificial nos obliga a plantearnos cuál es el lugar del ser humano en el mundo, si el ser humano va a permanecer alguien marginado o se va a situar en el centro del trabajo, de la vida, de la creación. Y ser un ser humano y ver el mundo como una patria en realidad es una realidad hacia la que vamos a tener tendencia debido a esta aceleración.
1: Bonsoir. C'est heureux aussi comme mes collègues de partager cette conversation avec vous ce soir. Usted es un formidable inventor de historias, es un fabuloso forjador de leyendas al amparo de la historia. Como contador de historias, despliega un foco universal. Su visión es siempre amplia, lo más amplia posible, lo más amplia que permite el contexto histórico de las narraciones que se enmarcan en su historia, en la historia, digamos. Y esta manera de ver, digamos, es para mí una de sus virtudes principales, entre otras muchas, pero una de sus virtudes principales, es decir, la de observar desde una especie de panóptico personal, ¿no? El panóptico es esa construcción desde la que uno puede contemplar un espacio en sus 360 grados, ¿no? Pues desde ese panóptico usted observa la totalidad, ¿no? Contempla al ser humano como una unidad, ¿no? Pero la humanidad es una, pero es diversa también, ¿no? Porque cada ser humano estamos marcados por el medio en que vivimos y estamos con las muescas que el medio nos deja en conducta y en rasgos distintivos, en fin. Pero con su amplitud de vista, con su alcance comprensivo, los iguala a todos, nos hace, digamos, lo que ya se ha hablado del personaje de León el Africano, lo que dice de su personaje, ¿no? Nos hace a todos seres errantes, ¿no? Hijos del camino, dice de León el Africano, hijos del camino, cuya patria es la caravana, ¿no? Ya no es el mundo, sino la caravana. La caravana es un mundo, es una expresión preciosa, una metáfora perfecta para describir el paso del hombre y de la mujer por la tierra, ¿no? Pero usted no comenzó su carrera de escritor contando historias. Usted comenzó su carrera de escritor estudiando la historia, ¿no? Y su primer libro es este al que ya se ha referido nuestro moderador, ese ensayo sobre las cruzadas, sobre esos episodios de la Alta Edad Media que fueron muy decisivos para el desarrollo de las culturas en la cuenca mediterránea. Y que es una historia de las cruzadas, pero examinada desde la perspectiva de los que la sufrieron, o sea, los árabes, ¿no? Pero esta dedicación suya a la historia nunca se ha detenido, creo yo, tampoco a la historia del presente, ¿no? Y es una dedicación que ha estado presidida siempre por esa misma ambición de contemplación de la totalidad a la que me refería antes también para las novelas. Eso sin dejar de lado que su estilo historiográfico, a mi juicio, es tan atractivo como el de las mejores novelas suyas. Un ejemplo de todo esto que estoy diciendo es este libro, es su último libro publicado, por lo menos publicado en España, creo que en Francia también, El laberinto de los extraviados, el laberinto de Garay. Y en este libro lo que usted se plantea es responder a una pregunta de por qué la civilización occidental, porque

que Occidente atrae, concita tanta animadversión por parte de las otras civilizaciones del planeta. Y si esto se debe a que exista esta la manera.

0: así, no podemos vivir una situación igual. En la Guerra Fría siempre había momentos de tensión, pero se planteaban, no podemos volver a caer en algo tan grave. Pero ahora mismo estamos en una situación que definimos como Hiroshima a la inversa. Parece que no pasa nada, nos hemos acostumbrado a ir al borde de ese precipicio. Parece que siempre va a haber algo que nos haga dar ese paso atrás. Y es peligroso pensar que siempre habrá algo que nos haga dar el paso atrás, porque no hay garantías. Vemos una aceleración muy concreta, por ejemplo, en este sentido, con el envío de armas, que se produce a una velocidad enorme. Podemos ver que en 30.000 kilómetros por hora se pueden enviar armas de un país a otro, de una región a otra, en minutos. Por tanto, aquellos que deciden sobre cómo manejar esta situación no saben si es una amenaza real, si es una amenaza falsa, pero además tienen menos tiempo para reaccionar. Es un peligro al que no nos estábamos enfrentando de tal modo en los pasados 5 o 10 años. Es un peligro nuevo que se da actualmente.
1: Je ne vais pas m'étendre plus sur les dangers de notre époque. Ils sont nombreux. Je voudrais quand même terminer ma réponse sur une note un peu plus optimiste. J'ai dit que c'est l'époque, une des époques probablement les plus dangereuses, mais en même temps, elle est fascinante. C'est une époque fascinante. On pourrait effectivement arriver à des désastres, mais aussi, nous avons développé des moyens d'action qui peuvent nous permettre de résoudre tous les problèmes de l'humanité dans beaucoup de domaines. Et donc, nous sommes à une phase extraordinaire où nous pouvons aller vers le meilleur ou vers le pire, vers une l'apothéose de l'humanité ou l'anéantissement. Et je pense que ça dépend de nous. Ça dépend de nous, c'est à nous de... C'est nous qui devrons, nous, c'est-à-dire l'humanité dans son ensemble, mais aussi chacun de nous peut contribuer. Nous pouvons décider si nous allons vers le meilleur ou vers le pire. Et c'est pour ça que notre époque est malgré tout fascinante. Fascinante, et ça reste un privilège de vivre une époque aussi fascinante.
0: Si no quiere extenderse más sobre los peligros de la vida actual, porque están ahí. Quiero acabar también esta parte con una nota más optimista, y es que es cierto que es una época muy peligrosa, pero también muy fascinante. Pueden producirse muchos desastres, pero también disponemos de medios de acción para resolver los problemas en muchos ámbitos. Siente que podemos dirigirnos hacia lo mejor, pero también hacia lo peor. Podemos llegar a una apoteosis o también a una caída total. Depende de nosotros y nosotras, depende de la humanidad y de cada uno también, orientarnos hacia lo mejor y lo peor. Es algo fascinante también de vivir, y por eso se siente también privilegiado de estar asistiendo a este periodo actual.
2: Sí, pediros, ¿no? Como elevador, sé que a veces es complicado expresar pensamientos complejos con brevedad y concisión, pero pediros brevedad y concisión a los intervinientes, básicamente porque tenemos el tiempo tasado, ¿no? Entonces, bueno, pues, y además la traducción lógicamente ralentiza un poco el ritmo del acto. Os pediría que seáis lo más concisos posible. Muchas gracias.
3: A mí me va a permitir desobedecerte. Bueno, me va a permitir que me remonte. No, voy a ser rápida. A la mitología para la siguiente pregunta. En el mito fundacional de Roma, como base de la cultura occidental, pues nos sustentamos en la figura de Eneas. Eneas, lejos de ser un héroe, es el primer exiliado de la historia. Eneas es un apátrida que abandona su tierra con su hijo de la mano, llevando en los hombros a su padre, dejando atrás a su mujer fallecida y en busca de un nuevo lugar de acogida, de una nueva patria, hasta que se convierte en el origen mitológico de la cultura occidental. Este mito ha sustentado mucho los valores de Europa y desmonta claramente las narrativas contemporáneas sobre identidades ahora. Me gustaría preguntarle qué ha sucedido, cuáles han sido los factores en la historia reciente para que de pronto nos hayamos encontrado en una defensa férrea de nuevo de los territorios y de identidades.

0: única, hasta el punto de que algunos gobiernos hayan justificado la violencia para ella.
1: Je crois que quand vous parliez de, des réponses longues, c'était surtout les miennes, je sais pas.
2: La confession de la pregunta. Todo lo contrario.
1: Je partage votre vision par rapport à Aîné. Je crois que toutes les grandes villes, toutes les villes à travers l'histoire, ont été fondées par des personnes qui venaient d'ailleurs. Et donc, c'est comme ça que s'est développée l'humanité d'un centre à l'autre. Et c'est important que quelquefois, on s'en souvienne. On se souvienne de tout ce qu'on a, tout ce qu'on... tout ce qu'on doit aux autres. Je pense que c'est... On a un peu tendance à l'oublier et vous vous demandez pourquoi aujourd'hui on l'oublie. Je crois que c'est le revers d'une médaille. La médaille, c'est que nous sommes en quelque sorte rassemblés tous ensemble sur une immense place publique universelle. Tout le monde se sent proche des autres. Tout le monde entend ce que disent les autres, tout le monde voit, tout le monde se compare aux autres. Et je pense que nous devenons de plus en plus semblables les uns aux autres. Et en même temps, nous avons, à cause de cela, à cause de ce sentiment d'être, de devenir semblables, nous éprouvons le besoin d'affirmer notre différence par rapport aux autres. Et on passe par une période où tout le monde sent le besoin d'affirmer son territoire, son identité, sa spécificité. Et c'est une phase, je vais vous paraître peut-être optimiste, à mon avis c'est une phase qui va être surmontée. Je crois qu'il y a un mouvement très puissant. Yo voy a tener que esperar.
3: Bueno, ha empezado su intervención diciendo que entiende que cuando el moderador habla de respuestas largas se refiere a las suyas. Eso es lo que ha planteado. En cualquier caso, dice que comparte lo que comentaba sobre Eneas. Considera que todas las ciudades han sido fundadas... Vale, perdón. Que todas las ciudades han sido fundadas por personas que venían de otros lugares y que es importante recordarlo, que se debe mucho a los demás, a los que han venido de otros lugares, y es algo que se suele olvidar. Es como si viéramos las dos caras de una misma moneda. Estamos juntos en esa misma moneda, estamos juntos en una plaza pública universal. Nos vemos, nos comparamos, observamos al otro y realmente nos estamos volviendo cada vez más parecidos. Y a causa de esto, en ocasiones necesitamos reafirmar la diferencia. Sentimos esa necesidad de reafirmar nuestro territorio, nuestras especificidades. Pero él considera que es una fase más que superaremos. Que realmente hay un movimiento ya hacia superar esa etapa.
1: Yo estaba en train de decir que hay un movimiento extrêmement puissant qui est en train de transformer l'humanité, de créer véritablement, de faire une sorte, comme une sorte de fusion de l'humanité avec les progrès dans tous les domaines de communication, du savoir et ce mouvement suscite une réaction. La réaction peut paraître très forte, et aujourd'hui elle est très forte. Et je pense qu'elle va rester forte pendant des années. Mais je suis persuadé que cette réaction va être beaucoup moins forte que le mouvement unificateur. Parce que ce mouvement unificateur, rien ne peut l'arrêter. Le mouvement qui est porté par la technologie et qui est un unificateur forcé de l'humanité, rien ne peut l'arrêter. Et donc c'est ce mouvement qui finira par triompher, pour le meilleur ou pour le pire, mais c'est ce mouvement qui va triompher. Et les mouvements de réaction vont forcément être dépassés. Mais ça, c'est ma conviction personnelle.
3: Bueno, va a dar, es una opinión personal. Él considera que hay un movimiento, ese movimiento del que hablaba es un movimiento muy poderoso que está transformando la humanidad. Asistimos a una fusión de la humanidad con muchos progresos que se han producido en el ámbito de la comunicación, del saber. Y este movimiento del que habla está suscitando una reacción. Es cierto que es una reacción que hoy es muy fuerte, pero cree que esa reacción será menos fuerte frente a ese movimiento unificador del que habla. Un movimiento unificador imparable, también promovido por la tecnología. Un movimiento que triunfará para bien o para mal y se superarán esos movimientos reaccionarios que están intentando oponerse a él.
4: Algunos de sus personajes masculinos han trascendido desde la ficción por su fuerza, por su profundidad. Sin embargo, importantes y reveladores personajes femeninos como Nadia, una joven libanesa cristiana en las escalas de Levante, o Semira Miss, en Los Desorientados, tan carismática, que encarnan la independencia y la lucidez, o Emily, una de sus incursiones en la ópera, que se centra en la física y matemática francesa del siglo XVIII, quizá sean menos conocidas. ¿A qué atribuye esto? ¿Se aborda igual el perfil o el trazado?
1: Certainement qu'on l'aborde de la même manière. Cela fait peu de temps qu'on commence à prendre conscience du déséquilibre qu'il y a eu dans la manière de regarder la contribution des hommes et des femmes. Regardez par exemple dans les domaines scientifiques le nombre de femmes qui ont joué un rôle qui ont été complètement ignorées au moment des grandes récompenses, parce que ça ne venait pas à l'esprit que ça pouvait être une contribution au même niveau que celle des hommes. Heureusement, sur ce plan, les choses commencent à changer. Pas suffisamment d'ailleurs, mais elles commencent à changer et c'est une bonne chose. Je voudrais m'arrêter sur un des personnages que vous avez mentionné, dont je raconte un peu l'histoire, une partie de l'histoire dans un livret d'opéra, Emily. Parce que c'est un personnage, vous avez raison de dire qu'elle est oubliée, mais c'est une figure extraordinaire. Emily du Châtelet, qui a vécu au 18e siècle, qui est morte, je crois, en 1749, était une amie de Voltaire. C'était la personne en France, probablement, qui avait la plus grande culture scientifique à l'époque. Elle a traduit Newton, elle a commenté l'œuvre de Newton. Aujourd'hui, les chercheurs considèrent que toute la vision philosophique de Voltaire sur le déisme, etc., c'est Émilie qui l'avait élaboré. Et c'est un personnage merveilleux. Moi, j'ai eu envie de raconter son histoire, même dans le cadre d'un livret d'opéra. Mais il y a encore beaucoup de femmes merveilleuses dans l'histoire, dont l'histoire n'est pas encore connu y que merece ser conocido.
3: Sí, efectivamente, bueno, se abordan esos perfiles de forma diferente, pero es verdad que desde hace poco se está empezando a tomar conciencia del desequilibrio entre hombres y mujeres. En el ámbito de la ciencia, por ejemplo, hay muchas mujeres que han permanecido ignoradas y su trabajo ha sido ignorado a la hora de dar recompensas y reconocimientos. Pero esto está cambiando, en su opinión, aunque no es suficiente, pero sí que hay un cambio. Y quería detenerse un poquito más en uno de los personajes que has mencionado, que aparece en ese libreto de ópera, el de Émilie, que efectivamente ha sido una mujer un poco olvidada. Émilie du Châtelet es una mujer que vivió en el siglo XVIII, falleció en 1749, era amiga de Voltaire y era una persona, la persona con más cultura científica en aquel momento. Tradujo y analizó la obra de Newton. Se considera incluso que la visión de Voltaire sobre el deísmo procedía de esas ideas que compartió Émilie. Tenía ganas de contar su historia porque le parecía maravillosa y por eso lo incluyó en ese libreto de ópera. Hay muchas mujeres maravillosas en la historia y a menudo es necesario también contar ese paso y su trabajo.
5: ¿Hago la versión larga o la versión corta?
2: Es que básicamente ganamos por el tiempo, tenemos un tiempo tasado.
5: Las revoluciones del siglo pasado siempre tuvieron un líder intelectual, ¿no? Me refiero al siglo XX. Usted lo ha visto muy bien, lo ha analizado en alguno de sus libros también. Ahora estamos, también estamos en un proceso revolucionario, pero es un proceso revolucionario de un signo, diría, muy, muy contrario al de estas otras revoluciones, que casi todas eran revoluciones juveniles, ¿no? En el siglo pasado hablo de la revolución cultural que encabezaron con Mao Zedong los jóvenes de la Guardia Roja, la joven Guardia Roja, o el mayo del 68 francés, o las revueltas estudiantiles en la California de los años 60 también. Pues desde Mao Zedong a Herbert Marcuse, ahí siempre había como una figura teórica. No es que luego todo se resolviera y se hiciera material desde esa teoría, pero era como un intelectual que animaba. Ahora estamos, como digo, en una revolución, a mi juicio, de signo inverso. Es una revolución ultra conservadora, ultra liberal, revisionista de la historia. Y ahí no hay líder, porque la difusión de esa ideología, si se puede llamar así, es capilar, es a través de los nuevos medios de comunicación que son las redes sociales. Así se dice que ha ganado Trump las segundas elecciones y también las primeras que ganó en los Estados Unidos, y así se dice que se está asentando, ¿no?, en el mundo. Ya hay regiones del planeta que están prácticamente colonizadas por esta nueva ideología. ¿Cómo resistirse a esta ideología que ensalza por encima de todo la fuerza, deja a un lado el espíritu? ¿Cómo nos oponemos, nos resistimos a esa amenaza? Necesitamos un intelectual, una figura que usted la encarna para muchos contemporáneos. Alguien que nos diga, que nos ayude a levantar esa esperanza de la que se ha hablado aquí todo el rato. Es decir, ¿cuál es la función? Es la versión corta de esta pregunta, era ¿cuál es la función del intelectual ahora, en estos momentos?
6: C'est une question extrêmement vaste, parce qu'il y a beaucoup d'aspects dans cette question. Un des aspects, c'est que la période de toute la période de la guerre froide que beaucoup d'entre nous ici ont connue était caractérisée par des conflits à caractère idéologique. Et à la fin de la guerre froide, les conflits ont cessé d'être idéologiques en réalité, et souvent ils sont devenus identitaires. Et ça, c'est un aspect de la question qui pose des problèmes. Ça ne veut pas dire que la période des querelles idéologiques était un âge d'or, mais c'est vrai aussi que les dérives identitaires ont été
1: une évolution inquiétante dans beaucoup de régions du monde. J'arrête pour la traduction.
3: Sí, dice que es una pregunta muy amplia, que tiene varios aspectos. Uno de los aspectos es que, por ejemplo, el periodo de la Guerra Fría, que muchos hemos conocido, se caracterizó principalmente por conflictos ideológicos. Pero luego, posteriormente, poco a poco, los conflictos dejaron de ser

0: Bueno, con Orígenes. Orígenes es una historia que ha novelado, que cambia nombres, pero realmente es una historia de personas de su familia. En ella habla de un tío que fue a Cuba y que, bueno, cuando él era niño, cuando Amin Maalouf era niño, se hablaba mucho de él, se creaban muchos mitos en torno a esa persona. Ese tío falleció en un accidente en 1918 y era muy raro, siempre había muchas sospechas en torno a su muerte porque falleció en un accidente de coche y en aquel momento había pocos coches y pocas personas fallecían en accidente de coche, entonces aumentaba también ese mito. Y él quiso buscar un poco, conocer un poco más sobre ese personaje. Es un libro un poco diferente, tienes razón, donde bueno, también cuenta, hizo un viaje a Cuba con su mujer, con André, y tienen recuerdos muy bonitos. Estuvieron acompañados por un familiar chileno que fue su intérprete, porque Amin dice que él entiende español, pero no todo y tampoco lo habla. Entonces tuvo a esta compañía de este familiar chileno que le ayudaba como traductor. Fue un viaje maravilloso y sentía que era un libro que tenía que escribir, porque si él no lo hacía, nadie contaría esas historias. Con Los Desorientados, en cambio, es diferente. Es una novela inspirada en un periodo diferente, en el periodo en el que era estudiante. No hay personajes reales, son personajes que son mezclas de personas que ha conocido y que transmite un poco ese periodo de juventud. En cualquier caso, es verdad que ambos libros tienen una inspiración diferente, tienes razón en comentarlo. Sus libros siempre, a él siempre le parecen diferentes, es como nuestros hijos, ¿no? Para otros los ven y detectan enseguida que son hermanos, pero en cambio nosotros como padres cuando los vemos muy diferentes. Con los libros ocurre lo mismo. Los libros para él son diferentes, pero los que los leen siempre notan que entre ellos hay algo en común.
1: Sí, mire, hace unos pocos días Bansky ha inaugurado una nueva escultura en Londres y bueno, inmediatamente pues se ha levantado la polémica, el debate. En definitiva, él lo que ha hecho es, bueno, le da una respuesta personal a la complejidad del mundo actual y eso nos despierta a todos, ¿no? Mi pregunta es, ¿el arte es una postura política? Y como escritor, ¿cuál diría que es la primera función de la literatura?
2: Oui, Bansky est un phénomène étonnant et intéressant de notre époque. Une époque où tout est exposé toujours d'une manière éclatante, quelqu'un qui choisit de rester dans l'ombre et qui fait une œuvre remarquable tout en restant dans l'ombre. Et c'est un exploit parce que ce n'est pas facile de pouvoir rester dans l'ombre aujourd'hui. Si je devais définir le premier devoir de la littérature aujourd'hui, je dirais c'est d'abord de comprendre le monde, parce qu'il est extrêmement complexe et on a besoin d'un effort pour le comprendre, et d'accompagner la métamorphose du monde. Parce que la métamorphose va arriver, on ne peut pas l'empêcher d'arriver, mais elle peut nous conduire au meilleur ou au pire. Et notre rôle, le rôle de la littérature, c'est d'accompagner cette métamorphose pour s'assurer qu'elle va rester au service de l'être humain plutôt que comme l'ennemi et la destructrice de l'être humain.
0: Sí, comenta que Bansky es un fenómeno interesante y sorprendente, porque alguien que consigue permanecer en la sombra, guardar su identidad, es todo un logro, no es nada fácil en el momento actual. Por otra parte, para responder a la pregunta, el primer deber de la literatura es intentar entender, comprender el mundo, un mundo que es muy complejo. Y la segunda parte, el segundo deber, sería acompañar esa metamorfosis del mundo. Porque es una metamorfosis ineludible, que va a llegar y que nos puede llevar a lo mejor y a lo peor. Pero es necesario acompañar para que realmente esa metamorfosis esté al servicio de la humanidad.
3: Bueno, versátil maestra de la

0: como el viaje de Baltasar o como Samarcanda, que está narrada en dos planos temporales donde enlaza la Persia medieval con el occidente del siglo XX, mezclando misterio. ¿Cree que esa prosa trepidante y dinámica, no exenta de reflexión, ha ido evolucionando por las circunstancias que nos rodean y estamos comentando, hacia una escritura más honda y analítica y, por tanto, cada vez más hacia el ensayo?
1: C'est vrai que depuis quelques années, j'éprouve le besoin d'écrire plus d'essais que de romans. Je crois que ce qui a changé en réalité, c'est que le monde devient beaucoup plus complexe et j'éprouve le besoin d'en parler avec des mots très précis, avec une analyse la plus proche possible, et pas uniquement à travers une allégorie. Je pense peut-être qu'à toutes les époques, on a cette impression. Mais moi, j'ai l'impression que notre époque ne ressemble à aucune autre. Je crois que l'humanité n'est jamais passée par ce par quoi elle passe aujourd'hui. Et j'éprouve véritablement le besoin, la nécessité d'étudier en permanence ce qui arrive dans le monde, d'essayer de le comprendre et d'essayer d'en parler et de le... Et c'est probablement cela qui a fait que dans les derniers livres, il y a plus d'essais que de romans.
2: Desde hace años, siente esa necesidad de escribir más ensayo que novela. En realidad, ¿cree que lo que ha cambiado es que el mundo es más complejo y siente esa necesidad de hablar con palabras más precisas, hacer análisis más certeros y no a través de una alegoría, sino de forma más cercana? Tiene la impresión de que, bueno, en ocasiones se piensa también de otras épocas, pero a él le da la impresión de que nuestra época no se parece a otras que se hayan vivido, que la humanidad no ha vivido algo así antes en ningún momento. Y por tanto, tiene esa necesidad de estudiar, de entender lo que pasa. Y eso es lo que le lleva a escribir más ensayo que novela.
1: J'ajouterai simplement que j'ai l'impression que le message est toujours le même. Parfois, je le transmets par la fiction et parfois par la non-fiction. Mais pour moi, le message est exactement le même dans les deux cas.
2: Me da la impresión de que el mensaje es el mismo, en ocasiones lo transmite a través de la ficción y en otras a través de la no ficción, pero el mensaje es el mismo en ambos casos.
3: Usted le dedicó una ópera a Simone Veil hace ya unos años, hace ya 20 años, o sea, hace un buen tiempo. Y es curioso porque Simone Veil es una figura que ahora está de moda en España. Ya no porque salga en una ópera así un poco como intelectual, digamos, no, porque hasta una cantante de música popular que se llama Rosalía no solo es lectora de Simone Veil, sino que además la coloca en sus canciones y a veces la cita. Y junto a ella, junto a esta Rosalía, pues hay sobre todo mujeres que han empezado a fijarse en el pensamiento de Simone Veil y a interpretarlo y a traerlo y a llevarlo. Su ópera se fijaba sobre todo en el aspecto sacrificial de su figura, ¿no? Por eso se titula así, La pasión de Simone. Yo me he sorprendido mucho de este fenómeno nuevo.

0: Dejó morir, hubo un momento en que ya no quería alimentarse porque había entendido que había niños que no podían comer, franceses que tenían algunos problemas con la alimentación, que no podían comer, y ella dejó de alimentarse también. Realizó estudios brillantes y tras esos estudios brillantes fue a trabajar a una fábrica y también ahí vivió muchas experiencias. Era un personaje sorprendente y entiende que siga provocando fascinación en el momento actual.
1: Just un petit détail à propos d'elle. Quand j'ai commencé à travailler sur cet oratorio, j'ai voulu connaître le personnage. Évidemment, j'ai lu beaucoup de choses, notamment il y avait une belle biographie de quelqu'un qui la connaissait
2: Simon
1: très bien.
2: Petremont.
1: Simone Petremont. Voilà. Et j'ai découvert que quand elle est morte à Londres, il y avait 7 personnes qui ont assisté à ses funérailles. Et parmi les 7 personnes, il y a une personne que je connaissais très bien. Okay. Sauf que cette personne était morte avant du temps où je m'intéressais pas beaucoup à Simone Veil. J'ai eu beaucoup de regrets. Je me suis dit, si j'avais su, j'aurais pu parler avec lui parce qu'il était un des... C'est Maurice Schumann. Maurice Schumann. Qui était très proche d'elle. Qu'elle traitait vraiment comme si c'était son petit frère, oui. C'était quelqu'un de... Et moi, il se fait que je me suis retrouvé avec lui dans un comité, et on parlait quelques fois, et je l'ai beaucoup regretté, mais bon, ce sont les aléas de la vie.
2: Dommage.
0: Bueno, quería añadir un pequeño detalle, y es que cuando estaba trabajando en ese oratorio sobre Simone Veil, pues leyó mucho sobre ella y leyó también una biografía de Simone Petremont que hablaba de ella, de su vida, y que contaba también que cuando falleció, a su funeral solo asistieron 7 personas. Y entre esas 7 personas había una persona que Amin Maalouf conocía muy bien, pero que falleció antes de tener ese interés por la escritora. Se trata de Maurice Schumann, que era una persona muy cercana a ella. Y ellos habían coincidido en varios momentos y lamenta no haber podido hacerle más preguntas sobre Simone Veil.
3: Bueno, después de esta pregunta sobre Simone Veil, nuestro tiempo se acaba. Vamos a dar por finalizado esta conversación, este diálogo con Amin Maalouf. Pero antes nos gustaría, antes de terminar y de cerrar, hacerle un pequeño regalo que le vamos a explicar. Es una novela. Le cuento. Ceuta también tiene una conexión libanesa. Tuvimos, además nacidos en Montelíbano, intérpretes, traductores que vinieron al profesorado español en Marruecos, que luego vivieron en Ceuta. Ella es una de los hijos de esos libaneses, la familia Boulmahan, Nemat Dada, que era un periodista, así que hubo varios libaneses que vivieron en Ceuta, justo de su tierra, de Montelíbano, y en esa novela cuenta la historia de cómo esos libaneses llegan al norte de África y llegan a Ceuta. Creo que le puede interesar, y para nosotros parece un regalo entrañable que hacerle esta tarde. Por lo demás, muchísimas gracias por su magnífica participación en este acto. Estamos orgullosos, honrados de haberle tenido esta tarde con nosotros. Muchas gracias.

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2: La Guardia Civil ha celebrado hoy su 182 aniversario. El acto, con discursos y entrega de distinciones, se ha desarrollado en el viejo edificio de la Comandancia, el que está en San José Jadú. El delegado del Gobierno no ha dejado pasar la oportunidad de recordar que la nueva, la que se construirá en Las Heras, está presupuestada y tiene ya proyecto. Buenas noches, bienvenidos a la segunda edición de Noticias Ceuta de la Radio Televisión Pública. Enseguida la crónica completa de la celebración de los 182 años de la historia de la Benemérita. Antes completamos portada con el resumen de otros asuntos del día. El vigésimo premio Convivencia, el escritor Amin Maalouf ha compartido hoy pensamientos con el público caballa, primero en el campus universitario y por la tarde en las murallas reales. El interés despertado por el autor franco-libanés lo prueba el lleno del aforo. La entrega del premio es mañana jueves a las 7 y podrán seguir ese acto en directo aquí en Radio Televisión Ceuta. Los sindicatos de la sanidad arremeten contra el Ingesa por no querer negociar, dicen. La cuestión sobre la mesa, la implantación de las 35 horas. La Junta de Personal avisa de que 061 urgencias de atención primaria y personal de noche será agraviado de fructificar el planteamiento del Instituto Sanitario. Y los deportes nos obligan hoy a hablar del Ceuta B. Disputará el encuentro de ida del playoff de ascenso contra el Dos Hermanas, que es el segundo clasificado en la liga regular, el domingo a las 12 en el estadio José Martínez Perry. La comandancia de la Guardia Civil ha albergado la ceremonia con motivo del 182 aniversario de la fundación del Cuerpo de la Guardia Civil. Presidido por el delegado del Gobierno y con la presencia de autoridades civiles, en el transcurso del acto se han impuesto condecoraciones y entregado diplomas. Tampoco ha faltado el tradicional momento de homenaje a quienes murieron en acto de servicio.
3: Durante el acto conmemorativo, el coronel jefe de la Comandancia de Ceuta, José María Jiménez, ha resaltado y puesto en valor la memoria de los dos guardias civiles fallecidos recientemente en las costas andaluzas en la lucha contra el narcotráfico. A lo largo de su alocución ha querido destacar como principal hito de estos 182 años de vida del Instituto Armado la incorporación de la mujer. Un acto que ha estado presidido por el delegado del Gobierno, Miguel Ángel Pérez Triano, quien ha tenido palabras de agradecimiento para la labor que realizan todos los efectivos de la Guardia Civil en Ceuta, así como a las personas condecoradas y, como no, a aquellos que arriesgan su vida en el mar para salvar otras vidas en el caso de la inmigración y también en esa lucha contra el narcotráfico. Triano ha señalado que por parte del Gobierno se está apoyando con recursos a la Guardia Civil, entre ellos, como ha puesto de ejemplo, será la construcción de la nueva comandancia de la Guardia Civil.
4: Esa excelencia que demostráis en cada servicio merece una respuesta institucional a la altura. Por ello, la construcción de la nueva comunidad

0: La comandancia de la Guardia Civil de Ceuta va a pasar de ser un proyecto a convertirse en una realidad que os dotará de unas infraestructuras modernas, dignas y a la altura de los desafíos estratégicos que afrontáis cada día.
1: Muchos han sido los hitos de esta amplia historia, pero si personalmente debo quedarme con alguno, es con la incorporación de la mujer al cuerpo. Créanme que esto lo digo plenamente convencido, y no solo lo digo desde un prisma profesional, lo digo como español de a pie. Al igual que le sucederá a ustedes, soy padre y mis hijas son mujeres excepcionales que pueden llegar donde ellas quieran porque se sacrifican para ello, se lo merecen y lo conseguirán.
2: El refuerzo de la cooperación policial, aduanera y de inteligencia es clave en la actuación frente al narcotráfico, muy especialmente en el eje Ceuta-Marruecos. Lo dice el Gobierno de España. Resalta que los medios desplegados en Ceuta forman parte de un dispositivo reforzado y en continua adaptación dentro de los planes de seguridad del Ministerio del Interior.
3: El Gobierno central ha ofrecido este análisis tras una pregunta del Partido Popular relativa a valorar el grado de implantación y operatividad de las redes de narcotráfico que actúan entre Ceuta y Marruecos. Ha destacado que su apuesta por incrementar y adecuar tanto los efectivos como los medios materiales y tecnológicos de la Policía Nacional y de la Guardia Civil permiten una respuesta más eficaz frente al narcotráfico. Relata el Ejecutivo central que este refuerzo, junto a la presión operativa, genera una respuesta acorde a las necesidades operativas actuales. Ha insistido que el intercambio de información y coordinación entre las fuerzas y cuerpos de seguridad del Estado y los servicios de aduana otorgan una actuación eficaz frente a las organizaciones criminales desplegadas, gracias a que permite una mejor anticipación y respuesta operativa adaptada de manera continua a un fenómeno dinámico derivado del comportamiento de las organizaciones criminales.
2: El PSOE ha mostrado su apoyo a los vecinos de San José Jadú. Considera que llevan meses atrapados por las obras de reforma integral de la calle principal de ese barrio. Según los socialistas, están mal planificadas y acabarán por poner la puntilla, afirman en un comunicado al comercio de la zona. Por su parte, el MDIC propondrá en el debate sobre el estado de la ciudad impulsar una ley específica que garantice el reconocimiento del plus de residencia en el sector privado. Considera ese partido necesario adaptar la normativa actual a la realidad socioeconómica de la ciudad y evitar desigualdades entre empleados públicos y privados. La Confederación de Empresarios considera que el proyecto de infraestructura de inteligencia artificial impulsado aquí en Ceuta puede convertirse en una oportunidad estratégica para el desarrollo económico local. No obstante, reclama una mayor implicación del tejido empresarial en el diseño y en el desarrollo de esa iniciativa.
4: La organización empresarial defiende que una inversión de esta magnitud, casi 3 millones de euros, debe estar alineada con las necesidades reales de las empresas y contar con planificación, formación y modelo de gestión sostenible. Por ello, ha solicitado información a la impulsora de la iniciativa, a la Cámara de Comercio.
5: Queremos saber de dónde sale ese dinero y desde luego cómo va a repercutir a los empresarios principalmente.
4: Desde la Confederación también consideran fundamental que las empresas y proveedores tecnológicos locales participen activamente en el desarrollo del proyecto.
5: En la ciudad hay mucha previsión de desarrollo tecnológico y de atraer empresas, pero desde la Confederación de Empresarios y también los propios empresarios de Ceuta pensamos que nosotros también tenemos derecho a digitalizarnos y a evolucionar.
4: Además, insiste en que la inteligencia artificial puede ser una herramienta clave para la modernización económica de Ceuta si se desarrolla de forma coordinada y adaptada a las necesidades del mercado local.
2: El sector del taxi se prepara para el verano. Los taxistas asumen que son lo primero que ven muchos turistas al llegar. Consideran que un servicio ágil es clave. Esta semana se han reunido para hablar de muchas cosas sobre este asunto.
3: Este pasado martes, las tres organizaciones representativas del sector del taxi en la ciudad mantuvieron un encuentro al objeto de poner en común varios aspectos claves de cara a la optimización del servicio, sobre todo en esta época estival y la llegada de turismo a la ciudad.
6: Hacía tiempo ya que no se reunían las tres asociaciones. Hemos de tener, y hacemos hincapié en eso, en la higiene, en la limpieza del taxi, ¿no? La limpieza también personal. Y también la indumentaria del conductor, que no un chanda ni chancla, totalmente prohibido. Sí, sí, fue bien acogido, la gente sí, ha dicho que sí, que claro, están por la labor.
3: Acordaron mantener también el refuerzo de la flota iniciado este mes.

0: de mayo hasta finales de agosto.
1: Nosotros hay 60 taxis un sábado, 60 taxis el domingo, como bien sabéis, la media flota, y con un refuerzo de 30 coches, que serían unos 90 coches, ya suficiente para cubrir ya las necesidades del pueblo, ¿no?
0: Trataron otros asuntos que, no menos relevantes, requieren de nuevos encuentros.
1: Convenio también de los asalariados, también que se iba a estudiar, hacer un informe que estemos todos, tanto asalariados como propietarios, a ver si se puede debatir, quién va, con la subvención y tal.
2: Ya saben que Amin Maalouf está en Ceuta. El delegado del Gobierno ha recibido esta mañana al escritor, vigésimo premio Convivencia. Ha sido uno de esos encuentros institucionales mantenidos desde su llegada a la ciudad ayer. Tras la reunión, Pérez Triano ha entregado al ensayista un ceitil como muestra de reconocimiento a una trayectoria marcada por la defensa del diálogo entre culturas y la convivencia. La agenda del vigésimo premio Convivencia incluía esta mañana una cita en el campus universitario abierta al público en general.
3: No es tan habitual ver ese salón de actos abarrotado. Quien ha logrado llenarlo es el escritor Amin Maalouf. En su tú a tú con profesores, estudiantes y público en general, ha reiterado algunas de esas ideas que trufan su obra y pensamiento.
4: La humanidad ha...
3: La humanidad tiene un destino común, como es el de vencer el discurso del odio que salpica la política y hace prever un futuro en el corto plazo, cuando menos complicado. Sin embargo, hemos escuchado a un Maalouf optimista pese a la dificultad del reto.
4: Ma convicción es que la fuerza unificadora va a ganar.
3: Ganará la fuerza unificadora, a la otra que mueve el mundo, la desintegradora, la del discurso del odio. La que rebusca entre civilizaciones cuál merece el futuro.
4: J'aime la civilización du monde arabe, j'aime le Liban, j'aime la France, j'aime l'Europe.
3: En ese amor a todas las civilizaciones que forman al individuo está la respuesta, porque no hay contradicción en tener un origen árabe y ser europeo.
2: La convivencia en las aulas, eso es lo que nos ocupa a continuación. UNED y FAMPA Cuatro Culturas han organizado el simposio El acosador, víctima o verdugo. Se trata de una actividad pensada para dar visibilidad a los programas de prevención e intervención en bullying.
5: Según la media de los estudios publicados en los últimos 10 años, uno de cada 5 menores sufre acoso en España, es decir, 1,5 millones de escolares. Aún así, el avance sigue estancado.
6: Después de 20 años estamos en el punto de inicio del acoso escolar, que fue hace 20 años con el primer caso de suicidio mediático, el caso Joaquín. Uh-huh. Estamos en el mismo punto que hace 20 años y es necesario hacer jornadas como esta.
5: Un problema que se aborda mal desde el principio.
6: Falta prevención, falta detectarlo en forma temprana para que se intervenga rápido y que si intervenimos, que se haga rápido, que hoy día tenemos protocolos que son muy lentos, que no funcionan y que incluso son bastante opacos.
5: El acoso es un maltrato reiterado 3 o más veces.
6: Y empieza a ser algo que es sistemático contra el mismo niño o niña y eso genera la expectativa, que es el punto de inicio del acoso escolar, cuando un niño ya lo anticipa.
5: La mediación no es lo recomendable.
6: Si un niño es víctima o es victimario, no hay que mediar, hay que proteger, sancionar y sensibilizar. Y ya está, pero eso de que le pida disculpa delante del grupo es como revictimizarle.
5: Por su parte, los padres cuyo hijo sea el acosador también deben tener en cuenta ciertos aspectos.
6: Es cierto que no hay que estigmatizar al que acosa, o sea, el que acosa no es malo, pero si hace malas acciones que hay que corregir, con corresponsabilidad, con empatía, etcétera. Pero es cierto que es necesaria esa sanción reeducativa.
5: Para erradicar estas conductas y no perpetuar el acoso escolar se necesita información precisa y especializada.
2: El Salón de Grados de la Universidad de Granada fue escenario este martes del colofón de los actos por el Día de la Enfermería. A las ponencias sobre el futuro de la profesión siguieron los reconocimientos. Primero a los alumnos ganadores de un concurso escolar y después la guinda. 3 tutores fueron distinguidos con sendas placas por su trabajo y ejemplo para los alumnos del grado de Ciencias de la Salud que se cursan en el campus universitario de Ceuta. El presidente de la Junta de Personal de Ingesa ha tildado de impositiva la última reunión de la Mesa Sectorial de Sanidad. Denuncia la falta de negociación en relación a las 35 horas y alerta sobre agravios para 061, Servicio de Urgencias de Atención Primaria y Personal de Noche.
7: Alejandro Artero lamenta que la

0: Administración haya ignorado las propuestas de los sindicatos y recalca que los trabajadores sanitarios de Ceuta y Melilla son los peor tratados de todo el territorio.
1: Pues decimos o dicen aquí que queremos fidelizar a los profesionales, que tenemos unas condiciones extraordinarias, pues cierto, tenemos unas condiciones extraordinarias para mal. La propuesta de Ingesa es a la baja, es decir, que todo sea lo mínimo, pues en todos los trabajos que se trabaja de noche, se pondera la noche, la hora de noche con un contaje diferente. Si una hora normal es una hora de trabajo de día, de noche pues se puede contar como 1:10, 1:20, 1:30. Uh-huh. E Ingesa aplica el mínimo, que es 1,008 por hora trabajada de noche.
2: Que se ha bajado, decía Elizabeth Muñoz, de CENSAPSE hace unos instantes, que hasta ahora era 1,18.
1: 1,19.
0: También señala agravios para 0,61 y SWAP.
1: En esa resolución dice que en el punto 16 todos los pactos anteriores a 2019 quedan derogados. En su caso, 0,61 y SWAP, que de 2007 quedaría automáticamente derogado y entraría ese contaje nuevo de horas. Pues cuando hay un sí y un no, y uno cree que tiene razón y el otro y no se puede negociar, pues al final pues acabaremos en donde hay que acabar.
2: ¿Dónde hay que acabar?
1: Donde hay un señor vestido de negro, que es el juez.
0: En esta tesitura, los sindicatos han entendido que la unión hace la fuerza.
1: Tenemos que ir todas las organizaciones sindicales conjuntos, porque esto va a ser realmente un problema que tenemos que ir unidos en la misma dirección. Que todo esto, decimos, es Ingesa Servicios Centrales, que no estamos señalando lo que es Ingesa Ceuta y Ingesa Melilla. La decisión al final es de Madrid y del Ministerio. Entonces al final el Ministerio está señalando a Ingesa como la peor comunidad o ciudad autónoma de toda España que tiene horario.
0: Los pasos a seguir ahora por los sindicatos son huelgas, manifestaciones y la vía judicial.
3: Análisis negativo también el que realiza el sindicato CENSAPSE. Su secretaria general de enfermería, Elizabeth Muñoz, se expresa en términos similares a los empleados por artero.
4: Y una vez más, el Ingesa nos impone unas medidas que además no aclaran muchas circunstancias que son vitales para la ciudadanía. Se empieza a aplicar unos turnos de 35 horas, por ejemplo, a los centros de salud, pero no se nos aclara qué va a pasar con ellos. Los sábados se abre, no se abre, se va a contratar personal. Nos dicen que se va a incrementar la plantilla, pero no nos dicen en cuánto. ¿Realmente esto va a suponer una carga más para los trabajadores y trabajadoras que tengan que hacer en menos horas el mismo trabajo? Todos estos puntos han quedado sin aclarar y además no se ha entrado en debates muy importantes como por ejemplo las jornadas laborales del 061 y el SWAP.
3: Tercera y última jornada este miércoles del Taller Internacional sobre el alga invasora asiática. Científicos y técnicos han analizado la gestión de su biomasa en diferentes coloquios.
5: ¿Qué es lo que realmente preocupa a los expertos sobre este alga invasora? Su expansión es especialmente potente, con una sorprendente capacidad adaptativa. Pero hay más.
6: Que son auténticos arsenales químicos, tanto para evitar que otras especies se coloquen encima, como epífitas, como para neutralizar a inhibidores que tienen el resto de las especies para que no se le coloquen encima. ¿Cómo lo hace?
5: Se sitúa, por tanto, en la cúspide de la cadena natural de supervivencia.
6: Inhibe eso y se coloca encima, se expande encima y la mata. Y una vez la ha matado se queda con el espacio. La potencialidad competitiva para ocupar espacio y ecosistema que tiene en la zona nuestra es desbordante, no ha pasado nunca eso.
5: Analizar, por tanto, su comportamiento en diferentes entornos es uno de los objetivos de este taller internacional.
6: El tema tiene muy mala pinta, que algunas de ellas entraron muy fuerte, algo parecido a Rugulopteris, y pensaban que aquello no tenía arreglo, porque no hay manera humana de controlar eso. Pero con el tiempo, el ecosistema local, el nativo, la pone en su sitio.
5: Por tanto, reunidos en Ceuta, técnicos e investigadores tratan de poner en común sus teorías para buscar la forma más eficiente de gestionar la biomasa de esta alga invasora.
6: Se están habiendo expectativas muy, muy buenas y muy esperanzadoras para la gestión, la economía circular y el manejo y la utilización, en definitiva, de este gran recurso que está ahí, que todavía no sabemos cómo darle una salida práctica, ¿no? Por lo complejo que es.
3: La comunidad hindú saldrá a la calle este viernes y sábado para vender las entradas del próximo Holi. El festival será el 19 de junio en el Parque Juan Carlos I, desde el mediodía hasta las 9 de la noche. Lo amenizará DJ Monchi. Las entradas cuestan 5 euros.
7: El Holi es la bienvenida de la comunidad hindú a la primavera. Entre los lugares del planeta en que se celebra, Ceuta. En el mundo se remonta al siglo XVII, aquí a 2018. La explosión

0: de colores al ritmo de la música en países como Nepal e India se produce en marzo o abril. Además de festejar la primavera, conmemora el triunfo del bien sobre el mal, por eso el color. Por eso la fecha queda relegada a un segundo lugar, al menos aquí. Apunten en la agenda, el Holi será el 19 de junio.
1: La cofradía de San Antonio presentó ayer el cartel de Daniel Páez para anunciar su fiesta. Los cultos comenzarán el 1 de junio con el triduo e irán hasta el 13, el día de la romería. Habrá música, degustación gastronómica y servicio extraordinario de autobuses. Sobre el cartel, dice su autor que todo reside en buscar la luz de la fe para darnos cuenta de que los milagros ocurren todos los días.
2: Durante la romería, San Antonio se convierte en luz que debemos mirar y seguir, ya que es el lumbrera que ilumina a los pecadores con su gran elocuencia. Esto queda representado en el cartel a través de la simbología del girasol, planta caracterizada por su heliotropismo, orienta su flor y hojas en dirección al sol. Es decir, también busca la luz a Dios.
1: La barriada de Los Rosales cuenta desde hoy con el llamado Taller Ropero Costurero. Es un nuevo espacio, lo han inaugurado esta misma tarde. Se trata de mucho más que coser, su finalidad es la interacción vecinal.
3: Tras el corte de la cinta ha llegado el momento de disfrutar con el nuevo espacio de un proyecto que ya tiene 10 mujeres interesadas en participar, más otras dos encargadas de enseñar a coser.
4: La idea al principio iba a ser que íbamos a recoger ropa de segunda mano para regalar a la gente necesitada, pero al final no se ha podido hacer. Entonces lo que vamos a hacer es un taller para que la gente venga aquí por las tardes a coser y la que no tenga mucha idea, pues estas dos mujeres le van a enseñar lo que pueda.
3: Un coqueto habitáculo que servirá como epicentro de esparcimiento para su vecindario.
5: Más que la propia actividad, ¿no?, sino sobre todo un lugar de encuentro y de reunirse los vecinos y de hablar de sus cosas y poder pues comer pasteles y también su cafelito. Yo creo que es lo que más valor da, ¿no?, también después a este tipo de iniciativas.
3: Tampoco se descarta que la idea llegue a otras barriadas.
6: Es un ejemplo para otras barriadas pues también pues hacer otro. La verdad que me ha parecido muy, muy, muy buena idea pues para eso, para compartir sobre todo eso, compartir pues en cada momento.
3: En horario de tarde, el taller ropero costurero dará vida a confecciones salidas de cada aguja e hilo, creadas en medio de conversaciones vecinales.
1: Mediante la Fundación ADE Ceuta y encuadrada en la programación de la Ruta de la Inclusión, el exfutbolista Alex Sánchez, primer jugador con discapacidad en jugar en primera división, debutó en el Real Zaragoza, ha ofrecido una charla en el auditorio del Rebellín. Ha compartido su experiencia personal y profesional, un testimonio de constancia y también un testimonio de superación. Y la Consejería de Deporte y el ICD, en colaboración con la Liga y el Colegio Oficial de Psicólogos, han abordado en una jornada informativa el bullying. Ha sido en el taller Detectar, Prevenir y Actuar, respuestas ante el bullying en el deporte. Ha contado igualmente con la intervención de Alex Sánchez. Durante la exposición se han ofrecido herramientas y estrategias para combatir el acoso en el ámbito deportivo.
7: El 7% de la población en España tiene algún tipo de discapacidad. Yo digo que todo el mundo tiene una discapacidad, aunque la mía es más evidente que la del resto. Esto lo he dicho esta mañana y creo que es una realidad. En segundo lugar, el 9,53%, según el Ministerio de Educación, de los estudiantes sufren algún tipo de violencia. Y 8 de cada 10 personas con discapacidad sufren algún tipo de bullying o de acoso.
8: El bullying no depende únicamente del menor. Para mí depende del entorno que creemos los adultos que estamos alrededor. Una frase chulísima que se dice en una campaña de la Liga, que viene a decir que los niños son como los reyes magos, lo ven todo. Y al final, lo que hacen los entrenadores es súper importante porque al final los niños lo van a volver a hacer, ¿no? Al final son, junto con sus padres, pues los mayores referentes de toda su infancia.
1: El Ceuta B disputará el encuentro de ida del playoff de ascenso contra el Dos Hermanas, segundo clasificado en la Liga Regular, el domingo a las 12 en el Estadio José Martínez Pirri. Una semana más tarde jugará el encuentro de vuelta en tierras hispalenses. De superar la eliminatoria, el filial del Ceuta se enfrentará en la siguiente ronda, 31 de mayo y 7 de junio, al ganador del Atlético Central, Boyullos. De seguir en liza, los de Polaco tendrían que esperar adversario en la final nacional, también a doble partido, con el objetivo de dar el salto a la Segunda Federación. Con 4 goles de renta y el factor piscina a favor, el Club Natación Caballa encara el partido.

0: de vuelta del playoff por la permanencia en la división de honor masculino de waterpolo. En la ida, en Madrid, el Caballa venció por 11 a 15. Con la eliminatoria encarrilada, debe culminar en casa su presencia en la máxima categoría, una temporada más. El partido se jugará el sábado a las 12 en la piscina Lorena Miranda, la del pabellón Díaz Flor.
1: Es un equipo bastante duro, juega muy físico, nosotros ya lo sabíamos y sobre todo eso, no confiarnos, saber que ellos van a luchar hasta el final, como tiene que ser, pero nosotros, bueno, considero que somos un equipo con mayor potencial, venimos en una muy buena racha, en una buena dinámica y nada, tenemos que aprovechar eso, usar nuestras fortalezas contra ellos, podíamos luchar por esos puestos europeos que merecíamos más. Pero bueno, esta temporada la verdad que nos vamos con esa sensación agridulce de sentir que a lo mejor merecíamos más recompensa de la que hemos obtenido. Pero bueno, el deporte es así, hay que levantarse. Y nada, la verdad que yo estoy muy satisfecho con sobre todo la actitud de mis compañeros, que ha sido una maravilla durante toda la temporada, son unos guerreros y nada, desde aquí felicitarlos a todos.
0: La Asociación de Natación en Aguas Abiertas, en colaboración con Cruz Roja, celebrará el sábado 6 de junio la cuarta edición de la travesía a nado Ribera Pineo, sorteo del oro. Constará de dos distancias, 4.000 y 2.000 metros, en ambos casos con salida desde Fuente Caballos y llegada a la playa de la Ribera. La salida está prevista a las 10 y media de la mañana. La prueba pretende visibilizar la labor que desarrolla Cruz Roja y, como viene siendo habitual, cada nadador inscrito recibirá un boleto para el sorteo del oro. Los interesados en participar pueden inscribirse en la web mistiemposconchip.com. Y la Federación de Deportes de Montaña y Escalada ha puesto en marcha el primer curso de iniciación a la escalada. Lo imparten Fran Guerra y Miguel Jiménez. Acerca los deportes de montaña a la ciudadanía y fomenta hábitos de vida saludables. La Federación destaca la implicación del ICD en esta iniciativa. Ya trabaja en futuras ediciones del curso. La intención es repetir próximamente tanto esta modalidad de escalada como nuevas actividades relacionadas con el senderismo y otras disciplinas de montaña. Veamos la predicción del tiempo para los próximos días. AEMET anuncia un jueves marcado por cielos poco nubosos, temperaturas con pocos cambios. La mínima no bajará de los 16 y no sobrepasará los 22 la máxima. Completa la predicción de la Agencia Estatal de Meteorología el pronóstico del viento. Mañana soplará moderado de poniente y, ojo, ocasionalmente será fuerte. El viernes amanecerá poco nuboso. Las temperaturas oscilarán entre valores similares a la mínima y máxima de hoy y mañana y tampoco habrá cambios muy notables con respecto al viento. Seguirá soplando de poniente fuerte, si bien AEMET no descarta rachas ocasionalmente muy fuertes. ¿Les gusta cantar? La Coral de Ceuta busca voces de todo tipo. Ha organizado un casting. Es el sábado a las 11 de la mañana en su local de ensayo, que está en Real 90.
2: ¡Atrévete! Ese es el reclamo en dorado del cartel con el que la Coral Andrés del Río Abaurrea, la Coral de Ceuta, se ha lanzado a la pesca de sopranos, contraaltos, tenores y bajos.
3: La Asociación Coral busca gente que quiera cantar en coro.
2: Gente que quiera cantar en coro. ¿Eso qué significa, directora?
3: Y necesitamos gente que le guste cantar, pero que sepa que se tiene que acomodar a un conjunto. Que no cantamos como solistas, ninguno somos solistas. Somos una voz, pero de muchas voces.
2: En tiempos de tanto individualismo, suena generoso eso de no querer sobresalir.
3: Sí, sí, hay que ser muy generoso y hay que escuchar a los compañeros.
2: Una coral es una comunidad de voces. Cada coralista es una pieza de una familia cohesionada. Esa es la mejor parte.
3: Que no estamos solos en la vida, entre todos somos más fuertes y cantamos más bonito. Y que estar solo ante el peligro es como... Pero entre todos hacemos una cosa muy chula.
2: Luego, para ser coralista hace falta algo de voz.
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2: Y una dosis de generosidad. También

0: predisposición y disciplina. La coral ensaya lunes y miércoles de 7 a 9 y actúa en distintas ocasiones del año. Muchas de ellas al amparo del convenio suscrito con la ciudad autónoma para amenizar momentos especiales. Así que también hace falta un poco, solo un poco, de estudio particular.
1: Una aplicación que se llama Cantamus y que sin saber música, sin haber escuchado antes mucho, enseguida te lo aprendes. O sea que por ese lado es fácil. Pero hay que dedicarle un ratito en casa, porque si no, solo aprenderte las cosas en el ensayo, tardamos mucho en aprender las cosas.
0: En la actualidad, una quincena de personas conforma esta única voz que busca más músculo, más gente que tire.
2: Hombres y mujeres.
1: Sí, por favor. Y si son parejas, mejor, porque lo pasamos muy bien. Somos unas cuantas parejas en la coral. Que el que venga solo, perfecto, que no quiero decir. De verdad que hay gente que se asusta, que piensa que hay que saber cantar muy bien, que no, que solo hay que tener predisposición. Y con eso es suficiente.
0: Suficiente para disfrutar y hacer que los demás disfruten.
3: Bueno, pues si se animan, el casting de la coral es el sábado a las 11 de la mañana en su local de ensayo, que está en Real 90. 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Visiten Ceuta Play, pasen buena noche, hasta mañana.

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